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2: 30 minutos nos separan ya de Interfaz y aquí está el psicólogo de Enfoque a la Familia, Luis Diego González. Bueno, Enfoque a la Familia de la casa, Luis Diego también.
3: Ah, gracias.
2: Ya estamos completamente listos para arrancar Interfaz. ¿Y qué tema vamos a conversar?
3: Es un tema que es muy importante para toda pareja, incluso para los que quieren casarse. El arte de la discusión. Todas las parejas discuten y es necesario aprender cómo hacerlo.
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5: Bien, bienvenidos a Interfaz. Estamos desde Life FM 895. Una vez más acá, pidiéndole a Dios que donde quiera que usted se encuentre, tenga salud, tenga felicidad, tenga paz y que pueda disfrutar cada cosa que esté realizando en este momento. Te saluda Laura Pérez y te voy a acompañar durante la siguiente hora de programación. Hoy estamos acá junto a nuestro amigo, el psicólogo de Enfoque a la Familia, Luis Diego González. ¿Cómo estás?
6: Hola, muy bien. Gracias por la invitación. Aquí emocionado de hablar sobre un tema muy interesante.
5: Teníamos días de que no compartíamos micrófonos.
6: Muchos, muchos. Qué dicha que hoy sí se da la oportunidad.
5: Bueno, yo súper contenta de que estés una vez más por acá. Y hoy, contanos, ¿qué tema vamos a conversar?
6: Es un tema que se las trae, como decimos popularmente, que es el arte de la discusión. Es algo que no es bonito, ¿verdad? Es algo que nos tensa, pero que existe y debemos estar preparados para cuando se presente.
5: Cuando hablamos de discutir, Luis Diego, por lo general pensamos en algo negativo de inmediato. Decimos discutir, discusión, negativo. Discutir en una relación de pareja es necesariamente un tema que se tiene que evitar, es negativo.
6: No, digamos, se siente feo. Lógicamente no es algo bueno, pero es algo real. Y no hay que evitarlo, porque si lo evitamos, no vamos a crecer en medio de la crisis. O sea, el arte de la discusión que aquí hablamos no es el mero intercambio de opiniones diferentes. Es cuando hay una diferencia que crea una tensión, donde hay posiciones diferentes y sin embargo hay que llegar a un acuerdo. Y eso requiere un grado de esfuerzo, de madurez y hasta de conocimiento en comunicación, negociación, acuerdos. Y solo con la práctica es que se puede desarrollar ese arte.
5: O sea, como el tema se llama el arte de la discusión, podríamos decir que discutir también forma parte entonces, o aprender a manejar esa discusión forma parte del día a día de la pareja.
6: Sí, sí. Bueno, no sé si del día a día, depende de la pareja, pero definitivamente de la vida de pareja. Digamos, en Enfoque a la Familia hemos atendido tantos casos donde la discusión termina siendo más una competencia de poder o simplemente la búsqueda de ganar. Y es entonces donde se pierde el propósito de la pareja y donde se pueden ir acumulando no solo facturas emocionales, sino también frustraciones que muchas veces hacen a las parejas, pues rendirse en tratar de resolver algo. ¿Por qué? Porque nunca llegamos a nada. Entonces, ahí es donde tenemos que revisar qué actitud, con qué actitud lo hago, con qué conocimiento o falta de conocimiento lo hago. Y por eso el tema de hoy.
5: Hablemos un poquito sobre las diferencias entre el esposo y la esposa.
6: Sí, muy bien. Mira, cuando dos personas se casan, no solo se casan dos cuerpos, se casan dos historias, se casan dos filosofías y también se casan dos culturas. Digamos, una pareja, bien ticos, e incluso nacieron en el mismo barrio, pegado a las casas, y aún así cada casa es una cultura. Y entonces, cuando la pareja se casa, necesitan formar una cultura propia. No va a ser la de uno, no va a ser la del otro, sino que va a ser una propia, una nueva, que puede extraer elementos de lo que trae cada uno. Pero, y este es otro tema importante, ¿verdad? Que los elementos que se extraigan sean los buenos, porque podemos repetir los malos. Y en eso, el arte de la discusión. Digamos, ¿cuántos de nosotros venimos de un hogar, ¿verdad? Debemos amar a nuestra familia de origen, debemos respetar a nuestra familia de origen, pero debemos entender qué hicieron bien y qué hicieron mal. Entonces, ¿en cuántas casas las discusiones son así? Se enojan, se pegan unos gritos, se ofenden, después cada uno se va para su lado, pasan horas sin hablarse y de pronto uno de los dos le entabla conversación al otro. Mira, ¿qué estás viendo en televisión? O, ay, ¿cómo se llama esa película? Y entonces la otra persona le habla, ya se relajan, conversan como si nada y piensan, ya nos arreglamos. No, ya nos alegramos Pero no nos hemos arreglado. ¿Por qué? Cierto. Porque no ha habido un acuerdo, no ha habido una nueva regla, o no ha habido ningún crecimiento de lo que pasó. Y por lo tanto seguirán siendo igual de vulnerables para caer en el mismo hueco.
5: O sea, ahí lo que estamos entendiendo es que no se cerró el tema.
6: No se cerró.
5: Simplemente nos reconciliamos, no sé si esa es la palabra, o nos alegramos que dijiste.
6: Sí.
5: Pero no hubo
6: un arreglo. Y entonces, en esas diferencias de esposo y esposa, por ejemplo, los hombres somos igual de inteligentes que las mujeres. ¿De acuerdo?
5: Sí.
6: Pero tenemos diferentes capacidades. Entonces, en comunicación y en relaciones interpersonales, los hombres tendemos a ser más básicos, más superficiales, pasados de prácticos. Entonces, por ejemplo, es más fácil que un hombre, bueno, ya nos hablamos como si nada, o hasta nos abrazamos, listo, esto ya está arreglado. Y tal vez la esposa, no nos hemos sentado a hablar lo que pasó. No, o sea, es que no nos hemos pedido perdón o no hemos hecho ningún cambio, esto sigue abierto. Y entonces uno cree que todo está bien y el otro cree que todo está mal. Uno piensa, ya cumplí, y el otro piensa, no le intereso, por ejemplo. Los hombres tendemos a ser más prácticos, las mujeres son más simbólicas. Entonces, a veces esa practicidad nos ciega, ¿verdad?, de cosas que están sucediendo. Por eso yo le he dicho a esposos en las terapias en Enfoque a la Familia, vea, use a su esposa como el termómetro de la relación. Pregúntele a ella cómo ve las cosas, cómo las siente, ¿verdad? Además, los hombres, por ejemplo, vemos la casa solo como el lugar que habitamos. Las mujeres tienden a ver la casa como una extensión de su personalidad. Entonces, por eso, un mayor cuidado, un mayor detalle de parte de ellas. Si no se ponen de acuerdo, serán dos personas que ven diferente el lugar que habitan.
5: Claro.
6: Por ejemplo, el hombre muchas veces tiende a ser más ejecutivo, a ser de una vez. La mujer tal vez más analítica y entonces no, primero hay que hablar, ¿verdad? Hay un problema familiar, el hombre de una vez piensa, podemos hacer esto y esto, pero la mujer no, primero hablemos lo que pasó, veamos cómo esto sucedió. Por eso es que esas diferencias nos hacen complementarios.
5: Sí.
6: Por eso es que somos el equipo ideal, hombre y mujer, porque cada uno aporta lo que el otro no tiene.
5: Qué importante esto que estás diciendo, porque, bueno, hablando de estas características o diferencias entre el hombre y la mujer, muchas veces se espera que ambos piensen, reaccionen, sientan igual, ¿verdad?
6: Correcto.
5: Y eso no es viable.
6: No va a pasar. O sea, entre más conscientes estemos de nuestras diferencias, y entre mejor actitud tengamos para complementarlas, porque esas diferencias nos pueden ayudar a complementarnos, pero si no tenemos una buena actitud, pueden ser el punto de quiebre. Y cada uno aporta, repito, lo que el otro no tiene, y nos perdemos esa parte. Vean, hablando, digamos, a nivel de padres, hace muchos años yo atendí una pareja donde sus hijos, ya grandes, ¿verdad? Uno de ellos, el papá le encuentra pornografía en el disco duro. Entonces el papá decía, no, aquí lo que hay que agarrar es el disco duro y borrarlo de un solo tiro. Y la mamá decía, no, hablemos primero con él y expliquémosle las cosas. ¿Cuál tienen razón? Los dos, pero no completa. ¿Qué sería lo correcto? Sentarse a hablar con el hijo, explicarle lo que Dios dice de tener esto. Y después, con o sin la aprobación del hijo, borrar el disco duro. Solo hablar con él no es suficiente. Y borrarlo sin hablar con él es un atropello. No porque lo que se le borre sea importante, no. Pero sino por una cuestión de respeto,
5: claro.
6: ¿Verdad? No hacia la pornografía, sí, jamás de los jamases. Exacto. Sino hacia el hijo, de que hacemos las cosas a la luz, ¿verdad? Y previo a haber conversado con vos, no de una forma atropellada.
5: Cuando una pareja está teniendo una discusión, se dice que muchas veces no están discutiendo por esa situación del momento, sino porque tienen asuntos anteriores ya acumulados.
6: Sí, vieras cómo pasa eso, Laura. Digamos, las personas tienden o tendemos a acumular facturas emocionales. Y entonces, en una discusión, puede cometerse el error digamos, de resolver lo que pasó hoy, pero también resolver lo que pasó en abril. Y si podemos, también algo del 2024. Entonces, es mucho material, no se puede. No estamos capacitados ni intelectual ni emocionalmente para abarcar tanto tiempo en una discusión. Lo ideal es que los temas de discusión sean cosas que no tengan más de 3 meses de añejamiento.
5: Bueno.
6: Ya, si la persona dice, ay, pero esto pasó hace 6 meses. Ay, sorry, pero ya caducó.
5: Ya se venció su tiempo.
6: Sí, sí, porque, o sea, una cosa es ponerse histérica, pero otra es ponerse histórico. Entonces, cuando un hombre o una mujer se pone histórico, no, y hace 5 años esto, y cuando nos casamos esto otro, ¿verdad? Sí. Entonces, es un tema tan largo que no se va a acabar. Entonces, hay temas que hay que darlos por caducados. Ahora, si es un tema que todavía afecta hoy, no por resentimiento, sino por otros factores, hay que hablarlo. Pero no en un momento en que surge una discusión por lo de hoy. Lo de hoy se discute hoy. Y si hay algo de ancestral, ¿verdad? De tiempo pasado, y es necesario hablarlo, hablarlo en otro momento, pero no juntar las cosas.
5: Excelente. Un punto que tocaste fue que todos tenemos características que tolerar.
6: Sí.
5: Háblanos un poco de esto, porque a veces sentimos, en medio sobre todo de una discusión o de algún problema, es culpa del otro, ¿verdad? Definitivamente. Nunca entendemos, bueno, yo también estoy poniendo acá un punto que tal vez no es el correcto. Que...
6: Sí, digamos, es que tenemos que hacer la diferencia con los cuentos de hadas.
5: Ajá.
6: Los cuentos de hadas son cuentos de hadas. Digamos, en ningún matrimonio se casó príncipe con princesa.
5: Uh-huh.
6: Se casó pecador con pecadora y habrá problemas.
5: Sí.
6: Entonces, al casarse dos personas imperfectas, que tenemos esa tendencia, ¿verdad?, adámica al pecar, tienen que haber problemas.
5: Uh-huh.
6: Y a veces vendrá de uno, a veces vendrá del otro, a veces vendrá de los dos. Entonces, al casarse, usted tiene que prepararse de que habrá un porcentaje de cosas que yo tendré que tolerar. ¿Qué será lo que yo tendré que tolerar? Cosas que no van conmigo, cosas que no calzan con mi cultura, cosas que no van de acuerdo a mi personalidad, pero ya me casé y esto es parte del paquete.
5: Uh-huh.
6: Digamos, el que es muy racional con el que es muy emocional,
5: uh-huh,
6: por ejemplo. O la persona que es muy tendiente a la tragedia, ¿verdad? Que ve una catástrofe en todo, y la otra persona que tiende a minimizarlo. Entonces, esas diferencias tan, tan opuestas, ¿verdad? Son cosas que yo voy a tolerar. ¿Por qué? Porque la persona que es muy racional no puede ver con desprecio al que es muy emocional.
5: Uh-huh.
6: O el que es tendiente a minimizar las cosas, despreciar o ver inaceptable que la otra persona vea las cosas de una forma más trágica.
5: Sí.
6: Ahora, se puede invitar, proponer, sugerir, aconsejar un cambio,
5: uh-huh,
6: pero no es hasta que lo cambies te amo, por ejemplo.
5: Uh-huh.
6: No, te tengo que amar ya. Y esto no va conmigo, esto no calza conmigo o no le veo coherencia y por eso debo aplicar la tolerancia. Porque si lo viera coherente, si lo viera acorde con mi persona, no tengo que practicar la tolerancia.
5: Claro. ¿Cuáles son los errores, Luis Diego, más comunes que se cometen a la hora de discutir en pareja?
6: Muy bien. Uno es el que ya nombramos. Nos ponemos históricos.
5: Uh-huh.
6: Empezamos a hablar no solo lo que sucedió hoy, sino lo que sucedió hace 5 meses, lo que sucedió hace 15 años, ¿verdad? Número 2, cuando pierdo el objetivo. El objetivo es resolver. El objetivo no es ganar o demostrar que yo tengo la razón o que la otra persona se dé cuenta qué pasa cuando se meten conmigo.
5: Uh-huh.
6: ¿Verdad? Rivalizante, antagónico, desafiante. ¿Verdad? O otro error es, aunque sean actuales, abrir 2, 3, 5 temas a la vez. ¿Por qué? Porque una discusión es para aterrizar un tema. Cuando ya, digamos, hablan un tema, pero este se interconecta con otro, entonces ya abrieron el otro, y este también se conecta con aquel otro, llega un momento en que se desgastaron emocionalmente, pasaba un montón de tiempo y no aterrizaron nada.
5: Uh-huh.
6: Terminan no solo enojados, sino también frustrados y tal vez con una creencia derrotista de que no van a resolver nunca nada.
5: Uh-huh.
6: Y no, es que, digamos, masticaron más de lo que pueden tragar.
5: Sí.
6: estamos capacitados para solo un tema a la vez. Y también muy importante, Laura y los que nos escuchan, creer que la discusión termina con un simple abrazo y beso. No, la discusión debe terminar con o un acuerdo mutuo, ajá, o una nueva regla, o con arrepentimiento pedir perdón. Si no está arrepentido, no pida perdón porque no es real. Uh-huh. ¿Sí? Uh-huh. Después de eso, ahora sí, el beso, el abrazo.
5: Sí. ¿Cómo aprendemos a diferenciar o cómo podemos diferenciar las cosas que debemos aprender a tolerar versus las que definitivamente se necesitan cambiar?
6: Ok, excelente pregunta. Yo lo veo así. Lo que no debo tolerar, todo aquello que vaya en contra de tres categorías. Uh-huh. No debo tolerar aquello de mi pareja que vaya contra la Biblia.
5: Ok.
6: ¿Ya? Si la persona espera o me pide algo que va contra la Biblia, no lo puedo ceder. Uh-huh. No me puedo acomodar a eso. ¿Ya? No sé, que la pareja dice, mira, ¿qué te parece si no volvemos a la iglesia y solo vemos el culto por internet? Si no estamos enfermos, si no hay un bloqueo nacional de calles, hay que ir. Uh-huh. Mira, es que yo creo que no debemos orar. Debemos depender más de nosotros, no de Dios. Uh-huh. Yo no puedo acomodarme a eso. Uh-huh. Número dos, cuando son cosas que atentan contra mi autoestima. Uh-huh. La pareja que acostumbra siempre a hablarle gritado o con ofensas o con sarcasmos, ¿verdad? Y eso me lastima, eso me denigra. Sí. Eso no lo debo tolerar. ¿Verdad? Es muy triste cuando hay parejas, no sé, por ejemplo, bueno, sí, o sea, me empujó, pero yo me lo merecía. Uh-huh. Nadie se merece ser empujado, ni hombre ni mujer. Uh-huh. ¿Verdad? O incluso, no sé, una mujer que dice, bueno, sí, yo le pego a mi marido, pero él es hombre, a ellos les duele menos. Es que no solamente es el asunto del dolor, es lo que significa el acto.
5: Claro.
6: ¿Verdad? Y por último, aquello que pueda ir en contra de mi integridad física. Si la pareja pide algo que vaya contra mi salud, no lo debo tolerar, no lo debo ceder.
5: Genial, entonces contra la Biblia, contra la autoestima, las emociones,
6: la dignidad,
5: y físico.
6: Y físico, ¿verdad? Digamos, hay mujeres, ¿verdad?, que en su deseo de complacer, digamos, a nivel sexual, ceden a algo que va contra su salud física, ¿verdad? Uh-huh. Cierto tipo de actividades, y ellas sí creen que deben hacerlo, y no deben hacerlo. Si eso de alguna manera la denigra, o si de alguna manera uh-huh pone en riesgo su salud física, no debe cederlo.
5: En Enfoque a la Familia, ¿se atiende este tipo de situaciones, de no sé si matrimonios o ambos por aparte?
6: Sí, en Enfoque a la Familia atendemos mucho lo que es parejas, así como individual y familiar. Uh-huh. Pero en el tema de parejas, se atienden a los dos, generalmente de forma simultánea. Uh-huh. Y yo diría que esto por un principio muy básico y coherente, que es lo de pareja se arregla en pareja. Uh-huh. Si una pareja solo se atiende a nivel individual, es contradictorio, porque solo teniendo los dos al mismo tiempo, se puede observar la relación que tienen.
5: Excelente. ¿Dónde podemos tener más información de Enfoque a la Familia?
6: Claro, con mucho gusto. 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
5: Excelente. Bueno, vamos con un corte. Ya casi regresamos con más acá desde Interfaz.

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2: Bueno, continuamos acá en Interfaz desde Life FM 895. Hoy junto al psicólogo de Enfoque a la Familia, Luis Diego González, estamos compartiendo el tema, el arte de la discusión. Antes del corte veíamos las diferencias entre el esposo y la esposa. También hablábamos un poquito en diferentes características que tenemos que aprender a tolerar, cómo trabajarlas. Y hablemos ahora un poco sobre el tipo de conflictos. Existen diferentes conflictos. ¿Cómo puedo escoger, Luis Diego, qué tipo de conflictos afrontar y cuál es decir, bueno, aquí mejor el camino es otro?
3: Sí, gracias. Mira, por lo que yo he visto en mis pacientes y en mi propia vida, el criterio equivocado es escoger los conflictos y me molestan, porque entonces escojo todos.
2: Ok.
3: ¿Ya? Entonces, hay conflictos que me molestan y valen la pena, pero hay conflictos que me molestan y no valen la pena. Por eso, una sencilla, simple, pero útil pregunta. Es bueno siempre, ante la molestia causada por el otro, preguntarse, ¿vale la pena hacer pleito por esto? ¿Vale la pena? ¿Verdad? Y pensemos la frase, vale la pena. ¿Por qué? Porque va a ser un desgaste emocional.
2: Claro.
3: Porque va a ser un tiempo de tensión. Entonces, que si lo hacemos, si lo sufrimos, sea por algo útil y no meramente por un asunto de ego o de la emoción de me molestó. ¿Sí? ¿Cómo escogerlos? Bueno, un criterio puede ser según la motivación o la trascendencia que pueda tener esto. Por ejemplo, dejaste un pedazo de queque de chocolate en la refrigeradora y te pasaste todo el día deseando comértelo. No dijiste nada, solo lo dejaste en la refrigeradora. Llegas a tu casa con el super antojo, abres la refrigeradora y ya no está el queque de chocolate. Pero tu esposo o tu esposa hasta el bigote tiene de chocolate porque se lo comió con unas ganas. Ok, ¿vale la pena hacer pleito por eso? ¡Qué cólera! ¿Pero vale la pena? ¿Qué tan trascendental para la relación es esto? No, lo que pasa es que me quedé con el gusto. No satisfice el gusto. Entonces, una de dos, o me quedo callado y lo dejo pasar, o simplemente hago una referencia. Mira, ese queque lo había comprado para comérmelo hoy, la próxima pregunte, o cómase la mitad y me deja la mitad, está bien. Pero no entrar en una discusión, ¿verdad? Donde te digo, me dices, y es que tu historia, y es que vos la otra vez, y todo lo demás, y todo por un queque de chocolate.
2: Claro.
3: ¿Ya? Ahora, si uno de los dos faltó el respeto al otro, no sé, gritó, se burló, etcétera, etcétera, ¿verdad? Ahora, ¿qué puede tanto trascender eso? Pues mucho, porque es la falta del respeto. Y respetar es una decisión. Si yo irrespeto es porque yo decidí respetar. Y el irrespeto, así como cualquier otro tipo de agresión, lo normal es que vaya en aumento. Entonces, digamos, si yo, de 1 a 10, si yo irrespeto 1, tarde o temprano irrespetaré 2. Después irrespetaré 4.
2: Sí.
3: Y así hasta poder llegar incluso a empujones, amenazas, golpes, ¿verdad? Como dice el dicho, no sé si costarricense, ¿verdad? Pero el que no se roba 1,000 pesos no se roba 1,000,000. Si yo no me atrevo a irrespetar verbalmente, no me atreveré nunca a irrespetar físicamente.
2: Cuando mencionaba si vale la pena, pensaba también en cómo convertir esas pequeñas diferencias, o sea, cómo evitar más bien que esas pequeñas diferencias del día a día se conviertan en conflictos. Y es ahí, haciéndonos esta pregunta. ¿Vale
3: Por ejemplo,
2: pena?
3: ¿Vale la pena? ¿Qué es lo peor que puedo pasar? ¿Qué es lo peor que puede pasar?
2: Y es aprender también, creo, a reconocer que no siempre tenemos la razón.
3: Sí, incluso que no siempre tengo que ganar. Incluso también, Laura y los que nos escuchan, que a veces tengo la razón, pero no es un tema importante por el cual desgastarnos. Es de verdad saber escoger las batallas. ¿Verdad? ¿Por qué cosas nos desgastamos y hay que hacerlo? ¿Y por qué otras las puedo dejar pasar? ¿Cuál es el problema? Si dejo pasar todas, demasiado flexible, demasiado permisivo o permisiva. O si no dejo pasar nada, demasiado estricto, demasiado sargento. Entonces, tiene que ser un balance entre algunas sí y otras no. Yo le he recomendado a mis pacientes en Enfoque a la Familia, Laura, y los que nos escuchan. Vea, imagínese tres cajones, algo así les he dicho. En el primer cajón son todas aquellas cosas que me disgustan, pero las puedo dejar pasar. ¿Verdad? Me hago el desentendido. En el segundo, aquellas cosas que me disgustan, pero que solo ameritan un comentario, una referencia, una petición, como lo del queque chocolate. Y en el tercer cajón, aquellas cosas por las que sí hay que tener una discusión, por las que sí hay que sentarse 30 minutos, una hora, hora y media, hablando, exponiendo, debatiendo, hasta por fin llegar a algo.
2: Ok. Supongamos que ya la discusión comenzó, ¿verdad? ¿Cuál debería ser esas reglas de pareja para evitar que eso escale?
3: Excelente pregunta. Ok. Entre otros consejos, ok, uno, mantener siempre en la mira, tenemos que resolver. No tengo que ganar, o aquí el que hiere gana, o para que se dé cuenta lo poderoso o lo peligroso que soy. No. Uno, centrarse y no distraerse en el objetivo, resolver, llegar a algo. Ok. Número dos, escoger bien las palabras. Para que la otra persona perciba que estoy atacando su forma de pensar, su conducta, pero no su autoestima. Ya es como lo que hablábamos ahora. Si en la discusión yo empiezo, y no por ser psicólogo, cualquier persona lo puede hacer. Empiezo a hacer un análisis psicológico de la niñez de mi pareja. Es que cuando usted era niña le pasó esto y ahora yo las estoy pagando. Es que la familia que usted viene lo educaron de esta manera y por eso se comporta acá.
2: Sí.
3: ¿Qué error más grande hemos cometido cuando hacemos eso?
2: Sí, voy a empezar a tocar temas tal vez de dolor muy personales que nos han contado.
3: Sí, incluso hasta de relaciones pasadas. Claro, porque aquel novio que usted tuvo la trató así, ahora usted espera lo mismo de mí. ¿Verdad? Ahora, tal vez sea cierto, pero en la discusión es posible que no sea el mejor momento para hacerlo o decirlo. ¿Verdad? Eso, si va a hacerlo, debería ser en un momento de reflexión, de acompañamiento, de apoyo, y no en un momento de tensión y de fácil competencia. ¿Verdad? Sí. Número tres, no perder el respeto. ¿Por qué? Porque cuando yo hago análisis psicológicos, cuando yo empiezo a hablar de la familia de la otra persona, o cuando yo falto el respeto, es cuando yo le digo a la persona, no discutamos, sino peleemos. Soy tu enemigo. Y entonces activo las defensas de la otra persona. A ver, eso no significa que la persona no sigue siendo responsable de lo que hace y dice. Sí, solo que yo la provoqué también.
2: Sí.
3: O sea, aunque cada uno es responsable de lo que hace y dice, yo soy responsable de provocar y la otra persona es responsable de cómo contesta. Entonces, son cosas que no valen la pena, distraen del objetivo, terminan dos personas lastimadas y queda el tema ahí, como decimos, guindando, pendiente.
2: En medio de una discusión o en medio de una molestia, muchas veces hemos escuchado, no, lo mejor es que cada uno se vaya a tranquilizar por su lado y hablar luego. Por otro lado, hay quienes dicen, no, lo mejor es resolverlo en ese momento.
3: Sí, bueno, ambas son ciertas, pero depende del momento. Digamos, lo ideal es mantenerse en la discusión, aunque sienta la tensión, aunque sienta ese ácido. Mantenerse. O sea, todos tenemos que desarrollar ese manejo de la tensión. Digamos, hay gente, otra vez, de 0 a 10, ¿verdad? 0 es nada, 10 es lo máximo. Hay gente que soporta la tensión 3. No, debería saber manejar la tensión como hasta 7.5.
2: ¡Wow!
3: Sí, sí.
2: Yo dije 3, muy bien.
3: No, 3 es bajo.
2: Es muy bajo.
3: Sí, eso es, no sé.
2: Es correr.
3: Exacto. Fui. Apenas me enojé, listo, ya no quiero hablar porque me enojé. Usted puede hablar con enojo. Entonces, ¿cuándo es? Mejor cada uno por su lado un rato, hagan una pausa, ¿verdad? Que una vez lo hablamos, ¿verdad? Saber pedir la pausa, máximo 10 horas, en ese tiempo no carbonearse, sino más bien pensar en soluciones, pedirle a Dios sabiduría, ¿ok? Pero, ¿qué sucede? Que si yo veo que ya tengo tanta tensión, digamos, eso es solo un número por graficar, ¿verdad? Más de 7.5, y yo veo que ya no voy a hablar despacio, que ya voy a ofender, que ya no soporto sostener el insulto. Uh-huh. Ahí es donde sí debe hacer la pausa. Ahí es donde sí, mejor cada uno por su lado, porque es mejor una discusión con pausas y que duró más tiempo en resolverse que una discusión arruinada porque se cayó en agresión.
2: Claro, claro. ¿Cómo expresar cuando hay una molestia en medio de la situación sin que aíren, usted siempre hace esto, usted siempre en aquellos reclamos?
3: Precisamente ese es uno de los consejos, lo que usted acaba de decir. Evite los absolutismos. Uh-huh. Evite siempre, nunca, jamás, todos. Uh-huh. ¿Ya? O sea, son palabras que se pueden usar, pero no tan fácil y menos en una discusión. Porque cuando la persona en una discusión le dice a la otra, es que usted solo sirve para problemas. Uh-huh. Es que usted siempre hace un caos. Es que usted nunca entiende. Usted está descalificando de forma absoluta a la otra persona. La está desacreditando como un ser pensante, uh-huh, o un ser que aporta. Sencilla pregunta. Cuando usted habla así, ¿qué está activando en su pareja? Porque imposible que su pareja, después de que usted la descalifique en un absolutismo, tú nunca, siempre, jamás. Mentiras que la pareja va a decir, mi amor, me acabas de abrir los ojos. Es cierto, es como vos decís.
2: Correcto.
3: Mira, perdón, es que sí, yo siempre hago de todo un problema. Es que yo nunca entiendo, es cierto. Sí, a menos que sea una persona con la autoestima por el sótano.
2: No va a pasar.
3: No va a pasar. ¿Qué hace la otra persona? Que es otro error, ¿verdad? Porque eso no me da derecho a responder así. Saca los mismos proyectiles. Uh-huh. Y se ofenden hasta que alguno de los dos se retira. Entonces, evitar los absolutismos, evitar los análisis psicológicos, uh-huh, evitar las referencias familiares y evitar también comparaciones, ¿verdad? No solo con otras personas, sino también con hechos históricos, como hablábamos, claro, en el anterior programa.
2: Y también entra ahí un tema que muchas veces se utiliza, que es también el sarcasmo en medio de esas situaciones, también evitarlo.
3: Sí, o sea, nosotros podemos manifestar la agresión de diferentes formas. Uh-huh. O sea, no solo a través de gritos e insultos. Exacto, el sarcasmo, ¿verdad? La burla. Sí, claro, como usted es tan inteligente. Uh-huh. O claro, como usted nunca falla, o sí, como ha sido tan bonito haberse casado contigo, uh-huh, uh-huh, ¿verdad? E incluso hay una pregunta que es muy simple y que a mí me confronta mucho, y es esta, y se la puede hacer cada uno de los que nos escucha. ¿Es bonito estar casado conmigo? Uh-huh. ¿Es bonito estar casado conmigo?
2: Muy buena pregunta. Uh-huh. Uh-huh. Bueno, todos los amigos y amigas que nos están escuchando, incluso los que se van a casar, creo que es una pregunta que nos podemos hacer antes también.
3: Sí.
2: Sí, estoy preparado para.
3: Sí, mira, es tan fácil ser 90% críticos y, uh-huh, 10% autocríticos. Y sería mejor al revés.
2: Wow,
3: ser, sí, 90% autocríticos, que eso no significa bajarse la autoestima, solo, uh-huh, reconocer mis fallas, mis faltas, que es lo que tengo que cambiar, y 10% críticos.
2: ¿Qué podemos hacer para ir cayendo en tema de conclusiones? ¿Qué podemos hacer cuando sentimos que la conversación está llegando a un punto en el que ninguno se está escuchando?
3: Sí, bueno, muy buena pregunta. Vean, por eso es, otra vez, es un tema de límites. Es decir, yo no soy responsable de lo que hace o dice la otra persona. Yo soy responsable de lo que hago y digo yo. Entonces, es bueno hacer un autoanálisis, otra vez, autocríticos. Ok, si llevamos tanto tiempo discutiendo, ¿por qué no hemos llegado a nada? Bueno, como hablábamos ahora, tal vez porque hemos abierto 5 temas. Uh-huh. Así que eso da hasta para 4 horas.
2: Claro.
3: ¿Verdad? Número 2, porque ninguno está siendo autocrítico. Así que solo nos centramos en criticar. Entonces critica uno al otro y viceversa, y se critica,
2: sí,
3: y se critica. Y no llegan a nada. ¿Verdad? Solo es como activar defensas. Uh-huh. ¿Verdad? Y no llegan a nada. Número 3, a veces no tienen un diálogo, o muchas veces, sino un pseudo diálogo. ¿Qué es eso? Bueno, el diálogo es cuando dos personas conversan, pero cuando escuchan para aprender, no para responder. Uh-huh. Son autocríticos, se ponen en los zapatos de la otra persona, empáticos, y no solo, por lo tanto, piensan qué pienso, siento yo, sino, sí, cómo piensa y siente la otra persona. ¿Sí? Y ahí es ese mutuo respeto, aunque haya tensión o enojo. Uh-huh. En el pseudo diálogo, yo no escucho para aprender, yo escucho para responder. Uh-huh. Solo pienso y siento desde mí. Uh-huh. Y solo me interesan mis peticiones y mis quejas. Y lo único que quiero es que la otra persona cambie para mí. O sea, es como decir dos egos hablando.
2: Exacto. Sí, que no está, la conversación no va a llegar a nada.
3: No, no va a llegar a nada. Y por eso uh-huh. el tiempo transcurre. E incluso hay gente que se frustra porque ¿cómo puede ser que hemos hablado y hablado y no llegamos a nada? Uh-huh. Es que han hablado, pero no han dialogado. Es dos monólogos. Uh-huh, uh-huh. Entonces, no, por eso no llegan a nada. Entonces, el problema está en el método de comunicación.
2: Existen temas en los que se puede concluir que simplemente pensamos diferente.
3: Correcto. Sí, Iván, les voy a decir algo que tal vez muchos ya saben. Simplemente pensamos diferentes y habrán algunos temas en que tal vez nunca nos vamos a llegar a poner de acuerdo. Uh-huh. Ahora, cuando son, otra vez, cuando son temas que no son trascendentales, hey, déjenlo así. Uh-huh, uh-huh. Si lo peor que puede ser es, no me comí mi queque, por ejemplo.
2: Sí.
3: Pero ya cuando son temas de fidelidad, respeto, amor, convicciones bíblicas, cristianas, sí. Ahí sí tenemos que estar de acuerdo. Claro. Ahí sí. Eso claro. No lo puedo dejar pasar.
2: Una pareja que nos está escuchando en este momento, ¿qué tres cambios podrías recomendarles que empiecen a aplicar en su relación para discutir mejor?
3: Bueno, hay muchos uh-huh. consejos, pero algunos serían estos. Uno, lo que ya hablamos, uh-huh. escoja por qué vale la pena discutir. Uh-huh. Escoja el tema. No en función de si me molesta, porque si no escojo todos.
2: Sí.
3: ¿Verdad?
2: Sí.
3: Sino en cuestión de importancia, trascendencia. Dos, siempre escojan un buen momento y un buen método para discutir. Un buen momento, cuando están los dos solos, uh-huh. sin distracciones, sin terceras personas y sin apuros. Uh-huh. Bueno, hablemos, tengo 5 minutos. No es buen momento.
2: Sí.
3: Y el método adecuado. Lo que conversábamos, o sea, ¿cuántas veces tenemos discusiones por WhatsApp, por texto? Eso es peligrosísimo, porque sí. El lenguaje siempre es interpretativo, pero el lenguaje escrito, sin gestos, sin tonos, uh-huh. es aún más interpretativo.
2: Claro.
3: Como seguro todos lo habremos escuchado alguna vez, ¿verdad? Una coma mal puesta cambia todo el significado de la frase. Entonces, si son discusiones importantes, no por WhatsApp. Mínimo, llamada. Uh-huh. Lo mejor, frente a frente.
2: Sí.
3: ¿Verdad? Y número 3, siempre el objetivo de solucionar, no de ganar.

0: estos temas. Y bueno, a todos los amigos que nos están escuchando, recordarles que Enfoque a la Familia atiende familias, atiende hombres, atiende mujeres que están pasando distintas situaciones. Así que si usted se identifica con este tema y quiere buscar ese apoyo, puede escribir a Enfoque a la Familia, tanto a su WhatsApp como a los contactos que
1: le tienen. El teléfono y la página web.
0: ¿Cuáles serían?
1: El teléfono es 2216-9292. Ajá. Y la página web es Enfoque a la Familia Costa Rica. Ahí encontrarán información, no solo de artículos, sino también de las citas a nivel de psicología y consejería y el perfil de cada especialista.
0: Genial.
1: Incluyendo este humilde servidor.
0: Muchísimas gracias, Luis Diego, por haber estado hoy acá con nosotros. Y bueno, espero muy pronto estés de nuevo.
1: Muchas gracias. Para mí es súper emocionante y espero que haya sido útil para todos.
0: Será hasta la próxima, si el Señor así lo permite.

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3: En mi Tiempo con Dios de hoy, primer libro de Crónicas, capítulo 23, versos del 1 al 32. David, ya viejo y lleno de días, no solo pasa el reino a Salomón, sino que lo entrega con orden espiritual. Reúne a los principales de Israel, a los sacerdotes y levitas y los coloca ante una tarea que no nace de la improvisación, sino de la obediencia. Aquí se percibe una lección profundamente santa. El liderazgo fiel no se limita a asegurar la sucesión política, sino que vela por la continuidad del culto. David no abdica caprichosamente ni deja al azar la herencia, declara con anticipación lo que debe ocurrir después de su muerte y convoca a quienes pueden sostener el futuro. De este modo, el trono se vuelve símbolo de algo más alto. El reino existe para que el Señor sea servido, no para que la fuerza humana se exhiba. Y como la paz que Dios concede es más fuerte que la amenaza de cualquier usurpador, el texto muestra que la fidelidad del rey se expresa tanto en la estrategia del reino como en la santidad del servicio. Al mismo tiempo, el Espíritu introduce la administración como acto de reverencia. Fueron contados los levitas de 30 años para arriba, 38.000 y de ellos 24.000 para dirigir la obra de la casa de Jehová, 6.000 para gobernadores y jueces, 4.000 porteros y 4.000 para alabar con instrumentos asignados conforme a la familia de Leví. No se trata de empleo religioso sin alma, sino de funciones que revelan que el culto tiene rostro concreto. Hay trabajo para sostener el día a día del templo. Hay jueces que guardan el orden del pueblo. Hay porteros que protegen la santidad del lugar. Y hay adoradores cuyo deber es hacer subir al cielo la alabanza. En términos espirituales, esto significa que la gloria de Dios no descansa únicamente en el templo como edificio, sino en la dignidad con la que cada oficio responde a la presencia divina. Cuando la adoración se descuida, el templo deja de ser santidad vívida y se convierte en simple estructura. Por eso el texto insiste en la precisión de los grupos, como si dijera, el Señor merece excelencia en lo visible y en lo no visible. Luego, el detalle familiar no es frío, expresa el cuidado de Dios por una obediencia con identidad. Gersón cuida las cubiertas, Coat atiende el mobiliario bajo la dirección del sacerdote, Merari custodia lo estructural, así cada familia tiene una forma de servir al ministerio de la presencia. Y cuando el relato llega a Aarón, el tono se vuelve más solemne, apartado para las cosas más santas, él y sus hijos para siempre, para quemar incienso, ministrar y bendecir en el nombre de Jehová. El incienso, imagen de intercesión, enseña que el sacerdote no es solo mediador por oficio, sino por oración, representar al pueblo delante del Señor. Y la bendición revela que la cercanía a Dios no es para quedarse en lo íntimo, sino para derramarse sobre la humanidad. El que está más cerca de Dios está más cerca del hombre. El culto, entonces, no se agota en la ceremonia, se convierte en puente de misericordia. También se mencionan los hijos de Moisés y la familia de Merari, pero más allá del listado, el texto ilumina que el ministerio no es el resultado de prestigio personal, sino de designio y propósito. David reorganiza los servicios y el criterio no es el gusto del momento, sino la paz dada por Dios. Jehová, Dios de Israel, ha dado paz a su pueblo. Y habitará en Jerusalén para siempre. Por eso cambia la edad del servicio, de 30 a 20 años, porque el templo, a diferencia del tabernáculo, permanece. La movilidad cesa, el servicio se reorienta. Espiritualmente esto es hermoso. Cuando Dios establece paz real, no elimina la actividad, la transforma. La adoración no se reduce, se profundiza. Donde antes era cargar y trasladar, ahora es ministrar en atrios, cámaras, purificación de lo santificado y atender todo lo necesario para el culto. Panes de la proposición, harina para sacrificio, ofrendas preparadas, medidas y cuentas. La paz de Dios produce orden y el orden protege la santidad. Luego la palabra culmina con la responsabilidad central. Asistir cada mañana y cada tarde a dar gracias y tributar alabanzas a Jehová y ofrecer los holocaustos en días de reposo, lunas nuevas y fiestas solemnes continuamente delante del Señor. Esta insistencia cotidiana enseña que el ministerio verdadero no es solo gran momento, sino fidelidad diaria. El papel de los levitas, bajo las órdenes de los hijos de Aarón, se entiende como servicio. Siervos de la casa de Dios, ayudantes del sacerdote, activos en salas laterales y patios, preparando lo necesario. En términos espirituales, esto corrige la mentalidad de búsqueda de protagonismo. El templo se sostiene porque hay quien sirve sin llamar la atención, y esa invisibilidad fiel es parte del esplendor del reino. Así como el juicio de Dios humilla el poder arrogante y revela que la vida no se sostiene por la espada, aquí la paz del Señor revela que la vida del pueblo no se sostiene por la improvisación, sino por obediencia ordenada. Si Dios organiza el culto con tanta precisión, también quiere organizar nuestro corazón. Que escuchemos, guardemos la santidad, alabemos con constancia y sirvamos con identidad. La misericordia divina no solo perdona, también corrige y santifica para que nuestra adoración sea real, diaria y creciente, hasta que toda la vida se convierta en casa habitada por su presencia. Soy el pastor Carlos Umaña. Seguimos aprendiendo de este primer libro de las Crónicas.
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Soy Rodrigo Riaño del Castillo. Mire, muchas veces la vida nos pone a prueba, pero no para destruirnos, sino para hacernos ver que usted y yo somos mucho más fuertes de lo que pensamos. Eso le sucedió a un pequeño muchacho, muy joven. Estaba entre los 15 a 17 años de edad. Lo que había hecho por muchos años era cuidar ovejas, pero lo había hecho tan bien que dice la historia que cuando un oso o un león atacaba a uno de sus animalitos, los defendía con todas sus fuerzas, perseguía al oso y al león y le arrebataba de su hocico a la oveja. Y muchas veces el enfrentamiento era tan fuerte que el joven mataba al oso o al león. Hasta ese día, esos eran los enemigos de este pastor de ovejas. Pero un día las cosas cambiaron. Ya su enemigo era otro. Su prueba era otra. Un gigante, un guerrero de más de 2.5 metros de altura le estaba desafiando. El gigante había estado muchas veces en el campo de batalla. Había vencido a miles de hombres, ejércitos y naciones. La diferencia entre el guerrero y el pequeño pastor de ovejas, humanamente, era abismal. Uno era un experto guerrero. El otro tan solo cuidaba ovejas. Uno con una amplia experiencia en el combate. El otro tocaba el arpa. Uno era muy hábil manejando todas las armas de guerra. El otro solo contaba con unas cuantas piedras y una honda para lanzarlas. Uno ya se había enfrentado a miles de soldados y los había vencido. El otro solo se había enfrentado a animales. Uno era muy alto, 2.5 metros de altura, y el otro de mediana estatura. Uno se llamaba Goliat y el otro se llamaba David. Una dura prueba para el pequeño muchacho, para el joven que estaba entre los 15 a 17 años de edad. Pero, ¿sabe algo? La prueba de David no tenía el propósito de destruirlo. Por el contrario, la prueba tenía como propósito llevar a David a un nuevo nivel, de ascender a David, de promover a David. Y a pesar de la gran diferencia desde el punto de vista humano, David no permitió que el miedo le gobernara, que el miedo le controlara. David enfrentó al gigante Goliat con valentía, sabiendo que Dios estaba con él y que Dios era más fuerte y más grande que el gigante. David no miraba al gigante con los ojos humanos. David miraba al gigante con los ojos de la fe en Dios, en el Dios que todo lo puede, en el Dios que estaba por encima de aquel gigante. David enfrentó la dura prueba, sabiendo que Dios le daría la victoria. Y así sucedió. David venció. ¿Y sabe algo? Después de ese día, la vida de David cambió. Llegó al palacio como uno de los jefes del ejército del rey Saúl. Quiero que tenga esto presente, mi amiga y mi amigo. La prueba de David no se dio para destruirlo. La prueba de David se dio para promoverlo. Por eso quiero decirle hoy, a través de este devocional En Línea con Dios, que no te llenes de miedo, que no te llenes de temor, que no maldigas, que no te quejes, que no te rindas ante los problemas, ante las pruebas, por duras que sean. Si estás enfrentando pruebas en la vida, no son para destruirte, son para que sepas que Dios está contigo. Las pruebas se levantan para que las enfrentes con valentía, para que desarrolles tu fe y para que, después de vencer,
Dios pueda llevarte a otros niveles, para que al superar la prueba, tu vida no vuelva a ser la misma. Las pruebas se levantan en nuestra vida para hacernos cada vez mejores. Mire, enfrentemos la adversidad a pesar de los temores. No nos dejemos vencer del miedo. Perseveremos. Así se levanten momentos duros en nuestra vida. Quiero que sepa esto: un valiente no se deja llevar por la cobardía. Dios tiene lo mejor preparado para ti. Miqueas capítulo 2, verso 13, dice que Dios va delante de nosotros abriendo camino. Así que la victoria está garantizada. Vencerás. Crea esa verdad. Vencerás de la mano de Dios. Segunda Timoteo capítulo 1, verso 7, dice que Dios no nos ha hecho cobardes, que Dios no puso en nosotros espíritu de cobardía. Al contrario, lo que Dios puso en nosotros fue poder. Recuerda, los valientes no se quejan, no reniegan, no se rinden. Señor, te damos gracias por cada persona que se une con nosotros en este tiempo devocional. Gracias, Dios, porque hay promesas en tu palabra que nos levantan, que nos fortalecen y que nos animan a seguir adelante. Gracias porque no pusiste en nosotros espíritu de miedo o de temor. Lo que pusiste dentro de nosotros fue espíritu de poder. Gracias, Dios, porque tú prometes ir delante de nosotros abriendo camino. Y eso fue lo que hiciste con David. Fuiste delante de él y él enfrentó la adversidad y la prueba en el nombre tuyo. Señor, eso hacemos el día de hoy. Nos levantamos, Señor, a enfrentar la adversidad, a enfrentar la dura prueba con valentía y sabiendo

0: de ti cada una de sus necesidades y de sus peticiones de oración. Abrimos nuestro corazón a ti, Cristo Jesús, y te reconocemos como nuestro Señor y como nuestro Salvador.
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1: El Andrea Gale fue un barco pesquero que desapareció en un ciclón tropical el 28 de octubre del año 1991. De allí, un afamado director de Hollywood lo llevó a la pantalla grande. Dos años después, interpretada genialmente por actores de alta talla estadounidenses, por supuesto, y cuando vi la película me sorprendió que al final decía basada en hechos reales, porque la comencé cuando ya había empezado y luego me entero de que había sido un hecho real. Así que voy a Google, investigo y descubro que aquel barco que pesquero que se ocupaban sus tripulantes de buscar pez espada no revisaron por desdén, por despreocupación, el pronóstico del clima. Y entonces salieron pensando que solo iban a atravesar una pequeña tormenta como solían hacerlo. Y cuando finalmente se encuentran en el medio del mar, exactamente cerca de la isla Sable del Océano Atlántico, en la frontera de Estados Unidos y Canadá, se desata lo que da título al film, que se llama La Tormenta Perfecta. La tormenta perfecta se le dice a cuando, en este caso, la navegación ocurre tranquilamente y se forman sin que el capitán ni los pescadores sospechen dos monstruosas tormentas, una de origen frío que venía del continente y otra de origen caliente en la cercanía de las Islas del Sable. Cuando el clima frío o la temperatura fría choca con la temperatura caliente, es una fusión, una mezcla de ambas anomalías, y eso produce, desencadena una monstruosa tormenta perfecta. Tormenta perfecta le dicen porque es completamente cerrada y porque produce, estando en el mar, olas de hasta 25 metros de altura. Obviamente termina la barca como una cáscara de nuez, dada vuelta, y se cobra la vida de esos navegantes que eran eximios, que eran profesionales, y todos dicen que no debieron haber muerto, pero se encontraron justo en el ojo de la convergencia, insisto, de dos vientos muy fuertes, de dos climas, y se generó una tormenta inesperada. Y dicen los que trabajan con el clima que no lo hubiesen podido pronosticar aunque hubiesen querido, porque se formó en menos de 30 segundos. Y eso ocasionó que todas las embarcaciones que estaban allí peligraran su vida, excepto la Andrea Gale, que por supuesto se cobró la víctima de todos sus tripulantes. Y cuando recordaba la historia y recordaba la película, pensaba que todos estamos familiarizados con las tormentas, especialmente de los países donde venimos, porque California no suele llover demasiado y cuando llueve salimos a celebrar, y algunos hasta se quejan de que se les arruina el auto justo cuando lo lavaron una vez al año. Huracanes, ciclones, tsunamis, calentamiento global, son palabras que cuando éramos pequeños no oíamos, no escuchábamos. Yo no recuerdo hablar de tsunami cuando era pequeño. No se hablaba de calentamiento global. Se hablaba de huracanes que pasaban en algún sitio, en algún lejano lugar, lejos de la Argentina. Ni hablar de los terremotos. No podemos predecir los terremotos. Eso es lo que nos da cierta pauta de intranquilidad o nos pone ansiosos. Porque si uno vive en la costa este de los Estados Unidos, te avisan con anticipación cuándo ha de venir el huracán y por dónde va a pasar el tifón o el ciclón, y te dicen, y hay de los que se decepcionan cuando el ciclón no los pasa a visitar. Dicen, ay, pasó lejos, tanto agua que habíamos comprado. Así hacen los de Miami. Pero cuando estamos aquí sabemos que un temblor nos puede sacudir en medio de la noche. Los que venimos de tierras que no tiemblan nos asustamos más de la cuenta. Más de uno no hemos sabido qué hacer, aunque siempre creemos que sabremos lo que hacer. Por las dudas dormimos en pijama para que no nos agarre en calzones afuera con las cámaras de televisión diciendo estaba tan asustado. Lo cierto es que está bueno cuando el pronóstico nos avisa y nos dice que nos tenemos que preparar, nos alerta de que tenemos que estar listos, porque uno se prepara, toma las precauciones necesarias. Pero lo cierto es que no hay avisos para las tormentas de la vida, son imprevistas como los terremotos en la costa oeste. Las tormentas de la vida son las que llegan cuando uno obviamente no las está esperando. Los pastores que hace años que estamos trabajando con las personas y pastoreando y ministrando, sabemos lo a qué atenernos cuando una dama te dice: ore por mi esposo, que la metástasis, que el cáncer sigue avanzando, que la quimio no logra contrarrestar el avance en la sangre. Sabemos qué decir cuando una dama te dice: nuestro hijo está grave, nuestro padre está por morir. Pero uno pierde la posibilidad de decir algo cuando te dicen: nos llamaron por teléfono a la madrugada y nuestro hijo tuvo un accidente. O de pronto el avión cayó, o el auto se estrelló. No sé, tragedias, tormentas que son tan inesperadas como las que tuvo que atravesar el Andrea Gale, que se forman en 30 segundos o en lo que tardamos en atender un teléfono, una carta, documento, interrumpe tu desayuno familiar, se te cierra el estómago y ya no puedes comer más porque la angustia es más que el hambre. La llamada telefónica a altas horas de la madrugada, que te preocupa ya que a las 3 de la madrugada suena el teléfono y levantas molesto pensando que es alguien confundido y te das cuenta que no, que tu vida ya no será tal como la conocías a partir de ese llamado. O el reporte financiero de tu contador a esta altura del año, diciéndote: sabes, tenemos que pagar. O el IRS está haciendo una contaduría sobre tus finanzas, o el parte médico de las 6 de la tarde. Por eso esta palabra hoy va para todos los que estamos en esta arena, porque hay 3 tipos de personas aquí: los que acaban de salir de una tormenta, los que están en medio de una tormenta y los que van a entrar en una. Pero las tormentas, yo sé que nadie dice amén porque pensaron que iba a haber una cuarta, los que nunca pasaremos tormenta. ¡Tu abuela! ¡Van a pasar tormentas! Eso es la vida. Las tormentas son parte de la vida. Tienen que venir. El Señor lo prometió. De hecho, cualquiera pues que oye estas palabras y las hace, lo compararé con un hombre prudente que edificó su casa sobre la roca. Ustedes conocen ese episodio bíblico. Luego el Señor dice: descendió lluvia. Presten atención, está hablando del hombre prudente. Está hablando del íntegro, del que paga sus diezmos, del que no deja de congregarse, del que ama profundamente a su pastor y boga por Messi. Estamos hablando de alguien santo. Alguien que come carne argentina y sabe que no se puede comparar con la comida de otros países y dice: Señor, esto realmente viene de territorio santo. Estoy hablando de esa gente. Dice: descendió lluvia, y vinieron ríos, y soplaron vientos, y golpearon aquella casa. O sea, escuchen el pronóstico que viene para los que hacen las cosas bien: lluvias, ríos, vientos que van a golpear. Si la lluvia se junta con el viento y está cerca del río, porque si no, no vendría el río sobre la casa, es porque es una tormenta perfecta. Entonces el Señor dice: si edifica sobre la roca, hace las cosas bien, el pronóstico es: vienen tormentas. Y luego dice: también está el otro, el que oye esas palabras y no las hace. A ese lo voy a comparar con un hombre tonto, con un insensato, con un simple, que edificó su casa sobre la arena. Está hablando también que está a la vera del río o a la vera del océano. Pero este lo hace sobre la arena, no piensa, dice: bueno, no van a venir tormentas. Y desciende lluvia, y vienen ríos, y se junta con los vientos. Lluvia, río y vientos, tormenta perfecta. Y dan con ímpetu contra aquella casa. Y claro, se le cayó todo y la ruina fue grande. Uno piensa que si edifica sobre la arena está a expensas de la tormenta, y si edifica sobre la roca está exento de tormentas. Y no es así. Las tormentas vendrán para ambas casas, edifiques donde edifiques. ¿Cuál es la diferencia? Que sobrevivas o no. Que puedas atravesar para contarla, o que quedes en medio de la arena balbuceando, porque esa es la gran diferencia. Que tengas grande ruina, o que la casita se te mueva así diciendo: vamos a esperar que pase. Pero la tormenta tiene que venir. El pronóstico del día es tormentas. Si vas a una congregación y un pastor te dice: no habrá tormenta sobre ti, no le creas, es un embustero. Las tormentas tienen que venir. Si yo no les dijera esto, los estaría engañando, y no puedo engañarlo. Dice la Biblia que vendrán tormentas, edifiques como edifiques. Claro que este mensaje no se trata de edificación. Otro día podríamos hablar de la diferencia entre la roca y la arena, que casi es obvia. El tema, el punto, lo medular, señores, es que las tormentas vienen. Y digo esto y hago énfasis, aunque parezca infantil ser tan monotemático y repetitivo, porque A ver, hay como, no sé si una doctrina o un subconsciente que nos dice que si estamos pasando una tormenta es porque nos alejamos necesariamente de Cristo. Entonces yo me crié en iglesias así donde alguien decía, estoy pasando una crisis económica, hermano, a lo mejor se alejó de Cristo, acérquese a Él. Y el Señor dice, no, estás edificando sobre la roca, pones mis palabras por lo haces, edificas, pones mis palabras por obra y las tormentas van a venir. Pero nosotros siempre veíamos a aquel que tenía el auto del año, cero kilómetro, como el que estaba haciendo las cosas bien, y a los otros que tenían un auto viejo, feo, y el auto hacía y apenas llegaban a la iglesia hacía, se lo miraba con cierto espíritu de sospecha. Este para mí que está siendo atacado por el diablo. Y a lo mejor no. Estaba pasando por una época de tormentas. Y yo digo, ¿por qué nosotros tendíamos a pensar que quien estaba atravesando una crisis pasaba una tormenta? Para aquel que se le moría un ser querido, estás en medio de una tormenta donde el Señor se alejó. Siempre decíamos eso, el Señor se alejó. Sí, las tormentas eran reales, pero el Señor estaba allí. La prueba es que el Señor se sube a una barca e invita a sus discípulos a un tour por la tormenta. Y les dice, vamos, pasemos al otro lado. ¿Creen que el Señor no sabía que iba a llover? ¿Creen que no sabía que se iba a desatar vientos y que el mar de Galilea se iba a embravecer? ¿Creen que no lo sabía? Hay de los que dicen, no, porque no estaba CNN para esa época y no vio el pronóstico. Pero era Dios, Él sabía. Así que Él pudo haber dicho, miren muchachos, esta noche no va a ser buena para navegar. Encima estamos todos cansados, vamos a quedarnos aquí y miramos la tormenta de lejos. Pero como Él sabe que va a haber tormenta, dice, vamos a navegar. Había un coro cuando yo era chico, decía, vamos a navegar. ¿Cómo era? Guiado por el viento. Una cosa por el estilo, pero lo cantábamos todo así muy, muy poético. Si estás en el medio del barco, se te va la poesía, sabe a dónde. Se suben a la barca y se desata una tempestad increíble, una de las más fuertes que los discípulos tienen que atravesar. Se levanta una gran tempestad de viento y echaba las olas en la barca de tal manera que ya se anegaba, ya está, se iba para abajo. Era como el Andrea Gale. Y él, el Señor, estaba en la popa durmiendo. Escuchen esto para los que dicen, el Señor me dejó. No te dejó, duerme. Y duerme adrede. Y le despertaron y dijeron, maestro, ¿no tienes cuidado que nos vamos a morir? Vamos a morir y no te importa. Y levantándose Jesús, conocen la historia, reprende al viento y dice, mar, viento, enmudece. Y la tormenta los vientos dejan de soplar. Y los discípulos ahí se asustan. Entonces antes era peor, ahora se asustan. Dice, ¿quién es este que aún y el viento y el mar le obedecen? Ahora el Señor no los llevó ahí para ahogarlos, sino para salvarlos. Él estaba dando la oportunidad para que todos tengamos lo que tengamos que hacer, valga la redundancia, en medio de la tormenta. Ellos tenían que haber visto a Jesús durmiendo y decir, no necesitamos a Jesús, porque Él dijo que mayores cosas que la que está haciendo o la que Él hizo podemos hacer. Él nos delegó a nosotros autoridad. Así que ellos debieron, como digo siempre, haberse parado en la proa y decir, viento, aquiétate en el nombre del Señor, que no tengo idea dónde está, pero debe estar durmiendo. Y el viento se tendría que detener. Es eso lo que debemos hacer en medio de la tormenta. Tú dices, pero que en medio de la tormenta es cuando menos siento a Dios. A lo mejor Dios está siendo dormido para que des la orden. Prueba, dile, vientos que vienen de crisis financiera, vientos de enfermedad, yo no sé que a dónde está el Señor, yo no sé qué palabras decir, pero aquíétate en el nombre del Señor, que me ha redimido, me ha comprado con precio de sangre, y los vientos se aquietarán. ¿Alguien lo recibe, sí o no? A veces son órdenes que hay que dar verbalmente. A veces son palabras que uno tiene que soltar para que la tormenta se detenga. Muchas veces yo me he encontrado en medio de tormentas de murmuraciones muy feas. Claro que yo hable de murmuraciones, ustedes dirán, pero todos los días te critican en Google, yo sé. Pero yo me he encontrado en medio de crisis de murmuraciones feas que podían hacer peligrar todo lo que Dios quería hacer conmigo, y entonces no lo podía hacer callar. Y yo decía, ¿cómo hago? Y pensé en algún momento contratar a un abogado o alguien que me defienda. Pero estando en oración, el Señor me decía, da la orden. Y esta misma palabra quiero transmitírtela, regalártela esta mañana. Alguien tiene que pararse en la intimidad. Tienes que ir a tu habitación, al baño, a un sitio, o una mañana que te quedes solo, sola, o una noche, porque a lo mejor dice, tengo vergüenza que me escuchen gritar como loco. Pero te tienes que ir a un lugar donde nadie te vea y decir, ¡vientos de murmuración! ¡Shut up! Y hay algunas que se van a tragar la lengua así, en alguna otra parte. Hay gente que se levanta y lo que o tú dices, pero bueno, yo oré para que Dios lo calle. Si se tratara de orar para que Dios lo calle, no estaría esta historia en las Escrituras. El Señor diciendo, ¿dónde está vuestra fe? El Señor hubiese dicho, ¿y por qué no me despertaron antes? Cuando ya se formó la nubecita, me tenían que haber despertado. Casi nos ahogamos todo y no hay más Dios. No dijo eso. Se molesta que lo despierten. Le dice, hombre, de poca fe. Me vieron resucitar muertos, sanar leprosos, levantar paralíticos. Viene una tormentita y creen que la tormenta está por encima de mi capacidad para hacer milagros. Y de hecho lo creían porque se asustaron cuando dijeron, aún el mar y el viento le obedecen. Bueno, sabíamos que tú habías formado el mar y el viento y las tormentas, pero no sabíamos que todavía podías mantenerlos en sus cauces. Su oración es incorrecta. La oración de los discípulos es incorrecta porque están diciendo, ¿no ves que perecemos? La oración es, vamos a morir y no te importa. Esa es la peor oración que puedes hacer ante el Señor cuando estás en tormenta. Señor, me voy a morir, no te importa. Es una acusación. Y lo que acusa a Dios ofende al Señor y cierra el grifo de la fe. La lástima no mueve a Dios. Digo porque a uno le encanta dar lástima a Dios y creen que le están dando lástima a Dios. Dice, pobrecito, y le ponen los ojitos del gato con bota al Señor. Dice, acá estoy y no tengo para comer. Me dejaron solo, padre, no consigo trabajo, soy tu hijo. Y Dios no hace nada. Y usted dice, pero ¿por qué no hace nada? No se apena de mí. Si la Biblia dijera, y yo me apenaré de ti. Dame lástima y conmoverás los cielos. Llora lo suficiente para que diga ta, ta, ta, ta y te bendiga. ¿Qué mueve la mano de Dios? ¿Qué? ¿Qué? La fe. La fe es, yo sé que el dueño de las tormentas, el que las provoca, es el que las puede calmar. Es el Señor que camina sobre las olas. Viento, aquiétate. ¡Enmudece! Alguien necesita dar una orden en vez de rogar. Usa la autoridad, porque el enemigo huele cuando no estás consciente de la autoridad que tú tienes. Esto funciona así: el Señor llega a la cruz del Calvario y le otorga una autoridad a toda la iglesia. Esto es a toda la iglesia. Estés como estés, tienes la autoridad, nunca pierdes la autoridad. Y luego viene la doctrina, luego vienen los religiosos y te dicen: no, no, no, no, no, no, no, no funciona tan así. Cuando tú cometes un error, pierdes la autoridad. Y entonces vamos todos por la vida diciendo, hoy cometí un error, wow, perdí la autoridad. Un policía sabe que puede ser corrupto o buen policía. Mientras tenga el uniforme y la placa y la pistola, tendrá autoridad. Nosotros pensamos que inmediatamente nos quitan la placa, la pistola y el uniforme. Eso es lo que crecimos oyendo casi toda nuestra niñez, algunos que nacimos en la banca de alguna iglesia. Nuestro pastor decía, el Señor ha escrito tu nombre en el libro de la vida. Y yo le decía, pero desobedecí a mi madre, lo acaba de borrar. Así que yo iba el otro domingo para que lo volvieran a escribir. Y luego me copiaban un examen y el Señor lo borraba otra vez. Y luego que yo usaba esos cuadernos, esos libros baratos para escribir, porque no teníamos dinero para comprar cuadernos caros. Yo me acuerdo que cuando uno borraba tres veces se hacía un agujero en la hoja. ¿Recuerdan eso? Y no podíamos arrancar la hoja porque estaban contadas. Y si arrancabas la hoja, te daban una amonestación o te bajaban la nota. Entonces yo tenía que, de la hoja, estaba el agujero así, de tanto borrar, tenía que poner una hoja pegada atrás con cinta. Y todo el mundo sabía que ahí había habido una crisis
2: Matemática. Pero eso siempre sabía que me podían borrar y quitar y borrar y quitar, borrar, poner, borrar, borrar y quitar es peor. Borrar, poner, poner, borrar, poner. Yo siempre dije, wow, ¿por qué el Señor directamente no me inscribe cuando ya voy a morir? Porque nos ahorramos la borrada. Y eso se nos va metiendo en nuestro subconsciente. Y entonces hay momentos que decimos, yo no tengo autoridad, no puedo hacer, no puedo predicar, no puedo ministrar, no puedo servir. Hay de la gente que dice, yo no puedo aconsejar ahora, no puedo, ¿por qué? ¿Cómo voy a aconsejarle con lo que estoy haciendo, cómo está mi vida? Y Dios dice, pero si la autoridad es delegada, no es tuya. No estás como consejero por tu gran sabiduría, Salomón reencarnado. Estás como consejero para que abras la boca y fluya el Espíritu Santo y yo pueda hacerlo. Por eso Dios pudo usar burras, una burra para hablarle a Balaam. Y la burra después no se fue a la Universidad de Harvard, siguió siendo burra y se casó con un burro y tuvo burritos y tuvo vida de burra. Pero nosotros a veces nos consideramos que tenemos que alcanzar cierto nivel de santidad para poder servir, para poder ministrar. Si eso fuese así, los predicadores estaríamos fregados. Imagínense si yo predicara o trajera una palabra de Dios solamente cuando me sintiera óptimo, cuando me sintiera bien. Cuando toda mi semana fluyó perfectamente, no discutí con nadie, no me preocupé y estoy aquí en santidad. Es eso lo que nos hacen creer a veces. Entonces vienen los predicadores y dicen, viles ovejas que están más allá de mi nivel. Tengo una palabra para transmitir. Dice, vino el apóstol, qué ungido que está. Mentira, tiene problemas como nosotros. Nada más que nosotros hemos aprendido que es independiente de cómo nos sentimos. Tenemos que servir al Señor, tenemos que avanzar. Tú no eres mamá cuando tienes ganas de ser mamá y cuando no tienes ganas no lo eres. Tú no dices, bueno, hoy no siento de ser papá, no me nace en mi corazón. Bueno, algunos son así. Las madres no, son madres tiempo, fuera de tiempo, aunque se sientan bien o mal. Así hacen las madres. Eso es un instinto que supera cualquier forma de cómo te sientas. No puede tu estado anímico regular la unción. Jamás. Es el Señor el que lo hace. Es Él el que fluye a través tuyo. Ahora, yo sé lo que algunos están pensando. Dicen, es que, ¿sabes, Dante? La ansiedad me mata. Cuando estoy en la tormenta me cuesta. Ahora que me lo estás predicando, sí, tengo fe que enciende mi motor, que recarga mis baterías. Pero sé que cuando me encuentre otra vez el martes, el miércoles, y tú no estarás allí para alentarme, yo voy a sucumbir. Y gracias por tu sinceridad y honestidad y por permitirme leer tu corazón. Eso sucede. Y necesitaré saber cómo atravesar la tormenta. Dame algo más práctico para no desenfocarme de lo que me estás diciendo. Y les recordaré una historia que les conté. Un colega predicador de Chile se sube por primera vez a una avioneta que iba con rumbo al Molonga. Yo he tenido la providencia divina de que cuando fui al Molonga, Guatemala, fui en helicóptero. La avioneta se suele mover mucho más que en helicóptero si la avioneta es pequeña. Esta era una de las avionetas que parecen esas fumigadoras. Son mosquitos en el aire que hacen esos pozos de aire. Se te sube el corazón, el alma y otras cosas si eres caballero. Como lo que tengas en los bolsillos. No sé qué pensaron. Así que este predicador se subió a la avioneta con el piloto y la avioneta hizo y de repente literalmente entran en una tormenta en Guatemala. Este predicador amigo empieza a ponerse muy nervioso. Él me cuenta la historia y dice, ¿sabes? Yo nunca he viajado en una de esas avionetas que siento que me voy a caer. Así que empecé a decirle al piloto, es esa avioneta que solo viajan dos, el piloto y tú eres el que está atrás. Y le empezó a decir, hey, nos vamos a caer, ¿no es cierto? Y la tormenta y los vientos la movían así. Y entonces él decía, no, tranquilo, relájese. No, no puedo relajarme, nos vamos a caer. Y el piloto le dice, mire, ayúdeme en algo. Y mi amigo dice, yo pensé que me diría algo como, tome un paracaídas y deme otro. Pero le dijo, hay un relojito aquí, ¿lo ve? Con una agujita que estaba quieta. Dijo, si esta agujita empieza a bajar, es porque nos vamos a caer. Si usted es un hombre de oración, ore para que la aguja se mantenga en su sitio. Así que el predicador empezó: aguja, ora, quiétate, aquiétate, aguja, aguja, quiétate. Dice, yo podía ver que se intentaba mover, pero mi fe estaba tan fuerte. Y decía, aguja, no te muevas, no te muevas, no te muevas. Reprendo espíritu de movimiento de aguja. Y atraviesan la tormenta y aterrizan en Almolonga, sanos y salvos. Y le dice el piloto, no tenía que preocuparse. He hecho este vuelo muchas veces, los aviones están preparados para atravesar tormentas. Y me dice, le dice mi amigo, sí, pero si usted no hubiese venido con un hombre de Dios, esa agujita se hubiese movido. Yo he orado para que se mantuviera así. El piloto le dice, la agujita no funciona, está rota. Se lo dije para que usted se enfocara en otra cosa que no sea en caerse. Nunca funcionó la aguja. Lo cierto es que mi amigo recuerda que lo que le permitió llegar a destino sin tanta ansiedad era que en un momento se desenfocó de la tormenta y se enfocó en la aguja. ¿Qué tienes que hacer durante la tormenta, el martes, el miércoles, el jueves, cuando yo no esté ahí? Cuando te sientas solo, cuando nadie esté orando por ti, recuerda el episodio de mi amigo, la avioneta fumigadora y la aguja. Dile, me desenfoco de la tormenta, y en lugar de poner la vista en una aguja que no funciona, pongo la vista en Jesús. Mientras que tengas la vista en Cristo, olvidarás la tormenta y caminarás sobre las aguas. Caminarás sobre las aguas, pero enfócate. Enfócate en aquel que no se mueve y dice, ven, ven, yo estoy contigo. Alguien tiene que aplaudir, alguien tiene que decir, Señor, las puertas de los cielos se han abierto en medio de las tormentas. ¿Reciben esta palabra, sí o no?
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Por lo tanto, hermanos, tomando en cuenta la misericordia de Dios, les ruego que cada uno de ustedes, en adoración espiritual, ofrezca su cuerpo como sacrificio vivo, santo y agradable a Dios. No se amolden al mundo actual, sino sean transformados mediante la renovación de su mente. Así podrán comprobar cuál es la buena voluntad de Dios, agradable y perfecta. Palabra del apóstol Pablo que compartimos contigo en Música en la Noche.

¿Qué gana el hombre con todos sus esfuerzos y con tanto preocuparse y afanarse bajo el sol? A veces por ansiedad nos enfrascamos en el trabajo. Laboramos desde el amanecer hasta el anochecer. No hay nada malo con trabajar duro, pero preocuparse y afanarse es algo totalmente distinto. Cuando lo hacemos, no estamos confiando en que Dios hace su parte. No las arreglamos solos. Saca hoy un momento para hacerte esta pregunta. ¿Estoy trabajando o sudando la gota gorda? No dejes que el enemigo te robe el gozo. No te angusties más. Descansa hoy y mañana intenta empezar de nuevo con una motivación diferente. 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

La vida no es un cesto de cerezas y hay que hacer un montón de cosas que no deseas hacer y muchas veces no consigues hacer lo que quieres, cuando quieres. Y a menudo hay que agachar la cabeza y pasar por el aro. Es cuestión de autodisciplina y enseñar a cada uno a enseñarse a sí mismo. 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

En la vida hay un tiempo para todo, para nacer, para admirar todo lo hermoso que nos rodea, para aprender de nuestros errores, para llorar y para sonreír. Lo importante es que no nos adelantemos y sepamos esperar por cada uno de esos momentos. 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

0: quién iremos sino a ti, Señor?
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10: El libro de Salmos, Salmo 115, versículos 1 al 8.
11: No a nosotros, oh Señor, no a nosotros, sino a tu nombre le corresponde toda la gloria. Por tu amor inagotable y tu fidelidad. ¿Por qué dejar que las naciones digan, ¿dónde está el Dios de Israel? Nuestro Dios está en los cielos y hace lo que le place. Los ídolos de ellos no son más que objetos de plata y oro. Manos humanas les dieron forma. Tienen boca, pero no pueden hablar. Tienen ojos, pero no pueden ver. Tienen oídos, pero no pueden oír, y tienen nariz, pero no pueden oler. Tienen manos, pero no pueden sentir. Tienen pies, pero no pueden caminar. Y tienen garganta, pero no pueden emitir sonidos. Y los que hacen ídolos son iguales a ellos, como también todos los que confían en ellos.
10: El libro de Jeremías. Capítulo 29.
12: Jeremías escribió desde Jerusalén una carta a los ancianos, a los sacerdotes, a los profetas y a todos los que el rey Nabucodonosor había desterrado a Babilonia. Esto sucedió luego de que el rey Joaquín, la reina madre, los funcionarios de la corte, los demás funcionarios de Judá y todos los artífices y los artesanos fueran deportados de Jerusalén. Envió la carta con Elasa, hijo de Safán, y Gemarías, hijo de Hilcías, cuando fueron a Babilonia como embajadores del rey Sedequías ante Nabucodonosor. Esto decía la carta de Jeremías.
11: Esto dice el Señor de los ejércitos celestiales, Dios de Israel, a los cautivos que él desterró de Jerusalén a Babilonia. Edifiquen casas
13: y hagan planes para quedarse. Planten huertos y coman del fruto que produzcan. Cásense y tengan hijos. Luego encuentren esposos y esposas para ellos, para que tengan muchos nietos. Multiplíquense, no disminuyan. Y trabajen por la paz y prosperidad de la ciudad donde los envié al destierro. Pidan al Señor por la ciudad, porque del bienestar de la ciudad dependerá el bienestar de ustedes. Esto dice el Señor de los ejércitos celestiales, Dios de Israel. No permitan que los engañen los profetas y los adivinos que están entre ustedes en la tierra de Babilonia. No presten atención a sus sueños, porque les dicen mentiras en mi nombre. Yo no los envié, dice el Señor. Esto dice el Señor. Ustedes permanecerán en Babilonia durante 70 años, pero luego vendré y cumpliré todas las cosas buenas que les prometí y los llevaré de regreso a casa. Pues yo sé los planes que tengo para ustedes, dice el Señor. Son planes para lo bueno y no para lo malo, para darles un futuro y una esperanza. En esos días, cuando oren, los escucharé. Si me buscan de todo corazón, podrán encontrarme. Sí, me encontrarán, dice el Señor. Pondré fin a su cautiverio y restableceré su bienestar. Los reuniré de las naciones a donde los envié y los llevaré a casa de regreso a su propia tierra. Ustedes afirman que el Señor les ha levantado profetas en Babilonia. Pero esto dice el Señor acerca del rey que se sienta en el trono de David y acerca de todos los que todavía viven aquí en Jerusalén, sus parientes que no fueron desterrados a Babilonia. Esto dice el Señor de los ejércitos celestiales. Enviaré sobre ellos guerra, hambre y enfermedad. Y haré que sean como higos podridos, tan podridos que no pueden comerse. Sí, los perseguiré con guerra, hambre y enfermedad, y los esparciré por todo el mundo. En cada nación por donde los envíe, los convertiré en objeto de condenación, horror, desprecio y burla. Pues ellos rehusaron escucharme, a pesar de que les hablé repetidas veces por medio de los profetas que les envié. Y ustedes, que están en el destierro, tampoco han escuchado, dice el Señor. Por lo tanto, todos los cautivos en Babilonia, escuchen el mensaje del Señor. Esto dice el Señor de los ejércitos celestiales, Dios de Israel, acerca de los profetas que tienen Acab, hijo de Colaías, y Sedequías, hijo de Maaseías, que les dicen mentiras en mi nombre. Yo los entregaré a Nabucodonosor para que los ejecute delante de sus ojos. Su horrible final será conocido por todos. Entonces, cuando los desterrados judíos quieran maldecir a alguien, dirán, que el Señor te haga como a Sedequías y a Acab, a quienes el rey de Babilonia quemó vivos. Pues estos hombres han hecho cosas terribles entre mi pueblo. Han cometido adulterio con las esposas de sus vecinos y han mentido en mi nombre, diciendo cosas que no les mandé decir. De esto soy testigo. Yo, el Señor, he hablado.
12: El Señor envió este mensaje a Semaías, el Nehelamita, que estaba en Babilonia.
13: Esto dice el Señor de los ejércitos celestiales, Dios de Israel. Escribiste una carta por tu propia cuenta a Sofonías, hijo de Maaseías, el sacerdote, y enviaste copias a los demás sacerdotes y al pueblo en Jerusalén. Le escribiste a Sofonías. El Señor te ha designado para que reemplaces a Joiada como sacerdote a cargo de la casa del Señor. Eres responsable de poner en cepos y grilletes a cualquier loco que afirme ser profeta. Así que, ¿por qué no has hecho nada para detener a Jeremías de Anatot, que se hace pasar por profeta entre ustedes? Jeremías envió aquí, a Babilonia, una carta prediciendo que nuestro cautiverio será por largo tiempo. Dijo: edifiquen casas y hagan planes para quedarse. Planten huertos y coman del fruto que produzca.
12: Ahora bien, cuando el sacerdote Sofonías recibió la carta de Semaías, la llevó a Jeremías y se la leyó. Entonces el Señor le dio a Jeremías este mensaje:
14: envía una carta abierta a todos los desterrados en Babilonia. Diles: esto dice el Señor con relación a Semaías el Nehelamita. Como les ha profetizado a pesar de que yo no lo envié, y los ha engañado, haciéndolos creer sus mentiras, lo castigaré a él y a su familia. Ninguno de sus descendientes verá las buenas cosas que haré para mi pueblo, porque él los ha incitado a rebelarse contra mí. Yo, el Señor, he hablado.
10: El libro de Jeremías, capítulo 30.
12: El Señor le dio otro mensaje a Jeremías. Le dijo:
14: esto dice el Señor, Dios de Israel. Jeremías, anota en un registro cada cosa que te he dicho. Pues se acerca la hora cuando restableceré el bienestar de mi pueblo, Israel y Judá. Los traeré a casa, a esta tierra que di a sus antepasados, y volverán a poseerla. Yo, el Señor, he hablado.
13: Este es el mensaje que dio el Señor con relación a Israel y Judá. Esto dice el Señor: oigo gritos de temor, hay terror y no hay paz. Déjenme hacerles una pregunta. ¿Acaso los varones dan a luz? Entonces, ¿por qué están parados allí con sus caras pálidas y con las manos apoyadas sobre el vientre como una mujer en parto? En toda la historia, nunca ha habido un tiempo de terror como este. Será un tiempo de angustia para mi pueblo, Israel. Pero al final, será salvo. Pues en ese día, dice el Señor de los ejércitos celestiales, quebraré el yugo de sus cuellos y romperé sus cadenas. Los extranjeros no serán más sus amos, pues mi pueblo servirá al Señor, su Dios, y a su rey, descendiente de David, el rey que yo le levantaré. Así que no temas, Jacob, mi siervo. No te dejes abatir, Israel, dice el Señor. Pues desde tierras lejanas los traeré de regreso a casa, y sus hijos regresarán del destierro. Israel regresará a una vida de paz y tranquilidad, y nadie lo atemorizará. Yo estoy contigo y te salvaré, dice el Señor. Destruiré por completo a las naciones entre las cuales te esparcí, pero a ti no te destruiré por completo. Te disciplinaré, pero con justicia. No puedo dejarte sin castigo. Esto dice el Señor: tu lesión es incurable, una herida terrible. No hay nadie que te ayude ni que vende tu herida. Ningún medicamento puede curarte. Todos tus amantes, tus aliados, te han abandonado y ya no se interesan por ti. Te he herido cruelmente, como si fuera tu enemigo. Pues tus pecados son muchos y tu culpa es grande. ¿Por qué te quejas de tu castigo, de esta herida que no tiene cura? He tenido que castigarte, porque tus pecados son muchos y tu culpa es grande. Pero todos los que te devoran serán devorados, y todos tus enemigos serán enviados al destierro. Todos los que te saquean serán saqueados, y todos los que te atacan serán atacados. Te devolveré la salud y sanaré tus heridas, dice el Señor, aunque te llamen desechada, es decir, Jerusalén, de quien nadie se interesa. Esto dice el Señor. Cuando del cautiverio traiga a Israel de regreso a casa y cuando restablezca su bienestar, Jerusalén será reedificada sobre sus ruinas y el palacio reconstruido como antes. Habrá alegría y canciones de acción de gracias, y multiplicaré a mi pueblo. No lo reduciré, lo honraré, no lo despreciaré. Sus hijos prosperarán como en el pasado. Los estableceré como una nación delante de mí, y castigaré a cualquiera que les haga daño. Volverán a tener su propio gobernante, quien surgirá de entre ellos mismos. Lo invitaré a que se acerque a mí, dice el Señor. Porque, ¿quién se atrevería a acercarse sin ser invitado? Ustedes serán mi pueblo, y yo seré su Dios. Miren, el enojo del Señor estalla como una tormenta, un viento devastador que se arremolina sobre las cabezas de los perversos. La ira feroz del Señor no disminuirá hasta que haya terminado con todo lo que Él tiene pensado. En los días futuros, ustedes entenderán todo esto.
10: La carta del apóstol Pablo a los Filipenses, capítulo 2, versículos 14 al 30.
15: Hagan todo sin quejarse y sin discutir, para que nadie pueda criticarlos. Lleven una vida limpia e inocente, como corresponde a hijos de Dios, y brillen como luces radiantes en un mundo lleno de gente perversa y corrupta. Aférrense a la palabra de vida. Entonces, el día que Cristo vuelva, me sentiré orgulloso de no haber corrido la carrera en vano y de que mi trabajo no fue inútil. Sin embargo, me alegraré aún si tengo que perder la vida derramándola como ofrenda líquida a Dios, así como el fiel servicio de ustedes también es una ofrenda a Dios. Y quiero que todos ustedes participen de esta alegría. Claro que sí, deberían alegrarse, y yo me gozaré con ustedes. Si el Señor Jesús quiere, espero enviarles pronto a Timoteo para que los visite. Así él puede animarme al traerme noticias de cómo están. No cuento con nadie como Timoteo, quien se preocupa genuinamente por el bienestar de ustedes. Todos los demás solo se ocupan de sí mismos y no de lo que es importante para Jesucristo. Pero ustedes saben cómo Timoteo ha dado muestras de lo que es. Como un hijo con su padre, él ha servido a mi lado en la predicación de la buena noticia. Espero enviarlo a ustedes en cuanto sepa lo que me sucederá aquí. Y el Señor me ha dado la confianza de que yo mismo iré pronto a verlos. Mientras tanto, pensé que debería enviarles de vuelta a Epafrodito. Él es un verdadero hermano, colaborador y compañero de lucha. Además, fue el mensajero de ustedes para ayudarme en mi necesidad. Lo envío porque desde hace tiempo tiene deseos de verlos y se afligió mucho cuando ustedes se enteraron de que estaba enfermo. Es cierto que estuvo enfermo e incluso a punto de morir, pero Dios tuvo misericordia de él, como también la tuvo de mí, para que yo no tuviera una tristeza tras otra. Así que estoy aún más ansioso por enviarlo de regreso, porque sé que se pondrán contentos al verlo, y entonces ya no estaré tan preocupado por ustedes. Recíbanlo en el amor del Señor y mucha alegría, y denle el honor que una persona como él merece, pues arriesgó su vida por la obra de Cristo y estuvo al borde de la muerte mientras hacía por mí lo que ustedes no podían desde tan lejos.
9: 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Esperamos que la palabra de Dios haya cobrado vida en tu corazón.
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0: Deuteronomio 7 dice que Dios nos libra de nuestros enemigos poco a poco. No sea que las fieras del campo se nos aumenten y pienso que la bestia es el orgullo. Si somos librados rápido, ¡ush! Oh, le estaríamos dando lecciones a los demás. Bueno, ¿y qué le pasa a usted? Yo fui librado de inmediato. Así que Dios nos deja allí en el desierto y nos permite dar viajes alrededor de la montaña y sufrir un poco. Y allá es que esa mansedumbre se obra. ¿Sabe cómo es obrado en nosotros la compasión por pasar cosas que la gente pasa? Recuerdo cuando había gente que me decía, oh, Joyce, estoy sufriendo tanto. Mi hijo fue enviado a la cárcel. Y yo no tenía la verdadera compasión que debía tener, porque yo no entendía lo que se trataba sufrir por hijos. Los míos eran pequeñitos. Pero cuando llega el tiempo, cuando uno ha criado 4 hijos, que es lo que tenemos, uno ya ha pasado cosas. Y ha pasado temores en cuanto a sus hijos y desilusiones. Y entonces eso me ha dado a mí una compasión por lo que otra gente está pasando. Cuando ellos dicen, ay, mi hijo hizo esto, hizo aquello. Y digo, ay, yo sé lo que está pasando, lo siento tanto. Y una de las razones por las que Dios tiene que dejarnos pasar por cosas no es para hacernos sufrir, pero para quebrantar dureza. No hay nada que ablande a uno como un gran problema. Y ustedes saben que es cierto. Amén. Así que todas las cosas obran para bien. Para los que aman a Dios y son llamados de acuerdo a su propósito. Amo el Salmo 18:35. Dice, tu benignidad me ha engrandecido. ¡Qué maravilloso! Así que no es ser ruidoso y tratar de sonar poderoso lo que me hace grandiosa. Es esa benignidad que nos hace grandes. ¿Sabe lo que es mansedumbre? Mansedumbre no es debilidad, es fortaleza bajo control. Jesús tenía toda la fortaleza que necesitaba. Cuando fue tiempo para que fuera a la cruz, dijo, Padre, puedes hacer pasar esta copa de mí, pero si no lo haces, la tomaré. Sea hecha tu voluntad, no la mía. Y cuando los soldados vinieron por él, Pedro, en la dureza de su propia alma, le cortó la oreja, uno de los siervos del sumo sacerdote, ¡jum!, se la cortó. Jesús dijo, Pedro, Pedro, esa no es la forma. ¿No sabes que si yo quisiera podría llamar 12 legiones de ángeles? ¡Tengo poder, Pedro! Yo podría llamar 12 legiones de ángeles y hacer lo que yo quiera. Yo no hago esto porque ellos están en control. Dios está en control y yo me mantendré manso. No soy débil. Yo tengo poder, pero este está bajo control. Sí, cuando ustedes me ofenden, yo puedo ofenderles. Oh, tengo el poder de hacerlo, pueden creerme. Pero eso no me hace poderosa, eso me haría necia. Porque si usted está aquí y yo acá, y usted me maltrata y yo me desquito, entonces yo llego al mismo lugar donde usted está. Tengo poder para ofenderles, pero si mantengo eso bajo control, soy mansa, guiada, dirigida, controlada por el Espíritu Santo, no por mis emociones. Y podría darles ejemplo tras ejemplo, pero no tomaré el tiempo para hacerlo porque quiero hablarles de Moisés. Y cómo él pasó de ser ese hombre que no tenía control sobre sus emociones al principio y luego después de 40 años en el desierto, de repente era el hombre más manso de la tierra. Y cada vez que alguien venía contra Moisés, lo primero que él hacía, de acuerdo a la palabra, él se postraba y oraba. Y muchas veces lo que él oraba era rogando a Dios que les perdonara. Como Esteban, Señor, perdónales, pues no saben lo que hacen. La mansedumbre dice eso. Jesús dijo, perdónales, Padre, no saben lo que hacen. La mansedumbre dice eso. Necesitamos más mansedumbre, más bondad. No debilidad, bondad. Y necesitamos más disposición de esperar y dejar a Dios vindicarnos en vez de tratar de hacerlo, encargándonos de cada situación y desquitarnos. Piensa que me va a tratar así, gloria a Dios, no me va a tratar así. Quizás el pastor le corrige por una cosa, gloria a Dios, yo me voy de aquí. Yo voy a soportar eso. Me encuentro otra iglesia. Pero sabe que la forma en que usted sale es como entra. Si sale enojado con un espíritu amargado, todo enojado porque alguien enfadó sus sentimientos, llevará eso con usted. Y si tratan de corregirle en la nueva iglesia, saldrá. La forma como me trata no es correcta. No, tal vez no, pero Dios promete ser un vindicador si usted le da a él la oportunidad y le permite hacer algo. Cuando Dios pone en su lugar a la gente que le trata mal a usted, allí se quedarán. En lugar de sentarse a pensar en formas como vengarse, diga: Dios, confío que eres mi vindicador. Y la Biblia dice en Santiago 3:17 que la sabiduría de Dios es benigna. Primera de Pedro 3:4, la belleza de un espíritu afable y apacible. Pueden hacer un estudio bíblico. La palabra afable se encuentra en todas partes y es maravilloso. Pero hay que orar a Dios que obre en nosotros para desarrollar mayor mansedumbre en nuestra personalidad. Cómo tratamos a otros, hablamos a otros, los gestos, tonos de voz, actitudes. Necesitamos mayor mansedumbre. ¿Puede decir alguien amén? Necesitamos una personalidad llena del Espíritu. Nuestras personalidades literalmente deben ser dispensadores o administradores por medio de los cuales Dios trabaje. Y en Efesios 3, Pablo oró por la iglesia. En una versión dice que él oró para que ellos tuvieran personalidades llenas de Dios. Una personalidad llena del Espíritu. Quiero saber cuando mi conducta agrada a Dios y cuando mi conducta no agrada a Dios. Quiero que Él esté conmigo, su presencia especial esté conmigo todo el tiempo, no de vez en cuando. Quiero ser más sensible al Espíritu Santo. Lucas 2, comenzando en el verso 41. Lucas 2, verso 41. Podemos discernir cuando el Espíritu Santo da un paso atrás. Podemos discernir en nuestra vida cuando estamos haciendo algo y nosotros seguimos perseverando en nuestro querer y Dios tiene que quedarse a un lado porque la decisión o conducta nuestra le ofende a Él. Quiero aclarar de nuevo que Dios nunca nos abandona. ¿Saben de lo que hablo? Les di el ejemplo de que si me enojo con mi esposo y él hiere mis sentimientos, lo primero que quiero hacer es salirme. Eso es más o menos como podemos entender esto del Espíritu Santo, que si lo ofendemos, Él no nos abandona, pero Él echa un paso atrás. El Espíritu Santo es representado como una paloma, que es apacible. No les gusta el ruido, no pelean, no les gusta la disputa. Leí algo interesante, que se puede entrenar un pichón a hacer lo que usted quiera, pero no a una paloma. No vamos a entrenar al Espíritu Santo a hacer lo que nosotros queremos. Él nos entrenará a nosotros a hacer lo que Él quiere. Aleluya. Lucas 2:41. Iban sus padres todos los años a Jerusalén en la fiesta de la Pascua. Y cuando tuvo 12 años de edad, subieron a Jerusalén como era costumbre. Y cuando se acabó la fiesta y ellos se regresaban, el niño Jesús se quedó en Jerusalén. Y sus padres no lo sabían. Así que subraye que Jesús se quedó atrás, pero los padres no lo sabían. Y hay momentos en nuestras vidas cuando vamos hacia algún lugar y no es donde Él quiere ir. No es donde Él quiere ir, le es ofensivo. Y Él se queda atrás, pero seguimos en nuestra voluntad. Verso 44. Ellos suponían que Él estaba en la caravana. Proseguían en su voluntad. Él se quedó atrás, pero ellos no lo sabían porque suponían, pensaban, asumían, presumían que Él aún estaba allí. Y me pregunto cuántas veces he continuado con mi voluntad, asumiendo que Dios estaba conmigo y que tenía su aprobación, pero no me aseguré. Y empecé a preguntarme por qué me sentía deprimida, desanimada, por qué las cosas no funcionaban, por qué no había paz y por qué todo el mundo peleaba. Después de todo, solo trato de hacer tu voluntad. Bueno, alguien va a recibir una victoria hoy. Hay síntomas cuando hemos perdido la presencia de Dios y una de las primeras cosas que perdemos es el gozo. Porque en su presencia hay plenitud de gozo. Yo no sé por qué he perdido el gozo. Eche para atrás para ver dónde lo perdió. Vea dónde usted continuó y Jesús se quedó. Y ellos le buscaron a él diligentemente. De un lado para otro, entre los parientes y conocidos. Bueno, volvamos al verso 44, porque quiero que vean esto. Pensaban que él estaba entre la caravana y anduvieron durante un día. Y lo buscaban diligentemente de un lado para otro, entre los parientes y conocidos. Pero como no lo encontraron, fueron hasta Jerusalén buscándole a él durante el camino. Y después de 3 días lo encontraron. Hice mención de esto, pero quiero que lo vean. En esta escritura, que a ellos les tomó un día darse cuenta que él no estaba, pero les tomó 3 días hallarlo, saber dónde lo perdieron. Así que podemos fácilmente ser insensibles. Podemos hacer algo que hiera, contriste, ofenda, aflija o entristezca al Espíritu Santo, como enojarse con alguien en el trabajo y contárselo a los demás, calumniarles, arruinarle la reputación. Sentarse a la mesa en el almuerzo y oír contar chismes a los demás. No queremos herir sentimientos. No queremos comer solos. Sentarse a ver un montón de cosas sucias en televisión porque le interesa el tema. Oh, el Señor conoce mi corazón. Ah, no piense que Él mira eso con usted. Ah, no quieren que continúen eso, ¿verdad? Saben, Dios odia la calumnia. Él absolutamente odia cuando hacemos cosas que hacen daño a la reputación de otros. La Biblia dice que el amor cubre multitud de pecados. Así que hacemos cosas en la dureza. ¿Cuántos entienden eso? En la dureza de nuestra alma. Siendo como el mundo, hacemos cosas que pensamos que no son problema y continuamos viviendo apresuradamente haciendo cosas. Gloria a Dios. Pienso que a veces necesitamos decir, ¿hay algo que yo hice que te molestó a ti, Señor? ¿Hay algo incorrecto aquí? ¿Hay algo malo en mi conducta que no te agrada? Y Dios se lo mostrará porque lo hizo conmigo.
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1: De tanto en tanto me gusta hurgar por internet algunas noticias. Ahí tengo un portal de noticias insólitas que son, claro, verdaderas, fidedignas. Y ahí encuentro la historia de una dama, se llama Joy Verón, que está sola, absolutamente sola en un cuarto de hospital. Sola con sus temores, con el miedo de lo que le acaba de ocurrir hace relativamente poco y con el recuerdo de la camioneta, de la todoterreno que pasó por encima de su cuerpo. Ella había salido de vacaciones, vacaciones que se transformaron en tragedia cuando decide con su esposo, con un realtor, ver una cabaña que tenían pensado rentar para tener en los tiempos de descanso. Baja de la camioneta con su esposo, la deja con el freno de mano y sus tres chicos dentro, y de pronto, mientras que están hablando, ve que la camioneta se está moviendo, como que el freno se soltó y que la camioneta estaba cayendo por un acantilado con sus tres hijos dentro, por supuesto. Así que en medio de los gritos de los chicos, por instinto, la mamá tiende a correr y ponerse delante de la camioneta. Dicen que en los momentos de crisis salen fuerzas sobrenaturales por encima de las que un ser humano puede tener. La crisis provoca eso, que uno logre saltar vallas que de otro modo no lo haría si no estuviera corriendo de algo, que logre tener una fuerza sobrehumana que sale de alguna parte. Yo creo que es una sobrenaturalidad que tenemos como resguardada, como una suerte de batería en casos de emergencias como esta. Porque ella se para delante de la camioneta para detenerla ante la desesperación de que sus hijos están dentro y logra detenerla, no lo suficiente, pero logra detenerla un tanto para que su esposo pudiera meterse por la puerta lateral, la puerta del pasajero, y volver a poner el cambio o el freno y detener esa que pudo haber sido una tragedia. Sus hijos, eso ocurrió en octubre del año 1999. Sus hijos aún recuerdan la expresión del rostro de su madre cuando la camioneta terminó por pasar encima de ella. Luego que se detuvo un tanto, terminó por pasar de encima de ella y la espalda se fracturó, su columna vertebral nunca fue la misma y el daño interno fue severo. La transportaron en helicóptero en Nuevo México al hospital más cercano, y cuando llegó a la sala de emergencias dicen que estaba tan delicada que esperaron 12 días para intervenirla quirúrgicamente. Su madre, una ferviente cristiana como yo, y su esposo, se quedó al lado de la cama todas las noches haciendo vigilia, orando por ella, reclamando al Señor la sanidad, puesto que es totalmente injusto que una tragedia así le haga añicos el futuro a una mamá joven. Una de las noches que la madre se va unos instantes y la deja absolutamente sola. Este es el momento que yo inicié el mensaje de hoy, cuando contaba que ella estaba absolutamente sola en el hospital. Pero no sería por mucho tiempo, porque una puerta se abre y entra un hombre que ella describiría como muy alto, rubio, unos ojos azules profundos, un cabello rubio peinado con una raya al medio y atado aquí, como que tiene un cabello largo pero atado con una cola de caballo, y vestía un delantal blanco. Así que se acerca a ella, toma de los pies de la cama el folder con su historia clínica, como si ya lo hubiese visto antes, la repasa rápidamente, la mira profundamente a Joy. Ella diría luego: nunca, jamás un hombre volvería a mirarme así. Y no hablaba en términos sensuales, sino de la profundidad que el hombre la estaba viendo, como si penetrara en su alma. Y luego de mirarla profundamente, habla con una voz tranquilizadora y le dice: Joy, vas a estar bien, vas a superar esto. Fue todo lo que le dijo: Joy, vas a estar bien, vas a superar esto. Y así como entró a la sala del hospital, se fue. Diría Joy en su biografía más tarde: si me lo hubiese dicho un doctor, eso de que vas a estar bien, vas a superarlo, o una enfermera o un familiar, yo habría puesto en duda esas palabras, pensando que solo me querían hacer sentir bien. Pero sentí que ese hombre me conocía y supe que iba a estar bien. Así que no bien llega la madre, le cuenta el incidente y la madre sale al corredor para buscar un hombre que se ajuste a la descripción que la hija le estaba diciendo y no lo encuentra definitivamente. Consulta con los empleados del hospital, de la guardia nocturna, le dice nadie ha entrado y mucho menos a la sala de cuidados intensivos, nadie ha entrado. La mujer tiene mucha curiosidad, la madre de Joy, porque Joy insiste, da los detalles, no es una visión, no le pareció verlo entre la fiebre, realmente estuvo ahí, así que pide ver las cámaras de seguridad y no aparece nadie en las cámaras de seguridad. Así que Joy cree que este ha sido un enviado del cielo, especial, específica, puntualmente para ella. Porque los años que vendrían serían de dolor. Ella terminaría confinada en una silla de ruedas y muchas veces la desesperación, la angustia vendría como un intruso a su vida y ella tomaría valor de aquellos ojos profundos, de aquella mirada y fundamentalmente de esa frase, Joy, vas a estar bien, vas a superar esta situación. ¿Quién era el visitante? Ah, quizá el Señor mismo, un ángel, el príncipe de los príncipes. La muchacha o la dama no se hace demasiadas preguntas, solamente sabe que esas palabras y esos ojos la tranquilizaron para siempre. De tanto en tanto, yo creo que Dios nos va preparando para que nuestro umbral del dolor cada vez esté más alto. En otras palabras, científicamente hablando, el umbral del dolor es todo lo que tenemos nosotros en términos anímicos o en términos físicos o también, ¿por qué no?, espirituales, para resistir los avatares o los infortunios de la vida. Hay de las personas que dicen, yo no sufrí nunca ni siquiera de un dolor de cabeza. Y el día que le dicen, mire, usted tiene un granito por ahí que no me gusta mucho, ya cree que tiene cáncer. Mientras que otros han resistido al cáncer, a la metástasis, a las células cancerígenas que avanzan, ha tenido que someterse a quimioterapia, otros a diálisis. Y eso los hace fuertes en términos de enfermedades. El umbral del dolor sube. Lo mismo es en términos espirituales. Dios sabe que van a venir crisis, que vendrán tormentas, que es la promesa de Jesús. En el mundo tendréis aflicción. Entonces tiene que hacer que suba nuestro umbral del dolor, porque Él nunca pondrá una carga más pesada de la que podamos soportar. Nunca nos permitirá una angustia más fuerte de la que podamos resistir, puesto que si no nos moriríamos de un ataque al corazón. Él sabe que podemos resistir. A veces lo único que te va a sostener es la voz firme y la mirada de los ojos profundos de una visita personal del Señor, del príncipe de los príncipes, como le ocurrió a Joy. Y no, esto no es una historia nada más contemporánea, porque si yo voy a las Escrituras, encuentro que hay diálogos o que hay citas divinas del cielo con la tierra, de lo santo con lo profano, de una manera extraordinaria y en cientos, no sé si cientos, pero por lo menos varias docenas de ocasiones. Por ejemplo, Josué. Josué tiene una historia muy similar para contar, al igual que Joy, en un hospital de Nuevo México. Nada más que Josué no estaba solo en un hospital entre sueros intravenosos y oxígeno y terapia intensiva, pero estaba solo frente a un desafío, frente a un reto, algo que nunca había enfrentado antes, frente a una ciudad amurallada. La palabra dice, literalmente, cuando nos encuentra Josué en este episodio de la historia, dice, cierto día, Josué acampaba cerca de Jericó. Estoy leyendo Josué 5:13. Acampando delante de una ciudadela que se levantaba como un titán. Dios le había dicho que le había entregado esa ciudad y que iba a derrotar a los enemigos que estaban dentro. Pero claro, cuando uno lo lee rápido en la Biblia, casi no suena a metáfora o a cuento de Disney, hasta que uno se da cuenta de que esto es real. Es un reto a lo cual Josué no está acostumbrado. Él, con la ayuda de Dios, transformó los hijos de esclavos de turistas a soldados, pero los entrenó peleando a valle abierto, peleando al aire libre. Eran peleadores nómades del desierto. Nunca habían tomado por asalto, por abordaje, una ciudad amurallada que encima, se decía, los cananeos estaban armados hasta los dientes. Así que voy un poco a la topografía y a la historia y a cómo estaba el terreno y descubro cosas que la Biblia no dice, pero que sí la historia lo dice. Que el muro exterior que rodeaba Jericó medía 2 metros y medio de ancho por 5 metros de alto. Encima había un segundo muro que medía casi 3 metros. Y además, unas cuestas empinadas protegían el muro occidental. O sea que esto era una ciudadela inexpugnable. A Josué es la primera vez que tiene que enfrentar un desafío y tú eres la primera vez que te encuentras con ese diagnóstico médico, con esa carta del banco, con ese telegrama de despido, con esa nota del contador, con esa frase del abogado grabada en tu contestadora. Era la primera vez y es la primera vez que te enfrentas a un reto, y si es la primera vez que te enfrentas a una ciudadela, a un muro grueso y antiguo, entonces deberías oír y prestar atención a la palabra que Dios te habla esta tarde, porque es para ti. Esta palabra va para los que dicen, ¿sabes? Creo que no lo voy a lograr. He logrado otras cosas en la vida, pero no lograré esto. He peleado otras batallas, pero nunca esta, nunca una similar. Pero el Señor me trajo aquí y puso esta palabra en mi corazón esta semana para decirte la buena noticia. No estás solo ni sola enfrentando esos muros. Nada más que tú no logras ver quién te va a venir a visitar. Porque a lo mismo que yo y a lo mismo que Josué, hay una visita inesperada. Para las citas divinas, la Biblia no tiene reglas. Cuando Dios quiere hablar con alguno de los suyos, a veces viene en forma de zarza, a veces lo hará en forma de burro, de burra hablando, a veces lo hará en forma de un pez tragándote. No sé, Dios hablará de cientos de maneras. Dice que cierto día Josué, insisto, acampaba cerca de Jericó, frente a una muralla, diciendo, no lo vamos a lograr. Se levantó la vista y vio un hombre que estaba de pie frente a él con la espada en la mano, y Josué pensó, estamos fritos. No dice eso la Biblia, pero eso es lo que yo creo que pensó. Así que lo ve con la espada en la mano y lo primero que le pregunta a Josué, hey, ¿eres de los nuestros y nunca te vi? ¿O eres del enemigo? De ninguno, responde el caballero, el curioso visitante. Me presento ante ti, continúa diciendo el hombre, este curioso hombre que no sabemos quién es. Dice, me presento ante ti como el comandante de los ejércitos del Señor. Hay una versión que dice, y es la que le da título a este sermón, me presento ante ti como el príncipe del ejército del Señor. ¡Oh! Yo imagino la cara de Josué, el príncipe de los ejércitos de Jehová. No es un cao, no es un soldado raso, no pertenece a la infantería, es el príncipe de los ejércitos del Señor. Inmediatamente, cuando Josué ve la tarjeta de presentación de este caballero, se postró en tierra, le adoró, no se pierdan este detalle, y le preguntó, ¿qué órdenes traes de parte de mi Señor para este siervo tuyo? ¿Qué órdenes tú traes? Y el comandante del ejército del Señor, o el príncipe de los ejércitos del Señor, le responde, quítate las sandalias de los pies, porque el lugar que estás pisando es sagrado. Y Josué le obedeció. ¡Oh! Yo pienso que para Josué habrá sido muy difícil en la vida ponerse el calzado de Moisés. Habrá sido muy difícil suplantar al héroe, al prócer de los israelitas. Pero aquí veo una coincidencia, hay algo coincidental. Veo que alguna vez cuando Moisés recibe su llamado frente a la zarza, Dios le dice, quítate la sandalia de tus pies porque estás en un lugar santo. Y ahora, años después, ocurre exactamente lo mismo, lo cual me da la pauta que ese príncipe tiene que ser el mismo príncipe que le habló alguna vez a Moisés y que también mereció que se quitara las sandalias porque era un lugar santificado. Ahora sí, tiene algo que contar Josué, a lo mismo que Moisés. Cuando es él, tú tienes la cercanía de la santidad. Tú sabes que estás con alguien que no es un mortal. Y aquí algunos teólogos pueden decir, bueno, ¿y quién es este misterioso guerrero? Bueno, vamos a descartar opciones juntos. No es una visión. No es un sueño febril de Josué. Tampoco es un ángel. Porque hay que los que dicen, bueno, pudo ser un ángel. No, porque los ángeles no aceptan adoración. Un ángel rechaza la adoración de un hombre. Cuando Josué lo ve y se postra y adora, no le prohíbe que lo haga, y es más, lo fomenta. Así que, si no es un ángel, no es un mortal de ninguno de los dos ejércitos, porque le dice, ¿eres de los nuestros, eres israelita o eres cananeo? Ninguno de los dos. Si no pertenece a ninguno de los dos ejércitos, no es mortal, no es un hombre. Si permite que lo adore, no es un ángel. Tampoco es una visión ni una aparición. Entonces, esto solamente nos lleva a una sola opción. Era el Señor Jesucristo. Era Cristo encontrándose, era Jesucristo, nuestro Señor, encontrándose con Josué. Así es como Él se presenta, el príncipe de los ejércitos de Jehová. Era Cristo, y a mí se me pone la piel chinita en pensar que Él es por sobre todos los tiempos. Así que ahí se encuentra con Josué, y de manera personal, con una espada en la mano. Me encanta que así lo vea Josué. No es un Cristo que viene todo debilucho, envuelto en una sábana, sino que viene como un guerrero. ¿Y por qué aparecería Jesús? ¿Por qué Jesús de pronto se disfraza o toma la forma de un médico y entra en la sala de Joy? ¿Por qué Jesús entra y le dice: tranquila Joy, saldrás de esta, vas a reponerte? Y esas palabras mantendrían a Joy por el resto de su vida. ¿Por qué personalmente se aparecería delante de Josué? ¿Por qué siempre tanto Joy como Josué, otros tantos miles de casos que hoy no nos da tiempo para hablar, siempre que estamos ante un desafío muy grande, necesitamos un encuentro sobrenatural? Es lo único que nos va a hacer confiar que fue Él. A veces el Señor toma forma de médico, de agente del IRS, de oficial de migraciones. A veces Cristo en persona toma la figura humana de alguien para darte acceso a algo que era inexpugnable. Pero no solo para bendecirte y darte favor, sino para que abras los ojos, para que veas el mundo espiritual. Porque hasta que Cristo en persona no se le aparece a Josué, Josué solamente veía dos ejércitos. Para Josué había una batalla entre dos. Son como los fanáticos del fútbol que dice: existe el Barça y el Real Madrid. Y todos los demás dicen: nosotros no existimos. No, el Barça y el Real Madrid es el clásico de los clásicos. El Chivas y el América. River y Boca. Decimos: ese es el clásico. Pero hay muchos otros equipos. Sí, pero ese es el clásico. Argentina y Chile, que siempre nos dejan afuera. Pero es el clásico, de los clásicos. Así que lo que está viendo Josué son dos ejércitos. Él ve el ejército israelita, el suyo, y el ejército de los cananeos. Pero ahora aparece alguien y dice: ¿tú de qué lado estás? Y este hombre dice: de ninguno. O sea, le está diciendo: yo soy de un tercer ejército que tú no estás viendo. Yo soy el que está a cargo del ejército de ángeles que pelea a tu favor. Es un tercer ejército. Para entender esto del tercer ejército, tienes que descartar la idea que los ángeles son unos gorditos desnuditos con la pancita así que les cuelga el ombligo con alitas de seda. Ese es tu esposo envuelto en una toalla. Los ángeles se describen como guerreros. Y la escritura dice literalmente que los ángeles podían cerrar bocas de leones a favor de Daniel. Un solo ángel podía derrotar a todos los enemigos que le quitaban el sueño a Israel. Así que el mensaje para Josué era inconfundible: Josué, he venido porque Jericó tiene sus muros, pero tú tienes al príncipe, al comandante en jefe de los ejércitos de los millares, de millares, de millares, de millares, de millares. ¿No se te pone la piel china? ¡De ángeles! ¡Aleluya! ¡Miles y miles y miles! ¡Es grandioso! Yo estoy contigo. No enfrentarás solo a Jericó. No estarás solo ante los muros. Fue la promesa que Dios le hizo a Joy en un hospital en Nuevo México, a Josué acerca de Jericó. Él vendrá a ti en forma de hospital, de médico de hospital o de un santo comandante. Así que si estás enfrentando solo un desafío a nivel Jericó, que este fue el inicio del mensaje, esto es lo medular, ¿no? Si estás enfrentando solo un reto que antes no habías enfrentado y que dices: sabes, no creo que lo logre, es muy difícil. Un divorcio, un casamiento. No, porque a veces los retos creemos que son cosas feas. A veces algo que puede ser maravilloso es un reto, un desafío, si nunca lo has vivido antes. Ser mamá por primera vez, entregarte a un hombre la primera vez o a una mujer, criar un hijo, adoptar otro, enfrentar una compañía, despedir a alguien, tener el valor para decirle: sabes, tengo que eyectar. porque estás contaminando la atmósfera y porque si no te eyecto, voy a seguir orando por ti, pero si no te quito de mi entorno, me vas a hundir la barca, por más que te llame Jonás. Alguno no entendió, no importa, pregunten en su casa, revelación de Dios. Para todo eso, ¿hace falta qué? ¿Qué hace falta? El que no escucha el mensaje dice, un buen par de botas puestas. No. Hace falta creer que el príncipe de los ejércitos de los cielos está contigo. Entonces tú dices, ¿y qué tengo que hacer? Bueno, lo mismo que Josué, al cabo esa es la historia que nos compete hoy, ¿correcto? Josué está acampando cerca de Jericó y dice, y levanta la vista. Hay una versión maravillosa, es la NBI, que dice, y alzó sus ojos y vio un hombre de pie frente a él. La cosa es que si tú mantienes los ojos puestos en Jericó, difícilmente puedas ver a Jesús. Allí es la diferencia entre los que dicen, ¿por qué algunos tienen una aparición sobrenatural de Cristo y por qué a mí no se me aparece nadie? Porque la diferencia es que no estás acostumbrado a alzar los ojos. Si tú no levantas los ojos, no vas a poder ver al comandante en jefe. Así que puedo imaginarme a Josué mirando los muros, tomando el tamaño, diciendo, no lo vamos a poder hacer. No vamos a poder lograrlo, eso es increíble, no lo vamos a poder hacer jamás. Y lo mira y dice, no lo vamos a poder hacer. No, es imposible, no. Y de pronto, ¡pum!, ve la rodilla de alguien que se le para a la altura de sus ojos. Y dice, ¡epa!, y mira alto. Yo creo que como todo soldado no se queda allí, sino que cuando hace la pregunta, aunque la Biblia no da luz de cómo bien pudo haber sido su reacción, sé algo de soldados. No porque estuve en el ejército, sino vi muchas películas. Así que cuando lo ve dice, ¡ey! ¡Hey! ¡Hey! ¡De los nuestros! ¡Eres de los nuestros! ¿O eres un enemigo? Yo creo que él por lo menos se pone en guardia. Al fin y al cabo es un comandante 5 estrellas. 40.000 soldados le hacen la veña cada vez que Josué pasa. 4 millones de judíos lo admiran. A su orden, los grandes ejércitos del mundo conocido, los ejércitos de Israel, se mueven a un solo paso. Son más que los espartanos, que los griegos, que los romanos. Es el imperio de las batallas ganadas del desierto y el comandante es él, Josué. ¿Cómo creen que reaccionó? ¿Quién eres? Y tan pronto le dice, yo soy el príncipe de los ejércitos del Señor. Quítate las sandalias. Josué, me conmueve de que hace un ratito era, no quiero decir un hombre petulante, pero era un oficial dispuesto a batallar y tan pronto reconoce la divinidad. Se quita las sandalias y dice, ay Señor, ¿qué tienes para decirle a tu siervo? Lo primero que hace es adorar. Y esto me enseña 2 cosas. La primera, tienes que levantar los ojos por encima del muro. ¿Estamos? Lo segundo, nunca eres tan fuerte como para no necesitar adorar. Nunca eres tan poderoso ni tan maduro como para no tener que llorar nunca más ni levantar las manos y adorar. Nunca. Nunca eres tan pastor, tan apóstol para decir, ya no tengo que ir a la adoración, voy directo a la palabra. Tú tienes que estar ahí adorando con el pueblo, porque David nunca se consideró a sí mismo el matador de gigantes, ni el trovador, ni el rey de Israel, ni el príncipe de los ejércitos. Él siempre se consideró un salmista, un adorador, que cuando tocaba la música espantaba los espíritus de Saúl. Y cuando grande, ya rey, puso el tabernáculo de reunión a la vista de su ventana para poder abrir y cantar las 24 horas con los levitas, porque él era un adorador, el que bailó en ropa interior delante del arca y dijo, me haré más vil por causa de Jehová, porque nunca dejó de adorar. ¡Aleluya! ¡Wow! Así que señores, ahí hay un encuentro de adoración y postrado sobre su rostro en tierra le adoró. ¡Wow! Le adoró Josué, el gran general, el que todos los israelitas y los soldados ven como alguien fuerte, que no duda, un líder seguro, está ahora adorando y llorando como un chico. Llorando no por temor, sino llorando de alegría porque no está solo. Con la seguridad que yo hoy diría muchos años más tarde en un hospital de Nuevo México, sé que estaré bien, me lo dijo él y le creí. Nunca olvidas ese encuentro, no lo puedes describir, pero nunca olvida de que ya no estás solo. La gente que no adora no puede recurrir a un poder más grande que ellos mismos. Nunca serás lo suficientemente maduro, ni seguro, ni fuerte para no necesitar adorar. Porque el corazón que no adora tendrán que enfrentar solo a Jericó, y no quiero estar allí. No quiero estar allí cuando eso ocurra, si vas solo a enfrentar a Jericó. Es un desafío que nunca tuviste, así que necesitas un Dios que nunca tuviste. Por lo menos una manera en que Dios esté a tu lado de una forma que nunca estuvo a tu lado antes. No es lo mismo que hacer una oración rapidita por las mañanas y otra por las noches antes de dormir. Necesitas otro tipo de encuentro si vas a enfrentar muros gruesos y amurallados y antiguos. Esas ciudadelas se levantan como imponentes titanes delante de ti y necesitas un encuentro del tamaño de Dios. Un encuentro al estilo Josué y Jesucristo. No hay otra cosa que te permita traspasar esos muros. Y no porque luego tengas que luchar cuerpo a cuerpo, porque no fue lo que ocurrió, fue la batalla más fácil para ganar de Josué. Supongo que él estaría pensando cuántos hombres iba a perder, cuánta sangre iba a correr, cuán cruenta sería la batalla, cuántas flechas tendrían que disparar. No fue nada de lo que ocurrió. No es lo que ocurre cuando el comandante se hace cargo. Tú solamente pones las manitos así y el ángel pelea por ti, los ángeles pelean por ti. No sé si son millares de millares o se las arregla con dos o tres, pero tú no tienes que hacer nada. Josué simplemente luego tendría que dar una serie de vueltas alrededor de Jericó, todo el pueblo callado, tocar unos cuernos y los muros caerían solos. No era que caerían solos porque ellos estaban tocando los cuernos y los cuernos eran poderosos, sino que así como Dios le da instrucciones a Josué y sus muchachos, le da instrucciones a sus millares y millares de ángeles que están desesperados por derribar los muros, como quien derriba una casita de legos. Y se pelean por decir, déjame a mí, déjame a mí, déjame a mí. Todos tendrán la oportunidad de derribar por lo menos un ladrillo, dice Jesús. Pero vamos a hacerles creer a ellos que de alguna manera también son parte. Tienen que ganar esta batalla. Así que cuando ellos toquen, en la vez que yo les digo que tengan que tocar, ustedes muchachos, simplemente soplen. Oh, solo eso, soplen, nada más. Así que cuando... a soplar, como quien sopla un pastel, hacen... los muros caen, el gran terror se termina, el enemigo es derrotado, porque el ángel, los ángeles de Dios pelean por ti. Alguien tiene que decir, ese es mi Dios, esos son los ángeles, el Señor de señores pelea por nosotros. ¡Aleluya!
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1: Hay un neurólogo argentino llamado Facundo Manes, quien además es creador del Instituto de Neurología Cognitiva, y él afirma que podemos ser ignorantes aunque tengamos un doctorado. La ignorancia ya no es patrimonio del analfabeto que no pudo nunca acceder a la escuela primaria. Aunque tengamos diplomas en la pared, podemos ser ignorantes. Porque en algún momento, dice este neurólogo, nos dedicamos a leer y a nutrirnos de aquello que nos gusta, nada más, nuestra disciplina. Y no abrimos la mente para nada más. El arquitecto solo lee libros de arquitectura y va a congresos de arquitectura y se reúne con amigos arquitectos y habla arquitectura y ve películas de arquitectura. Entonces, cuando uno raramente abre la mente, raramente nos atrevemos a aprender otro idioma, otro deporte u otra disciplina a la que practicamos toda la vida, nos vamos haciendo cada vez más necios. Y Dios nos dio un cerebro que fundamentalmente es un órgano adaptativo, que tiene neuroplasticidad, que ya lo decía las Escrituras cuando decía ensancha las estacas, el sitio de tu mente. Cuando hablaba de ensanchar el sitio de la tienda, hablaba de ensanchar la mente. La neuroplasticidad es la capacidad del sistema nervioso de modificarse y todo el tiempo formar nuevas conexiones neuronales. Proverbios 3:7 dice: no seas sabio en tu propia opinión.
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8: Este no va a ser el último mensaje de la serie, pero sí será el último personaje de esta serie. El encuentro de Saulo con Cristo demuestra que nadie está demasiado lejos para ser alcanzado, transformado, enviado por la gracia de Dios. Cuando Jesús salva a una persona, primero confronta su pecado, derriba su orgullo, transforma su identidad, lo incorpora a la iglesia y le entrega una nueva misión. La salvación no consiste solamente en cambiar de religión o mejorar la conducta, sino en tener un encuentro verdadero con Jesucristo que produzca arrepentimiento, fe, obediencia y una vida completamente nueva. A lo largo de esta serie titulada Jesús el Evangelista, Encuentros Transformadores con el Salvador, hemos visto a Jesús encontrándose con personas muy diferentes. Lo vimos encontrándose con Simón Pedro, un pescador impulsivo, y lo convirtió en pescador de hombres. Luego lo vimos encontrarse con Felipe y Natanael y transformó la curiosidad de ellos en una convicción acerca de quién era él. Se encontró con Nicodemo, un religioso que necesitaba nacer de nuevo. Se encontró con la mujer samaritana, herida, despreciada, y finalmente la convierte en un testigo de su gracia y una predicadora en Samaria. Se encontró con Mateo, sentado en la mesa de los impuestos, y le dio una nueva vida y le dio una nueva vocación. Se encontró con un endemoniado en la zona de Gadara y lo liberó para que anunciara a su casa las maravillas de Dios. Luego se encuentra con el joven rico y lo confronta con aquello que ocupaba el lugar de Dios en su corazón. Encuentra a Bartimeo, ciego, clamando por misericordia, y Bartimeo no solo recibe la vista, se convierte en un seguidor de Jesús. Y finalmente se encuentra con una mujer enferma con flujo de sangre, llevándola del milagro anónimo al encuentro personal. Esta ha sido la serie que hemos desarrollado y hoy vamos a hablar de Pablo, de Saulo a Pablo. Oramos. Soberano Dios y Padre eterno, te damos gracias por el privilegio tan grande que tenemos de venir a un lugar como este para adorar tu nombre, para exaltarte, para levantar nuestras voces, nuestros corazones y nuestras manos delante de ti en adoración y en alabanza, para estrechar la amistad con nuestros hermanos, para conocer nuevas personas que cada semana, Señor, permites que puedan acompañarnos en este lugar. Pero venimos principalmente, Señor, a aprender de tu palabra. Así que te pedimos que usando el vaso que has decidido utilizar, nos hables hoy a través de tu palabra. Que tu palabra penetre nuestro corazón, que llene nuestra vida, que transforme nuestro ser y nos impulse a entender el propósito por el cual nos has traído esta mañana a este lugar. Te lo pedimos, Padre, en el nombre bendito y santo de Jesucristo nuestro Señor. Amén. Llegamos al último personaje de la serie, pero este encuentro es diferente de todos los encuentros anteriores. Debo aclarar que he tenido que dividirlo en dos mensajes, así que este no será el último, sino el penúltimo para concluir esta serie. La próxima semana voy a hablar la segunda parte de este mensaje. Pedro estaba trabajando cuando Jesús lo llamó. Nicodemo estaba buscando respuestas. La samaritana buscaba agua. Bartimeo estaba pidiendo misericordia y la mujer con flujo de sangre estaba buscando la sanidad. Pero Saulo no estaba buscando a Jesús. Saulo iba camino a Damasco buscando a los seguidores de Jesús para arrestarlos, para meterlos a la cárcel. No quería convertirse en un discípulo, quería destruir a los discípulos. No iba camino a una iglesia, iba camino a una persecución. No llevaba una Biblia para predicar, llevaba cartas de los principales para encarcelar a cada uno de los creyentes en Cristo Jesús. Sin embargo, aunque Pablo no estaba buscando a Jesús, Jesús salió a su encuentro. Y este relato nos enseña que la gracia de Dios puede alcanzar al hombre aun cuando éste camine en dirección contraria, aun cuando vaya directamente hacia otro lugar. Y vamos a ver en 8 escenas cómo el Señor se encuentra a este Saulo de Tarso en el camino a Damasco y cómo lo transforma de Saulo a Pablo, el apóstol, el gran apóstol de los gentiles. La primera escena la encontramos en el verso capítulo 9 del libro de los Hechos y verso 1. Dice: Saulo respirando aún amenazas y muerte contra los discípulos del Señor. La palabra respirando describe algo continuo. Las amenazas y la violencia no eran solamente acciones externas, se habían convertido en el respirar espiritual de Pablo. Él respiraba ese odio y ese rencor contra todos aquellos que eran de la secta de Jesús. Saulo aparece anteriormente en algunos pasajes, en algunos textos anteriores. En el capítulo 8 y verso 1 se registra que él aparece en la muerte de Esteban. Y Saulo consentía en su muerte, dice el verso 1 del capítulo 8. Luego comienza a devastar la iglesia, dice el verso 3 de ese mismo capítulo 8. Entrando casa por casa, arrastraba a hombres y a mujeres y los entregaba en la cárcel. El verbo traducido como arrastrar o asolar o devastar se utiliza para describir a un animal feroz que destroza totalmente a su presa. Lucas quiere que comprendamos que Saulo no era un observador neutral, era un enemigo activo del cristianismo. Saulo no era un pagano irreligioso, era un judío, era un fariseo, instruido a los pies de Gamaliel, celoso de las tradiciones de sus padres y convencido de estar sirviendo a Dios con cada uno de sus actos. En Filipenses 3 encontramos que él mismo presenta sus propias credenciales: circuncidado al octavo día, del linaje de Israel, de la tribu de Benjamín, hebreo de hebreos, en cuanto a la ley fariseo, en cuanto al celo perseguidor de la iglesia y en cuanto a la justicia de la ley irreprensible. ¿Quién podría dar una lista como esta y quedar como él? Pablo era un hombre espectacular, un hombre extraordinario. La tragedia de Saulo era que poseía una religión, poseía un conocimiento, poseía una disciplina y un celo, pero no conocía verdaderamente a Cristo. Y es posible ser sincero y estar sinceramente equivocado. El fervor religioso no puede sustituir la verdad. La educación bíblica no puede reemplazar el nuevo nacimiento. Se puede conocer las Escrituras y al mismo tiempo rechazar al Cristo al cual las Escrituras lo señalan. Esto es algo que debemos ponerle atención. Yo me formé con la Iglesia Bautista y tuve algunos compañeros de ministerio que servimos juntos durante varios años. Recuerdo al menos dos de ellos que nunca terminaron de prepararse. Estudiaron, se prepararon, sacaron una licenciatura en teología, luego sacaron un doctorado, luego sacaron varias maestrías. Y uno de ellos en particular estudió tanto que en los últimos años se desvió totalmente de su doctrina, al punto de cuestionar la inerrancia de las Escrituras y asegurar que los evangelios eran simplemente fábulas ilustrativas. No es que el estudio sea malo, el estudio es bueno y hay que prepararse y hay que tratar de prepararse para servirle al Señor, pero que no ocupe el lugar que le corresponde al Señor. Y que todo nuestro estudio sea para comprender mejor cómo enseñar ese hombre y ese nombre que tenemos, que es el nombre sobre todo el nombre. Saulo creía estar defendiendo a Dios, y más tarde él confesaría en el capítulo 26 del libro de los Hechos, verso 9: yo ciertamente había creído mi deber hacer muchas cosas contra el nombre de Jesús de Nazaret. Estaba sinceramente equivocado. Él creía estar haciendo lo correcto. Saulo no actuaba contra su conciencia, actuaba siguiendo una conciencia mal informada. Creía que Jesús era un impostor y que sus seguidores representaban una amenaza contra la fe que Israel había profesado por tanto tiempo. Y esto revela algo solemne: la conciencia humana no es infalible, necesita ser iluminada y gobernada por la palabra de Dios. No basta decir "yo sigo mi corazón" o "eso es lo que yo siento, eso es lo que siempre he creído". La pregunta decisiva es: ¿lo que creo corresponde con la verdad revelada por Dios en Jesús? Si es así, estás en lo correcto; si no, estás equivocado. Ahora, en esta serie hemos visto pecadores quebrantados por sus debilidades. En Saulo vemos a un pecador fortalecido por sus propias convicciones equivocadas. Algunos se alejan de Dios por vicios, otros se alejan de Dios por su orgullo religioso. Algunos están perdidos en la inmoralidad, otros están perdidos dentro de la religiosidad. Jesús sabe encontrar a ambos y se enfrenta con ambos, y a ambos los llama a su reino. Lo segundo que vemos, la segunda escena, la encontramos en el verso 3. Jesús irrumpe el camino equivocado de Saulo. Dice: mas yendo por el camino, aconteció que al llegar cerca de Damasco, repentinamente le rodeó un resplandor de luz del cielo. La palabra repentinamente destaca la iniciativa divina. Saulo había planeado el viaje, había conseguido las cartas, había organizado la misión, había determinado cuál sería el destino de aquellos que encontraría, que eran creyentes en Jesús, pero no había contado con la intervención del Cristo resucitado. Saulo pensaba que controlaba el camino hasta que Jesús se le atravesó en el camino. Esa luz le reveló lo que era la gloria de Cristo. En Hechos 22:6 dice, Pablo dice que el encuentro ocurrió cerca del mediodía. En Hechos 26:13 añade que la luz era superior al resplandor del sol. No se trataba de una impresión subjetiva ni de una imaginación religiosa. Era una manifestación extraordinaria de la gloria de Dios al frente de Pablo, del Cristo resucitado. Muchos años más tarde, el apóstol Juan vería en una visión a ese Cristo resucitado con toda su majestad y describiría esa escena como algo que era indescriptible, una luz que enceguecía. Fue lo mismo que le sucedió a Pablo. Aquel a quien Saulo consideraba muerto se le presenta vivo. Aquel que él consideraba impostor se le revela como su Señor. Aquel cuyo nombre quería borrar se convirtió en el centro de toda su existencia después del encuentro con Jesús. Qué maravilloso es encontrarse con Jesús. Y encontrarse con Él significa cambiar radicalmente nuestra vida. Saulo lo experimentó. Yo lo experimenté y probablemente muchos de ustedes lo han experimentado. Pablo explicaría posteriormente, cuando le escribe a los Corintios en su segunda carta, capítulo 4 y verso 6, que Dios resplandeció en nuestros corazones para iluminación del conocimiento de la gloria de Dios en la faz de Jesucristo. La conversión comienza cuando Dios enciende la luz y el pecador ve a Cristo como nunca antes lo había visto. La gloria que le iluminó también le derritió, dice el verso 9, verso 4, y cayendo en tierra. Saulo salió de Jerusalén con autoridad humana, pero cayó delante de la autoridad divina. Salió con cartas del sumo sacerdote, pero fue interceptado, detenido en el camino por la voz del gran sumo sacerdote. Salió creyéndose defensor de Dios, pero descubrió que estaba peleando contra Dios. El hombre que pretendía llevar prisioneros a Damasco terminó entrando a Damasco llevado de la mano por otros. Y aquí observamos la ironía de la gracia. El que pensaba que veía quedó ciego. El que dirigía la expedición tuvo que ser dirigido. El que iba a arrestar terminó siendo detenido por Cristo. El que quería silenciar el evangelio terminó predicando el evangelio. El perseguidor fue transformado en un apóstol de Jesucristo. A veces la misericordia de Dios se manifiesta interrumpiendo nuestros planes. Hay puertas que Dios cierra porque el camino que seguimos terminará destruyéndonos. ¿Cuántos de nosotros hemos enfrentado una crisis en nuestra vida y en medio de esa crisis se nos cierran algunas puertas y hasta nos lamentamos, lloramos y le reclamamos a Dios por una puerta que se cerró? Cuando Dios cierra una puerta, Él sabe por qué la tuvo que cerrar. Y cuando aprendemos esa lección, entendemos que Él es más sabio que nosotros y que las puertas que Él cierra, nadie más las puede abrir. Y que las que Él abre, nadie más las puede cerrar. Era el mensaje de las iglesias de Apocalipsis. Él es el que cierra una puerta, y cuando Él cierra una puerta hay que sentarse y esperar qué es lo que Él tiene para nosotros. Aquello que llamamos interrupción puede ser una intervención de la gracia. Aquello que parece derribarnos puede ser el comienzo de una gran restauración. Dios derriba nuestro orgullo no para aniquilarlos, sino para salvarnos. El tercer acto lo encontramos en el verso 4 también. Jesús confronta personalmente a Saulo y le dice: Saulo, Saulo, ¿por qué me persigues? Estas son las primeras palabras del Cristo resucitado dirigidas a Saulo. Jesús lo llamó por su nombre: Saulo, Saulo. La repetición del nombre expresa solemnidad, intensidad, pero también expresa compasión. Encontramos un patrón semejante en otros pasajes de la Escritura. Cuando Dios llama a Abraham, le dice: Abraham, Abraham. Cuando llama a Moisés, le dice: Moisés, Moisés. Cuando llamó a Samuel, Samuel, Samuel. A Marta, Marta, Marta. A Simón, Simón, Simón. Y en un momento determinado Jesús se para frente a la ciudad de Jerusalén y dice: Jerusalén, Jerusalén, ¿cómo quisiera que hubieras entendido? Jesús no vio solamente a un perseguidor, Jesús vio al hombre que su gracia estaba a punto de transformar. Para los creyentes Saulo era una amenaza, para el Cristo verdadero era un vaso escogido por Él. Como lo he dicho muchas veces, Jesús es el eterno descubridor de talentos. Él ve lo que nadie más puede ver. Usted ve a una persona sentada allí, humilde, sencilla, simple, y usted puede tener su propia percepción de él, pero lo que Dios ve es muy diferente a lo que nosotros vemos. Si actuáramos por lo que nosotros vemos, nadie estaría sirviéndole a Dios hoy, porque somos expertos en desechar personas. La iglesia veía su pasado, pero Jesús veía también aquello que por la gracia sería su futuro. Y esto no minimiza su pecado, lo magnifica porque demuestra que Cristo conocía perfectamente a Saulo y aún así decidió alcanzarlo. Jesús conoce nuestros nombres, conoce nuestras historias, conoce nuestros secretos, conoce nuestras rebeliones. Su conocimiento de nosotros es completo, sin embargo, nos llama al arrepentimiento. Jesús confrontó su pecado, le pregunta: ¿por qué me persigues? Jesús no comenzó felicitando a Saulo por su sinceridad, por su preparación, por su vasto conocimiento. La mayoría de exégetas reconocen que si Pablo no hubiera llegado a ser el apóstol Pablo, igual hubiera pasado a la historia como uno de los rabinos más connotados del pueblo de Israel. Era un hombre brillante, con una mente brillante. Un hombre que había estudiado a los pies del más grande de los grandes en aquella época, a los pies de Gamaliel. Era un hombre sincero, un hombre que amaba lo que creía y estaba defendiendo lo que él creía que era correcto. Pero no fue por eso que el Señor lo llamó. No fue por su preparación, no fue por su celo. Lo confrontó con la realidad de su pecado. Todo verdadero encuentro con Jesús incluye una confrontación. Cristo consuela al quebrantado, pero conforta al rebelde. Ofrece gracia, pero no llama al inocente culpable. Perdona el pecado, pero primero descubre y denuncia el pecado. La pregunta ¿por qué? Expone lo absurdo de la rebelión humana. ¿Qué razón válida existe para luchar contra el Creador? ¿Qué ha hecho Cristo para merecer nuestro rechazo? ¿Por qué resistimos al que vino a salvarnos? Saulo no tenía respuesta alguna para Jesús. Saulo, Saulo, ¿por qué me persigues? Ahora, Jesús se identificó con su iglesia en este pasaje. Jesús no dijo: ¿por qué persigues a mis seguidores? O ¿por qué persigues a los que yo he amado, a los que yo he escogido? Él lo personaliza: ¿por qué me persigues a mí? Pablo no lo entendía. Saulo estaba arrestando creyentes en la tierra, pero Cristo intervino como una agresión personal lo que él estaba haciendo. Y aquí encontramos una verdad profunda acerca de la unión entre Cristo y su iglesia. La iglesia es el cuerpo de Cristo. Cristo es su cabeza. Lo que se le hace en contra de los discípulos se hace en contra de Cristo. Las razones que tengamos para argumentar contra la iglesia, estamos argumentando contra Dios. La iglesia es su cuerpo y Él es la cabeza de la iglesia. Y esto debió impactar profundamente a la teología posterior de Pablo. Por eso escribió en 1 Corintios 12, 27: ahora bien, ustedes son el cuerpo de Cristo y cada uno es miembro de ese cuerpo. El sufrimiento de la iglesia nunca pasa inadvertido delante de Cristo. Cuando un creyente es perseguido, menospreciado o maltratado por causa de Jesús, Jesús no se queda viendo a la distancia, se identifica con nosotros. No podemos afirmar que amamos a Cristo mientras despreciamos a la iglesia de Cristo. ¿Sabe? Yo escucho a muchas personas hablar y dicen: ¿para qué voy a ir a la iglesia? Yo estoy bien en mi casa, yo puedo escuchar las prédicas en la casa, puedo verlas en YouTube, puedo escucharlas por la radio, verlas por la televisión. Si Jesús hubiera querido que nosotros escucháramos aparte, no hubiera creado la iglesia. Pero la iglesia es su cuerpo, Él la creó. Y es un lugar para venir y para no solamente estrechar nuestros lazos de amistad y de amor, sino prepararnos para poder enfocar todo nuestro esfuerzo en salvar las almas de las personas que necesitan encontrar a Jesús. Esto es un campo de entrenamiento. Cada fin de semana venimos a este lugar a entrenarnos, a recibir las herramientas, las armas que necesitamos para poder proclamar el mensaje del Evangelio. La iglesia es necesaria, por eso Jesús la creó. El cuarto acto lo encontramos en el verso 5. Saulo descubre la verdadera identidad de Jesús. Él dijo: ¿quién eres, Señor? Y Jesús le dijo: yo soy Jesús a quien tú persigues. Esta es una pregunta decisiva de la vida. ¿Quién eres, Señor? No basta saber que Jesús existió. No basta admirarlo como maestro, como profeta o como un personaje histórico. La salvación está vinculada con el reconocimiento de su verdadera identidad. El nombre que Saulo había despreciado fue precisamente el nombre pronunciado desde el cielo. No dijo únicamente: yo soy el Mesías, o soy el Rey de Israel, o soy el Hijo de Dios. Dijo: yo soy Jesús. El Jesús histórico, el Jesús crucificado en Jerusalén, estaba vivo, estaba glorificado y estaba reinando en ese momento. En aquel instante se derrumbó todo el sistema de Saulo. Si Jesús estaba vivo, la resurrección era verdadera. Si Jesús hablaba desde el cielo, había sido exaltado por Dios. Si Jesús era el Señor, Saulo estaba luchando directamente contra el Señor. Si los cristianos pertenecían a Jesús, perseguirlos era perseguir directamente al Mesías llamado al pueblo de Israel. Si la cruz no había sido una derrota, entonces era el medio establecido por Dios para la salvación. Saulo había pensado que Jesús era maldito porque el que muere en una cruz era una maldición. El que muere en un madero era maldito. Pero ahora comenzaba a entender que Cristo había llevado la maldición de otros en sí mismo para liberarnos de nuestra culpa y de nuestro pecado. Escribe en Gálatas capítulo 3, verso 13, más adelante: Cristo nos redimió de la maldición de la ley, hecho por nosotros maldición. Lo había entendido Pablo. Saulo no se convirtió meramente a una nueva filosofía. Fue conquistado por una persona, por Jesucristo. Años después le escribiría a los de Filipos y le diría: cuantas cosas eran para mí ganancia, las he estimado como pérdida por el amor de Cristo. En el original dice como estiércol, como caquita, así lo que dice Pablo. Lo he estimado por amor de Cristo. Ahora, él no afirmó simplemente cambié de opinión. Su testimonio fue: fui alcanzado por Jesús. Hermoso, ¿verdad? Fui alcanzado por Jesús. Esto me remonta a mi conversión. A mis 18 años fui alcanzado por Jesús. Una noche, sin pensar a lo que iba, simplemente entré a una iglesia porque me gustaba una muchacha que estaba ahí. Y yo pensé que solo me iba a sentar atrás para esperarla que terminara y que cuando saliera dijera: wow, vino a la iglesia. Y me gané unos cuantos puntos. Y esa noche fui alcanzado por Jesús. Esta expresión resume su conversión. Saulo iba tratando de alcanzar a los creyentes para encarcelarlos, pero Cristo lo alcanzó para liberarlo a él. El cristianismo no comienza preguntando solamente ¿qué debo hacer? sino ¿quién es Jesús? Si Jesús es simplemente un maestro, podemos admirarlo. Si es un profeta, podemos escucharlo. Pero si es el Señor resucitado, debemos rendirnos delante de Él, porque delante de Él se doblará toda rodilla de los que están en la tierra, de los que están en el cielo y de los que están debajo de la tierra, y toda lengua confesará que Él es el Señor. Tenemos que rendirnos completamente a Él. La salvación comienza cuando dejamos de definir a Jesús según nuestras opiniones y lo reconocemos como Él se revela: Señor, Salvador, Hijo de Dios y único mediador entre Dios y los hombres. La quinta cena la vemos en los versos 8 y 9. Jesús se encuentra con Pedro y con Pablo y quebranta la autosuficiencia de Saulo. Entonces Saulo se levantó de tierra y abriendo los ojos no veía a nadie, así que llevándole por la mano le metieron en Damasco, donde estuvo 3 días sin ver y no comió ni bebió. Saulo entró espiritualmente ciego en el camino a Damasco y salió físicamente ciego después del encuentro con Jesús. La ceguera exterior representaba la condición interior que apenas comenzaba él a reconocer. El hombre autosuficiente quedó completamente dependiente. Aquel que había emprendido el viaje con poder y con determinación, ahora debía dejarse conducir por otros, ser llevado por otros. Dios estaba vaciando el orgullo de Pablo. De su confianza lo llevó a su conocimiento, de su posición religiosa. De allí lo llevó de sus logros personales, de su reputación, de su propia justicia, para enseñarle cuánto debía de padecer por causa de Cristo. Ahora, la conversión implica reconocer que no podemos salvarnos a nosotros mismos, no podemos justificarnos nosotros, no podemos guiarnos a nosotros mismos. Durante 3 días Saulo no vio, no comió ni bebió, y el texto no nos explica cuál fue el pensamiento durante estos días. Probablemente recordaría a Esteban, cuyo rostro había contemplado mientras moría testificando de Cristo. Quizás recordaría a los creyentes que había sacado a rastras de las casas y los había echado a la cárcel. O quizás posiblemente comprendería que toda su justicia religiosa era insuficiente. Algunos dicen que el aguijón de Pablo era justamente eso: el recordar todo lo que él hizo con los creyentes y ahora ser un discípulo de Jesús predicando el evangelio. No tenemos una referencia real de cuál era ese aguijón de la carne. Más adelante le escribiría: y ser hallado en él, no teniendo mi propia justicia que es por la ley, sino la que es por la fe de Cristo. Antes de predicar públicamente, Saulo tuvo que guardar silencio. Antes de abrir los ojos de otros, tuvo que reconocer su propia ceguera. Antes de ser lleno del Espíritu, tuvo que ser vaciado de sí mismo. La salvación no es colocar a Jesús como un añadido dentro de nuestros planes. Es rendirle el gobierno completo de nuestra vida, es entregarnos completamente a Él. Cristo no vino a mejorar al antiguo Saulo, vino a darle una vida nueva, una vida diferente. El evangelio no es una reparación superficial, es una resurrección espiritual. El sexto acto lo encontramos en el verso 11. Jesús transforma a un perseguidor en un hombre de oración. Levántate y ve a la calle que se llama Derecha y busca en casa de Judas a uno llamado Saulo de Tarso, porque he aquí, él ora. Mientras Saulo estaba en Damasco, el Señor habla en visión a un discípulo llamado Ananías. La expresión "he aquí, él ora" es notable. Como fariseo, probablemente Saulo seguramente había pronunciado muchas oraciones. Hay oraciones que solamente son vanas repeticiones, y muchos de nosotros simplemente cambiamos de acera y dejamos de hacer lo que antes hacíamos y lo hacemos hoy por aquí con los mismos resultados. Cuando yo era pequeño, me acuerdo que mi abuela nos hacía arrodillarnos a las 5 de la tarde todos los días a la par de la cama a repetir el Padre Nuestro, el Salmo 23, el Salmo 91, el Credo de los Apóstoles, y todos los días repetíamos exactamente lo mismo. Era vana repetición más una oración kilométrica de mi abuela que también teníamos que repetir. Pablo probablemente había orado muchas de esas oraciones, pero ahora oraba como un hombre quebrantado, consciente de su necesidad, rendido delante de Jesús. Hay oraciones nacidas de la costumbre religiosa y hay oraciones nacidas de un corazón transformado. La gente se esfuerza por hacer oraciones que los demás puedan escuchar y para impresionar a los demás. Por eso usted no verá aquí en la iglesia que en medio de un culto de oración uno está orando por aquí, otro orando por allá. No exaltamos al hombre, exaltamos a Cristo. Nuestra oración es íntima con Él. Es un encuentro entre Él y yo y nada más. Yo no necesito impresionar a Cristo con mis palabras. Eso cuando era creyente nuevo, con mis primeros años de creyente, yo creía que uno tenía que impresionar a Cristo con la oración. Oh Señor sempiterno, elevado en las alturas de los cielos, que moras entre querubines. Y papito, dígame lo que tiene que decirme y nada más. Pablo oraba y oraba como un hombre quebrantado de corazón. Y Dios escuchó esa oración de Pablo. La gracia comenzó a cambiarlo desde adentro. La conversión verdadera no es solamente un cambio de vocabulario religioso, es una nueva orientación del corazón. Antes respiraba amenazas, ahora elevaba oraciones. Antes buscaba creyentes para llevarlos a la cárcel, para arrestarlos. Ahora tiene que esperar que un creyente simple y sencillo llegue a orar por él. Antes pronunciaba el nombre de Jesús para blasfemarlo, ahora comenzaría invocándolo como su Señor y su Salvador. La oración evidenció la nueva dependencia de Saulo. El primer lenguaje de la vida del creyente es la oración. Quien ha visto verdaderamente a Cristo comprende que ya no puede vivir confiando exclusivamente en sí mismo. La gracia que salva también enseña al creyente a depender de Él. El séptimo acto lo vemos en el verso 17, cuando Jesús incorpora a Saulo dentro de la comunidad de fe. Fue entonces Ananías y entró en la casa y poniendo sobre él las manos le dijo: hermano Saulo. Ananías había escuchado historias aterradoras acerca de este hombre. Sabía que era un tipo peligroso, que tenía cartas de los principales, que había arrasado a muchos creyentes y los había arrastrado directamente a la cárcel, y que venía camino a Damasco, porque ya toda la información estaba circulando por todo lado. Venía directamente a Damasco a arrestar a cuantos creyentes pudiera encontrar en el camino. Y por supuesto que Ananías tiene miedo. En el verso 13 del capítulo 9 dice: Señor, he oído de muchos acerca de este hombre. ¿Cuántos males ha hecho a tus santos en Jerusalén? Humanamente hablando, su temor era comprensible. Saulo tenía reputación de perseguidor y llevaba autoridad para arrestar a los creyentes. Es probable que Ananías dijera: Señor, ¿y si esto es una trampa de Saulo? Si él se está haciendo el ciego solamente para que nos acerquemos a él y nos agarra y nos mete a la cárcel. Señor, ten cuidado, este hombre no es de fiar. Tenía toda la razón de hacerlo. Pero ¿qué le dijo el Señor? Verso 15, ve, porque instrumento escogido me es este. Dios utilizó a un discípulo aparentemente desconocido. Cristo podía restaurar a Saulo sin una intervención humana. Sin embargo, decidió enviar a Ananías. Ananías no era un apóstol famoso. Ananías no escribió ningún libro del Nuevo Testamento. No aparece dirigiendo multitudes, pero tuvo la misión de recibir, ministrar y orientar al hombre que llegaría a ser el gran apóstol de los gentiles. En el reino de Dios no hay obediencias pequeñas. Una acción de obediencia puede tener consecuencias que solamente la eternidad va a revelar más adelante. ¿Sabe? Nosotros nos encantan los puestos que sean más visibles. Pero en el reino de Dios, Jesús decía que el más pequeño es el más grande. Que el más insignificante es el más significativo. Deberíamos de entender que en el lugar donde Dios nos coloca es el lugar donde Él sabe que nos puede sacar el mejor provecho a nosotros. ¿Cuántas epístolas serían escritas de acuerdo a aquella oración que hizo Ananías con el hermano Saulo? ¿Cuántos miles de personas recibirían el mensaje del Evangelio a través de aquel hombre por el cual oró Ananías? Dios estaba haciendo algo maravilloso, estaba incorporando a Saulo a la iglesia. Ananías le dijo: hermano Saulo. Esas dos palabras contienen una extraordinaria manifestación de la gracia. Ananías no dijo: enemigo Saulo. o criminal Saulo, o perseguidor Saulo. Dijo, hermano Saulo, el hombre que había venido a encadenar y encarcelar a los creyentes es recibido por la gracia de Dios en el seno de la iglesia de Cristo y se convierte en un hermano, el hermano Saulo. Ananías no negó su pasado, pero creyó que la gracia de Cristo era más poderosa que su pasado. La iglesia debería aprender a recibir a quien Cristo ha recibido. Generalmente somos muy dados a tener ese don de sospecha. Cuando alguien viene a nosotros y conocemos algo de su historia, o conocemos o hemos escuchado algo que ni siquiera sabemos si es cierto o no, lo juzgamos, lo criticamos, lo hacemos a un lado. Cristo no rechaza a un pecador. Cristo le abre sus brazos al pecador para que se arrepienta, le conozca y lo transforma en un siervo suyo. ¿Qué falta de misericordia tenemos en nuestras iglesias? Alguien dijo una vez que la iglesia es el único ejército que ve a sus soldados caídos en batalla y los termina de matar en el suelo. Lastimosamente, así es. Ahora, Saulo necesitaba comprender que no solamente había sido reconciliado con Dios, sino incorporado a una nueva familia. Le pedimos a Dios que traiga cuanto pecador sea posible a este lugar. Que vengan, que escuchen de la gracia de Cristo, que se arrepientan de corazón y que se conviertan en nuestros hermanos. Saulo recuperó la vista y fue bautizado, dice el verso 18, y al momento le cayeron de los ojos como escamas y recibió al instante la vista y levantándose fue bautizado. El bautismo fue la expresión pública de su nueva identificación. El perseguidor de los creyentes ahora confesaba pertenecer al grupo de cristianos y lo hizo en una acción pública. El bautismo no fue un detalle privado y silencioso, representaba una ruptura pública con su antigua vida y una confesión visible de su nueva lealtad. Sabe, nosotros como iglesia hemos cometido un error por muchos años. El que una persona se entregue a Jesucristo, que haga su decisión de fe por Jesús y dejarle a su discreción cuando quiera bautizarse. En el libro de los Hechos, si usted analiza todo el libro de los Hechos, cada vez que había una conversión la gente se bautizaba. Pedro predicó un mensaje, se convirtieron 3,000 personas y usted puede leer después de eso que dice 3,000 se bautizaron. Era un requisito indispensable para cualquiera que abría su corazón a Jesucristo. El bautismo no es una opción, no es si yo quiero, no es si yo siento. Hoy nosotros lo hemos convertido en opcional. Hermano, usted debería bautizarse. Sí, cuando yo sienta me voy a bautizar. No es cuestión de sentir, es orden. Es un mandato de parte del Señor. Si entregas tu corazón a Cristo, tienes que bautizarte, porque esa es la forma pública de decir, yo le abrí mi corazón a Jesús y quiero que todo el mundo lo sepa. Pablo lo hizo de esta forma. Cuando Cristo transforma a una persona, la iglesia debe estar preparada para recibirla, para discipularla, para acompañarla y para bautizarla. No debemos que exigir que una persona primero borre su pasado para después acercarse. La gracia lo recibe para comenzar a escribir una nueva historia. La iglesia necesita personas como Ananías, creyentes capaces de vencer sus temores, acercarse al recién convertido, llamarlo hermano, abrazarlo y ayudarle a ser parte de sus compañeros, como parte de sus compañeros. El último acto lo vemos ahí en el verso 15, donde Jesús le da a Saulo una nueva identidad y una nueva misión. Ve, porque instrumento escogido me es este para llevar mi nombre en presencia de los gentiles y de reyes y de los hijos de Israel. Jesús no solamente salvó a Saulo de algo, lo salvó para algo. Él libró de pecado a Saulo, pero lo incorporó inmediatamente a su propósito. Instrumento escogido. Perdón, la palabra instrumento comunica la idea de un recipiente destinado a un propósito. Saulo había sido un instrumento de persecución, pero ahora sería un instrumento del evangelio. El énfasis no está en la grandeza del instrumento, sino en el poder de quien lo utiliza. Un instrumento no se glorifica a sí mismo, cumple la intención de la mano que lo sostiene. Pablo nunca olvidó esto. Y en 1 Corintios capítulo 15 verso 10 dice, pero por la gracia de Dios soy lo que soy. Por la gracia de Dios soy lo que soy. No dijo, yo me reinventé. Dijo, la gracia de Dios hizo de mí lo que jamás podría haber hecho de mí mismo yo. Llevaría el nombre de Jesús. Saulo había ido a Damasco para detener a quienes invocaban el nombre de Jesús. Ahora sería enviado para llevar ese nombre ante gentiles, ante reyes, ante todos los hijos de Israel. Y si usted lee el libro de los Hechos, se va a dar cuenta que él entendió claramente el propósito. Y en cada una de esas tres áreas, él llevó el mensaje del Evangelio. Pablo llegaba a un lugar y visitaba la sinagoga de los judíos inicialmente. Si era despreciado allí, se iba a los gentiles. Pero tuvo la oportunidad de estar frente a reyes, gobernadores, y a todos les testificó del Evangelio. El hombre que quiso convertir, que quiso arrestar a los creyentes, se convirtió en un acérrimo seguidor que predicaría a Cristo crucificado en todos los lugares posibles. Su preparación académica, su personalidad, todo lo demás saldría sobrando, porque él iba a dedicar toda su vida a partir de aquí a hablar del Cristo glorificado que había conocido en el camino a Damasco. Ahora, la misión también incluía sufrimiento. Dice el verso 16, porque yo le mostraré cuánto le es necesario padecer por mi nombre. El llamado de Pablo no fue una promesa de comodidad. El hombre que había causado sufrimiento a los creyentes ahora sufría por anunciar a Cristo. Pero no nos equivoquemos, no se trata de una venganza divina. Es la descripción del costo de su misión. Pablo no sufría por pagar pecados. Cristo ya había pagado todos sus pecados en la cruz. Sufría porque llevar el evangelio a un mundo rebelde implica oposición. La gracia no siempre nos conduce por el camino más cómodo, pero sí por el camino más significativo. Todo creyente es salvado para servir. Cristo no nos convierte en espectadores, sino en testigos. Quizás nuestra misión no sea comparecer ante reyes, pero todos tenemos una familia. Todos tenemos una comunidad, todos tenemos un lugar de trabajo, personas delante de nosotros con las cuales nos rozamos todos los días. Tenemos una responsabilidad al ser llamados por Cristo con cada una de esas personas. Identifique dentro de su círculo cercano personas que usted no conoce y hágase amigo de ellos. Desarrolle una amistad con ellos. Muéstrese amigo. La palabra dice, el que quiera amigos tiene que mostrarse amigo. Hágase amigo de alguien. Esa persona que le atiende en algún lugar, esa persona que está parada en una esquina cada vez que usted pasa por allí, ese que vende el periódico, el que vende la lotería, hágase amigo de él. Descubra su historia. Cuando usted descubre la historia de una persona, es fascinante. Usted empieza a ver a aquella persona con ojos diferentes. Somos expertos en etiquetar personas. Pero cuando usted conoce a alguien, entiende el por qué esa persona es como es. Así que desarrolle una amistad. Descubra la historia, y cuando descubra la historia, el Espíritu Santo le mostrará cuál es el paso que sigue para acercarlo a Cristo. Luego apunte ese nombre en una hojita en el árbol que está en el pasillo y dedíquese a orar por esa persona, a buscarla, a ser un facilitador de recursos para ella. Y la congregación va a estar orando por esa persona y por usted, para que Dios lo use como instrumento para alcanzar a esa persona para Cristo. Esto fue lo que hizo con Saulo. En mi próximo sermón, si Dios lo permite, vamos a ver la segunda parte de la vida de Pablo, y vamos a ver a Pablo de perseguidor a predicador. ¿Cómo cambió radicalmente la vida de Saulo al ser llamado por Cristo? Y justamente en estos días, estudiando la vida de Pablo para preparar este y el siguiente sermón, he estado estudiando el libro de los Romanos en la radio, en el estudio bíblico que doy en la radio. Y una madrugada de estas me levanté con una idea en mi mente. Había escuchado varias consejerías y pensé, el porqué de las conductas humanas. ¿Por qué actuamos como actuamos? Y el Espíritu Santo me indicó, mi próxima serie se llamará El porqué de las conductas humanas, una mirada al libro de los Romanos. Vamos a estudiar el libro de Romanos en la próxima serie, si Dios así nos lo permite. Así que nos vemos la próxima semana a esta misma hora y por este mismo canal. Oramos. Señor, te damos gracias por tu palabra. Gracias por lo que aprendemos de ella. Gracias, Señor, por ese maravilloso hombre que escogiste para llevar tu evangelio a muchas personas y para darnos hoy la base de todo lo que es nuestra fe en ti. Gracias porque tú escoges a los que tú quieres, Señor, no por mérito propio, sino porque tú has decidido hacerlo de esa forma. Y si hoy estamos aquí, Señor, no es porque seamos mejores o seamos buenos o tengamos grandes cualidades. Simplemente es tu gracia, esa gracia que nos ve con ojos de amor y de misericordia y nos alcanza y nos perdona y nos lleva de la mano para que podamos seguir predicando tu palabra. Gracias, Dios, por este gran hombre que escogiste, llamado Saulo de Tarso, convertido en Pablo el apóstol. Habla nuestro corazón a través de él en la próxima serie, Señor, y que podamos realmente entender por qué tú nos permites tener este privilegio de poder escuchar tu palabra, de estudiar tu palabra, de analizar cada una de las vivencias de los diferentes personajes que hemos visto, para entender que en cada uno de esos personajes estamos retratados cada uno de nosotros. Te damos gracias por tu palabra en el nombre del Padre, del Hijo y del Espíritu Santo. Amén.
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4: El libro de Salmos, Salmo 115, versículos 9 al 13.
5: ¡Oh, Israel! ¡Confía en el Señor! ¡Él es tu ayudador y tu escudo! ¡Oh, sacerdotes, descendientes de Aarón! ¡Confíen en el Señor! Él es su ayudador y su escudo. Todos los que temen al Señor, confíen en el Señor. Él es su ayudador y su escudo. El Señor se acuerda de nosotros y nos bendecirá. Bendecirá al pueblo de Israel y bendecirá a los sacerdotes, los descendientes de Aarón. Bendecirá a los que temen al Señor, tanto a los grandes como a los humildes.
4: El libro de Jeremías, capítulo 31.
6: En ese día, dice el Señor, seré el Dios de todas las familias de Israel, y ellas serán mi pueblo. Esto dice el Señor: los que sobrevivan de la destrucción venidera encontrarán bendiciones aún en las tierras áridas, porque al pueblo de Israel le daré descanso. Hace tiempo el Señor le dijo a Israel: yo te he amado, pueblo mío, con un amor eterno. Con amor inagotable te acerqué a mí. Yo te reedificaré, mi virgen Israel. Volverás a ser feliz y con alegría danzarás con las panderetas. De nuevo plantarás tus viñedos sobre las montañas de Samaria y allí comerás de tus propios huertos. Llegará el día cuando los centinelas gritarán desde la zona montañosa de Efraín: ¡vengan! ¡Subamos a Jerusalén a adorar al Señor, nuestro Dios! Ahora, esto dice el Señor: canten con alegría por Israel. Griten por la mejor de las naciones. Griten de alabanza y alegría. ¡Salva a tu pueblo, oh Señor, el remanente de Israel! Pues los traeré del norte y de los extremos más lejanos de la tierra. No me olvidaré del ciego, ni del cojo, ni de las mujeres embarazadas, ni de las que están en trabajo de parto. Volverá un enorme grupo. Por sus rostros correrán lágrimas de alegría y con mucho cuidado los guiaré a casa. Caminarán junto a arroyos quietos y por caminos llanos donde no tropezarán. Pues soy el padre de Israel, y Efraín es mi hijo mayor. Ustedes, naciones del mundo, escuchen este mensaje del Señor. Proclámenlo en las costas lejanas. El Señor que dispersó a su pueblo lo reunirá y lo cuidará como hace un pastor con su rebaño. Pues el Señor ha rescatado a Israel de manos más fuertes. Vendrán a su tierra y entonarán canciones de alegría en las alturas de Jerusalén. Estarán radiantes debido a los buenos regalos del Señor. Abundancia de grano, vino nuevo y aceite de oliva, y los rebaños y las manadas saludables. Su vida será como un jardín bien regado, y desaparecerán todas sus tristezas. Las jóvenes danzarán de alegría, y los hombres, jóvenes y viejos, se unirán a la celebración. Convertiré su duelo en alegría. Los consolaré y cambiaré su aflicción en regocijo. Los sacerdotes disfrutarán de la abundancia, y mi pueblo se saciará de mis buenos regalos. Yo, el Señor, he hablado. Esto dice el Señor. En Ramá se oye una voz. Profunda angustia y llanto amargo. Raquel llora por sus hijos. Se niega a que la consuelen porque sus hijos se han ido. Pero ahora esto dice el Señor. No llores más porque te recompensaré, dice el Señor. Tus hijos volverán a ti desde la tierra lejana del enemigo. Hay esperanza para tu futuro, dice el Señor. Tus hijos volverán a su propia tierra. Oí a Israel decir: me disciplinaste severamente, como a un becerro que necesita ser entrenado para el yugo. Hazme volver a ti y restáurame, porque solo tú eres el Señor, mi Dios. Me aparté de Dios, pero después tuve remordimiento. Me di golpes por haber sido tan estúpido. Estaba profundamente avergonzado por todo lo que hice en los días de mi juventud. ¿No es aún Israel mi hijo? ¿Mi hijo querido?, dice el Señor. A menudo tengo que castigarlo, pero aún así lo amo. Por eso mi corazón lo anhela, y ciertamente le tendré misericordia. Pon señales en el camino, coloca postes indicadores, marca bien el camino por el que viniste. Regresa otra vez, mi Virgen Israel, regresa aquí a tus ciudades. ¿Hasta cuándo vagarás, mi hija descarriada? Pues el Señor hará que algo nuevo suceda. Israel abrazará a su Dios. Esto dice el Señor de los ejércitos celestiales, Dios de Israel. Cuando los traiga de regreso del cautiverio, el pueblo de Judá y sus ciudades volverán a decir: el Señor te bendiga, oh casa de rectitud, oh Monte Santo. Tanto la gente de la ciudad como los agricultores y los pastores vivirán juntos en paz y felicidad. Pues le he dado descanso al fatigado y al afligido alegría. Al oír esto, me desperté y miré a mi alrededor. Mi sueño había sido muy dulce. Se acerca el día, dice el Señor, cuando aumentaré en gran manera la población humana y el número de los animales en Israel y Judá. En el pasado, con determinación, desarraigué y derribé a esta nación. La derroqué, la destruí, y sobre ella traje el desastre. Pero en el futuro, con la misma determinación, la plantaré y la edificaré. Yo, el Señor, he hablado. El pueblo ya no citará este proverbio. Los padres comieron uvas agrias, pero la boca de sus hijos se frunce por el sabor. Cada persona morirá por sus propios pecados. Los que coman las uvas agrias serán los que tengan la boca fruncida. Se acerca el día, dice el Señor, en que haré un nuevo pacto con el pueblo de Israel y de Judá. Este pacto no será como el que hice con sus antepasados cuando los tomé de la mano y los saqué de la tierra de Egipto. Ellos rompieron ese pacto, a pesar de que los amé como un hombre ama a su esposa, dice el Señor. Pero este es el nuevo pacto que haré con el pueblo de Israel después de esos días, dice el Señor. Pondré mis instrucciones en lo más profundo de ellos y las escribiré en su corazón. Yo seré su Dios y ellos serán mi pueblo. Y no habrá necesidad de enseñar a sus vecinos, ni habrá necesidad de enseñar a sus parientes diciendo: deberías conocer al Señor. Pues todos ya me conocerán, desde el más pequeño hasta el más grande, dice el Señor. Perdonaré sus maldades y nunca más me acordaré de sus pecados. Es el Señor quien provee el sol para alumbrar el día, y la luna y las estrellas para alumbrar la noche, y agita el mar y hace olas rugientes. Su nombre es el Señor de los ejércitos celestiales, y esto es lo que dice: igual de improbable es que anule las leyes de la naturaleza como que rechace a mi pueblo, Israel. Esto dice el Señor: así como no se pueden medir los cielos ni explorar los fundamentos de la tierra, así tampoco consideraré echarlos fuera por las maldades que han hecho. Yo, el Señor, he hablado. Se acerca el día, dice el Señor, cuando toda Jerusalén será reconstruida para mí, desde la torre de Ananel hasta la puerta de la esquina. Se extenderá una cuerda de medir sobre la colina de Gareb hasta Goa, y el área entera, incluidos el cementerio y el basurero de cenizas en el valle, y todos los campos en el oriente hasta el valle de Cedrón y hasta la puerta de los caballos, será santa al Señor. Nunca más la ciudad será conquistada ni destruida.
4: La carta del apóstol Pablo a los Filipenses, capítulo 3. Versículos 1 al 14.
7: Mis amados hermanos, pase lo que pase, alégrense en el Señor. Nunca me canso de decirles estas cosas y lo hago para proteger su fe. Cuídense de esos perros, de esa gente que hace lo malo. Esos mutiladores que les dicen que deben circuncidarse para ser salvos. Pues los que adoramos por medio del Espíritu de Dios somos los verdaderos circuncisos. Confiamos en lo que Cristo Jesús hizo por nosotros. No depositamos ninguna confianza en esfuerzos humanos. Aunque si alguien pudiera confiar en sus propios esfuerzos, ese sería yo. De hecho, si otros tienen razones para confiar en sus propios esfuerzos, yo las tengo aún más. Fui circuncidado cuando tenía 8 días de vida. Soy un ciudadano de Israel, de pura cepa, y miembro de la tribu de Benjamín. un verdadero hebreo como no ha habido otro. Fui miembro de los fariseos, quienes exigen la obediencia más estricta a la ley judía. Era tan fanático que perseguía con crueldad a la iglesia. Y en cuanto a la justicia, obedecía la ley al pie de la letra. Antes creía que esas cosas eran valiosas, pero ahora considero que no tienen ningún valor debido a lo que Cristo ha hecho. Así es, todo lo demás no vale nada cuando se compara con el infinito valor de conocer a Cristo Jesús, mi Señor. Por amor a Él, he desechado todo lo demás y lo considero basura a fin de ganar a Cristo y llegar a ser uno con Él. Ya no me apoyo en mi propia justicia mediante la obediencia de la ley. Más bien, llego a ser justo por medio de la fe en Cristo. Pues la forma en que Dios nos hace justos delante de Él se basa en la fe. Quiero conocer a Cristo y experimentar el gran poder que lo levantó de los muertos. Quiero sufrir con Él y participar de su muerte, para poder experimentar de una u otra manera la resurrección de los muertos. No quiero decir que ya haya logrado estas cosas, ni que ya haya alcanzado la perfección, pero sigo adelante a fin de hacer mía esa perfección para la cual Cristo Jesús primeramente me hizo suyo. No, amados hermanos, no lo he logrado, pero me concentro únicamente en esto. Olvido el pasado y fijo la mirada en lo que tengo por delante. Y así avanzo hasta llegar al final de la carrera para recibir el premio celestial al cual Dios nos llama por medio de Cristo Jesús.
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8: Hola, ¿qué tal, amigos? Soy Pastor Mao y esto es nuestro devocional a puerta cerrada, pidiéndole a Dios que por favor nos ubique en el lugar correcto, con la gente precisa, en el tiempo indicado y con la palabra oportuna, y que llene nuestro corazón de su paz y también de su dirección para que podamos hacer su buena, perfecta y agradable voluntad de manera práctica en el día de hoy. Esta mañana me levanté pensando en lo que verdaderamente significa disfrutar lo que hacemos. Eso puede sonar relativo, pero más que relativo es personal. La experiencia de disfrutar puede ser la misma para todos, pero es muy posible que lo que yo disfruto no es precisamente lo que disfrutes tú, o lo que tú disfrutas no es precisamente lo que disfrute alguien más. Por ejemplo, aunque suene extraño, mi esposa y yo disfrutamos las montañas rusas. Hemos invitado a algunos amigos a montar con nosotros, pero ellos no lo disfrutan igual. Eso es solamente un ejemplo. Pero si lo miramos desde otra perspectiva, mi esposa aprendió a disfrutar su trabajo como empresaria de las flores gracias a su mamá, que se dedicó a enseñarle. Lo que comenzó con una disciplina sin mucho gusto se convirtió en su pasión y su provisión. Cuando nos conocimos, Indy disfrutaba profundamente su trabajo. Por eso se convirtió en la número uno de flores en su momento. No tenía que decir que lo disfrutaba, sino que su lenguaje se veía reflejado en su disciplina. Disciplina para abrir su negocio, su dedicación, y no solamente en horario laboral, sino también un poco más allá. También se notaba porque contagiaba a los que estaban a su alrededor. Pero hay algo más importante, y es que sin que ella se diera cuenta, la disciplina más el disfrutar, lo que hacía era que despertaba en ella una creatividad especial, cada día mucho más profunda, con la cual contagiaba a todos los que trabajaban con ella. De toda esta experiencia, pues yo puedo concluir que la creatividad no es solo para los que pintan o diseñan o componen una canción, sino que cuando alguien desarrolla disciplina, además la mezcla con disfrutar lo que hace, despierta un espíritu creativo nunca antes visto. Quiere decir que pueden suceder varias cosas, como por ejemplo, ver oportunidades donde otros solo ven problemas, encontrar la salida de toda situación difícil, sacar a la luz algo que nadie había visto jamás, usar las cosas de otra manera, enseñar a otros con facilidad, el aumento de la capacidad y hacer cosas que antes no podía hacer. Esta sería la regla, D más D igual C. Es decir, disciplina más disfrutar lo que hacemos igual creatividad extrema. Quiere decir también entonces que la indisciplina sumada a la insatisfacción por lo que hacemos nos bloquea. Y no tenemos que ser los gerentes de la empresa o los líderes del equipo, sino que en el lugar que ocupamos, ser creativos nos hará más productivos. Ahora vamos un poco al profeta Samuel como el personaje del mes, que lo encontramos en Primera de Samuel como el niño que nació del milagro y que su madre lo entregó por una promesa al templo para que se dedicara la vida a servir a Dios. Permítame acercarme en este detalle. Dice que vestía de lino poniéndose el efod para servir a Dios. Y eso lo ubica en un área específica donde debía ser disciplinado. De esa manera aprendió a servir en la casa de Dios. Eso lo convirtió obviamente en el profeta de mayor influencia de su momento y como aquel que despertó el nuevo poder de la palabra en acción. Porque cuando él solo era un niño, dice 1 Samuel capítulo 3, que cuando él todavía era joven y servía al Señor bajo el cuidado de Elí, en esos tiempos no era común oír palabra del Señor ni eran frecuentes las visiones. La Reina Valera dice, y la palabra de Jehová escaseaba en aquellos días y no había visión con frecuencia. Quiere decir que con la presencia de Samuel creciendo de manera disciplinada desde un niño en gracia para con Dios y para con la gente, se desató el despertar de la palabra de Dios. Entonces podemos concluir que alguien disciplinado se convierte en una herramienta poderosa para traer lo nuevo de Dios para su generación. Por ahora, miremos algo más. Eso mismo. Y ese mismo muchacho que se vestía de lino para servir a Dios, también recibía a su madre una vez al año con una túnica nueva. Primera de Samuel capítulo 2 versículo 18 al 19 dice, el niño Samuel por su parte, vestido con efod de tela de lino, seguía sirviendo en la presencia del Señor. Y el verso 19 dice, cada año su madre hacía una pequeña túnica y se la llevaba cuando iba con su esposo para ofrecer su sacrificio anual. Lo que yo entiendo aquí es que Samuel, pues Dios le dio la posibilidad de disfrutar el vestido de lino y la túnica que su mamá le llevaba. Una se la hacían en el santuario y se la ponía el sacerdote Elí, la otra se la hacía su madre y se la llevaba hasta donde estaba sirviendo. Como dijo Salomón, y quiero dejar esto pues claramente como que en tu corazón, en este día, para que lo guardes profundamente y lo dejes allí como algo muy importante. Está en Eclesiastés capítulo 9, versículo 8 al 10. Dice de la siguiente manera: goza de la vida con la mujer que amas, todos los días de la vida de tu vanidad que te son dados debajo del sol, todos los días de tu vanidad, porque esta es tu parte en la vida y en tu trabajo con que te afanas debajo del sol. Todo lo que te viniera a la mano, para hacer, hazlo según tus fuerzas, porque en el Seol a donde vas no hay obra, ni trabajo, ni ciencia, ni sabiduría. La Nueva Versión Internacional lo dice así: goza de la vida con la mujer amada, cada día de la vida de vanidad que Dios te da bajo el sol, cada día de tus días de vanidad. Esta es la recompensa de tu vida y de los afanes que pasas debajo del sol. Y todo lo que te venga a la mano, hazlo con todo empeño, porque en los dominios de la muerte, a donde te diriges, no hay trabajo, ni planes, ni conocimiento, ni sabiduría. Y para entenderlo un poco más, podemos leerlo en la traducción Lenguaje Actual, que dice así: puesto que Dios nos ha dado una corta vida en este mundo, disfrutemos de cada momento con la mujer amada. Disfrutemos cada día de esta vida sin sentido, pues solo eso nos queda después de tanto trabajar. Y todo lo que podamos hacer, hagámoslo con alegría. Vamos camino a la tumba, y allá no hay trabajo, ni planes, ni conocimiento, ni sabiduría. ¿Qué tal si lo dejamos aquí y meditas en esta palabra y sacas tus propias conclusiones? Y no lo olvides, disfruta lo que haces. Mi oración por ti, donde quiera que estés, pidiéndole al Padre, al Hijo y al Espíritu Santo que te bendigan de una manera súper especial. Soy Pastor Mao y esto es nuestro devocional a puerta cerrada. Que pases un día súper extraordinario.

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Buenos días, mis amigos y hermanos. ¿Cómo están? Feliz mañana. Les saluda Eric Alejandro y para mí es un privilegio, una bendición muy especial poder llegar hasta sus hogares. Gracias por este día tan glorioso y tan maravilloso que el Señor nos regala. El reloj marca 5:40 minutos de la mañana, un tiempo de devocional, un tiempo de oración, un tiempo para proclamar que Jesucristo es el Señor de nuestra nación, Costa Rica, y de todo el mundo donde nos escuchan y donde esta señal llega por medio de www.lifemedios.com. Abrazo a distancia a usted, amigo, que nos escucha desde cualquier país de Sudamérica. Gracias por estar con nosotros, gracias por acompañarnos en este tiempo. Que el Señor sea propicio a cada una de sus peticiones y necesidades, y que el día de hoy podamos ver la gracia y el favor de Dios en cada cosa que vayamos a hacer. Gracias también a los que están en www.facebook.com/LifeFM895. Abrazo fraterno para todos ustedes, hermanos que siempre comparten con nosotros. 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Saludos especiales para Iván Rojas Arias, que Dios te bendiga. Nos comparte un hermoso versículo en Eclesiastés 4:12. Cordón de tres dobleces no se rompe pronto, así es. Que Dios bendiga la vida de nuestro hermano Iván, que Dios bendiga su negocio, prospere su camino. Llene de bendiciones el Señor toda su casa, su esposita Luisa, también por su negocio Rótulos Rojas, que vengan muchas oportunidades y contratos, y que Dios también le bendiga en el ministerio que Dios le ha dado de la enseñanza. Yoki Elizondo, buenos días, oremos los unos por los otros por cobertura y protección para mi familia y por tu gran ministerio, Eric, muchas gracias. Moni Delgado, que Dios te bendiga, bendecido día para todos, poniendo las peticiones de todos en manos de Dios. Dice, pido oración por mi familia, mi esposo y mis hijos para que conozcan y amen a Dios. También por mi hermano Roy Delgado, que aún está internado luego de un accidente en motocicleta. Así que hermanos, ahí dejo la petición de nuestra hermana Moni Delgado, para que oremos por su hermano que había tenido un accidente y que todavía está internado en el hospital. Y oremos también por cada uno de sus hijos y su familia, su esposo. Con mucho gusto, Moni Delgado, gracias por escribirnos. También dice por acá Carlos, buenos días, Eric, bendiciones en este día. Quiero pedir oración para mi hija Abigail y sus compañeros que empiezan hoy los exámenes de sexto grado, para que Dios les dé mucha sabiduría, mucha paz y mucha tranquilidad, y que todo salga bien en el nombre de Cristo Jesús. Con mucho gusto vamos a estar clamando a Dios por esa necesidad, por esa petición, para que Dios sea propicio en medio de lo que nos está solicitando. Y yo sé que, mi hermano, usted que está escuchando a esta hora de la mañana, si usted siente una inquietud por una petición, es porque Dios le está poniendo a usted que ore por esa persona durante todo este día y esté clamando por ella.
Bendiciones, Erika Alejandro. Mi nombre es Gerardo Solano Mendoza. Les saludo y bendigo desde el llano de San Antonio de Alajuelita. Por gracia de Dios, una mañana fría. Tengo muchos años de oírlos, aunque casi nunca me reporto. Siempre es de gran bendición. Muchas gracias a nuestro hermano. Muchas gracias. Que Dios me lo bendiga. A este hermano que vea, hoy se puso en contacto con nosotros y eso nos alegra el corazón. Gracias por esta mañana tan bonita, nos comparte este hermoso pasaje, número 6, 24 y 26, Jehová te bendiga y te guarde, Jehová haga resplandecer su rostro sobre ti y tenga de ti misericordia, Jehová alce sobre ti tu rostro y ponga en ti paz. Así que un abrazo fraterno a nuestro hermano que está en full sintonía, que nos acompaña, don Carlos, un abrazo para usted, qué bueno tenerlo con nosotros y gracias de verdad por compartir este mensaje y sacar el tiempo, porque yo

Señor Jesús, me lo siga bendiciendo a usted. Muchas gracias a nuestra hermana Marlene Aglietti, y también por nuestra hermana Margot Badilla, que Dios la bendiga, a su esposo, a sus hijos y toda su casa, su economía. Dios la prospere y la bendiga, la abrace y la sostenga en el nombre de Cristo Jesús. Por Dorey dice, buenos días, oremos favor por nuestros hermanos panameños, muchos de ellos con pérdidas materiales, y clamemos al Señor por Arián, una niña de 12 años con una enfermedad y tratamiento muy fuerte, por sus papás y familia, que encuentren en Dios la fortaleza y el ánimo que necesitan. Con mucho gusto vamos a estar clamando por esa petición, Dorey, y yo sé que hay muchos que están orando, van a orar por Arián, una niña de 12 años con una enfermedad y un tratamiento muy fuerte, hermanos. Ahí está una persona más por la cual usted puede orar, inquietarse, orar en este día. Muchas gracias, mi hermanito. Los quiero mucho. Igual, Ana Solera, el sentimiento es mutuo de parte nuestra y nos alegra que nos acompañes cada mañana para orar y clamar. Oración por mi negocio. Rotsol Mueblería, así me sale, Rotsol Mueblería. Que Dios provea, hermano, todas tus peticiones y tus necesidades. En el nombre de Jesús, a nuestro hermano Carlos que nos escribía por acá. Marlene dice, por favor, orar por venta de finca en la Virgen de Sarapiquí del hermano Ricardo Rodríguez. Con mucho gusto vamos a estar orando también para que esta oportunidad se dé. Buenos días, Erika Alejandro y hermanos de Life, agradecido con Dios. Ya mi mamá está mejor, gracias por las oraciones, hermanos. Bendiciones, qué lindo, me alegra mucho. Escuchar estos mensajes. Ah, no, es Carlos, es Gerardo Solano. Ahí disculpa, sí, cierto, Gerardo Solano. Ya le cambié nombre, yo soy experto en cambiar nombres, ¿saben? Lucrecia dice, pido mucha oración por mi familia, mis hijos Mora Fernández, para que Dios me los proteja y restaure su vida y un trabajo para Jason, finanzas de Carlos, en el nombre de Jesús. Claro que vamos a estar orando, Lucrecia, por tus peticiones y por nuestro hermano Gerardo Solano. Por esa mueblería, para que Dios le traiga los mejores clientes en el nombre de Jesús y el Dios sea propicio a cada una de tus necesidades. Así que Gerardito, se llama igual que mi papá usted, así que un abrazo. Ya no se me va a olvidar, se lo prometo. Yesenia Ortega dice, pido oración por gratitud por todas las bondades y que Dios tiene para nosotros y lo maravilloso que ver un nuevo amanecer. Así que gracias, gracias, gracias a Yesenia Ortega por estar con nosotros. Claro que vamos a estar orando por lo bueno que ha sido Dios. Y me pregunta cómo estoy. Estoy muy bien, gracias a Dios. Sí, estoy muy bien, gracias a Dios. Gracias por estar con nosotros en esta hora. Yaxel dice, bendecido martes, saludos hermano Eric, pido oración por los enfermos y por la venta también de unos muebles que tengo. Así que Yaxel, que llegue el comprador que necesitas. Gracias a usted por esta hermosa mañana. Gracias a todos los hermanos que nos han escrito. Ya pronto vamos a orar. Dice por acá, oremos, gracias al Señor por todo, oremos por mi familia y niños y jóvenes, ancianos y todas las personas que están necesitadas. Dice Ana Isabel Aguilar Carmona, también Alejandrina Rocha, bendiciones por un milagro para mi familia, Monje Mora, en el nombre de Jesús. Flori Méndez dice que el Señor nos proteja a las familias y provea trabajo para cubrir las necesidades, Flori Méndez. Estaremos orando con muchísimo gusto por esa petición. También Ana Sánchez, buenos días y bendiciones para todos. Así que hermanos, nos preparamos para orar de manera general. Les recuerdo que nuestra temática siempre es leer las peticiones que nos llegan a nuestra mesa de trabajo. Tenemos un tiempo de oración y un tiempo de reflexión en la palabra donde Dios nos habla. Saludos, Pastor Eric, pido por una casa, porque tenemos que irnos de donde vivimos por la salud y la paz de mi esposa Katia. Con mucho gusto, Isaac, vamos a estar orando en esta hermosísima mañana. Que el Señor sea propicio. Mauricio Curling, buenos días, Eric, pido por mi trabajo, salud, por la recuperación de la operación de mi tía Amparo Méndez. Con mucho gusto, Mauricio Curling. Una vez más pido oración por reconciliación con mi hijo Santiago. Él se ha levantado en rebeldía contra mí por influencia de su mamá. He sido un padre presente y amoroso y hoy soy despreciado y humillado. El dolor es enorme y no puedo más. Hermanos, aquí hay una petición más por la cual orar, así que oremos por este hermano, ya que siente este rechazo de parte de su hijo
Y la verdad que

Es un dolor fuerte que tiene en su corazón y con mucho gusto vamos a estar orando por usted, hermano. Gracias por escribirnos en esta mañana. Que el Señor sea tu paz en esta hora. Que Dios sea propicio a tus necesidades. Gloria a Dios por cada persona que nos escribe y tener la fe de que vamos a orar y clamar. Dice con Sonia, dice, soy una adulta mayor, pero me gusta mucho la programación. Vea qué lindo este mensaje que recibimos de esta hermana adulta mayor. Nos alegra montones. Alonso Valverde, Marta Abraham y muchos más que nos escriben. ¿Qué le parece si ya nos ponemos en modo oración en esta mañana?

0: Bienvenidos a este espacio de devocional. A Dios sea la gloria, el honor, la alabanza y el poder por los siglos de los siglos. No nos cansamos de agradecer a Dios por su gran amor y por su gran bondad. Y estamos convencidos que cuando estamos en su presencia, el gozo nos inunda. En su presencia hay plenitud de gozo que necesitamos. Así que toda tristeza, desilusión, desaliento, todo aquello que ha querido incomodarte esta mañana se va en el nombre de Cristo Jesús. Padre, te doy gracias por el don de la vida, por cada hermano, por cada amigo que nos escucha en diferentes lugares del mundo. Personas, Señor, que hoy abrazan, Señor, este tiempo para recibir de ti, Señor, la paz y la fortaleza que están necesitando para enfrentar cualquier dificultad, Señor, que han venido viviendo durante estos días. Señor, delante de ti pongo a mis hermanos y hermanas en esta mañana. Pero antes queremos darte gracias porque hoy podemos estar con nuestros ojos abiertos. Hay personas que no los abrieron y hay personas que terminaron su camino acá en la tierra, pero nosotros somos bendecidos el día de hoy al tener un día más porque podemos mejorar nuestro comportamiento de ayer, ser mejores cristianos, ser mejores hijos de Dios, ser mejores esposos, esposas, padres, madres, hermanos, tíos, abuelos, mejores seres, mejores personas y mejores ciudadanos, donde podemos dar el ejemplo de ser personas que son y han sido transformadas por el poder de tu palabra. Dios, en esta hora te pido por cada persona, por cada hermano, por cada amigo que nos escucha en diferentes lugares del mundo y que están en una necesidad de ver tu mano gloriosa abrazando, Señor, su necesidad o su petición. Hoy quiero orar, Señor, por hermanos que están luchando contra la drogadicción, contra algún vicio, contra algo que los esté tentando, Padre, en el nombre de Jesús. Que muchos hombres, muchas mujeres el día de hoy puedan entregar, Señor, aquello por lo cual han estado fallando los últimos días y han permitido, Señor, que el pecado se convierta en su vida no solamente en una situación esporádica o que sucedió, sino que lo están volviendo hábito, Señor. Y tu palabra dice que el que practica el pecado pues es del diablo, Dios. Y no queremos, Señor, caer en prácticas que desagraden tu nombre. Así que en el día de hoy, Señor, todo hombre, toda mujer que pueda estar faltando, Señor, a tu palabra y a sí mismo, a su familia, que el día de hoy reaccione. Que el día de hoy pida perdón, que el día de hoy se arrepienta de todo corazón. Y queremos, Dios, que muchos se reconcilien contigo. Muchos que están hundidos en las drogas, en el alcohol, están perdidos, se fueron de casa. Hoy vuelvan en sí como el hijo pródigo que un día tuvo que volver en sí y darse cuenta que la casa del Padre era el mejor lugar. Que él no estaba destinado para comer de las sobras que podía encontrar en el camino. Que él no era como un animal al cual tenía que desear la comida de un ser vivo para poder comerse algo, sino que puede llegar y sentarse a la mesa del Padre, porque el Rey lo mandó a llamar para ponerle vestido nuevo, calzado nuevo y para hacer una fiesta en su nombre, por aquel hijo que estaba muerto pero que ahora vive. Padre, tú quieres lo mejor para nuestra vida, nuestra casa, nuestra familia, nuestro hogar y nuestro ministerio. Hoy oramos por personas, Señor, que están teniendo mucho problema con las drogas, con el alcohol, gente que está atada, Señor, al cigarrillo, gente que está atada a medicinas, Señor, que producen una adicción en el nombre de Jesús, que sean libres por el poder de tu palabra. Y personas, Señor, que han estado, Señor, durante años luchando contra el cigarrillo, contra la marihuana, contra algún vicio que se ha convertido, Señor, en parte de su vida. Que sea desarraigado en el nombre de Jesús y que todo deseo de su carne Señor, sea crucificado, llevado a la cruz del Calvario. Padre, clamamos a ti, Señor, por esos hombres y mujeres, Señor, que están atados, Señor, a diferentes drogas, vicios, el juego, la pornografía, Señor. Gente que está atada, Señor, a una relación en la cual inició mal y hoy es el día en que tiene que decidir dejar esa persona que incluso pueda estar casada. Esa persona, Señor, dejar ese hombre, dejar esa mujer y venir y acercarse a ti y pedir perdón por sus faltas. Padre, en el nombre de Jesús, produce el querer como el hacer. Produce, Señor, una tristeza de arrepentimiento para que la gente vuelva sus ojos a ti, Señor, y pida perdón porque ha fallado, porque ha faltado a la palabra, porque ha faltado a sí mismo, Señor, y porque ha faltado, Señor, a ti, Jesús. Padre, que muchos hoy reconozcan que han faltado y fallado. Que todos nosotros vengamos delante de ti, Señor, y reconozcamos que hoy las misericordias son nuevas para poderlas estrenar, Señor, porque entendemos que al final del día se acaban. No queremos sucumbir ante el pecado, no queremos ir tras nuestros deseos carnales. Queremos llevarlos a la cruz. Padre, en el nombre de Jesús, oro y clamo por los que están enfermos, agobiados, tristes, desamparados, gente, Señor, que está hoy deprimida, desalentada por el trabajo, por la pérdida de un amigo, un hermano, un padre, un tío, un abuelo, por el dolor, Señor, de una separación a nivel de matrimonio o de noviazgo, que hoy muchos están sufriendo, muchos están pasando por oscuridad, por valle de sombra. Señor, que esto no sea la oportunidad, o que más bien esta sea la oportunidad para que muchos encuentren refugio y paz en ti, Señor. Te lo pido en el nombre de Jesús, que en esta hora, Señor, muchos, a lo largo y ancho de nuestra nación y fuera de ella, muchos oren, Señor, fervientemente, anhelando tu presencia, comiendo y escudriñando tu palabra, viviéndola cada día, Señor, y haciendo que ellos menguen y que tú crezcas en ellos. Señor, queremos menguar para que tú crezcas en nosotros. Quita de nosotros todo vestigio, Señor, de una falta o de pecado, de algo que no te agrade. Perdona nuestras faltas, nuestros pecados, Señor. Límpianos, Señor, con tu sangre preciosa. Y lávanos, Señor, para ser más blancos que la nieve. Espíritu de Dios, en esta hora visita los lugares, los hospitales, donde están los enfermos, en las casas, donde está la gente hoy, Señor, esperando un milagro de sanidad, que lo reciba en el nombre de Jesús. Que todo problema pulmonar ahora mismo es sano en el nombre de Jesús. Que todo hígado enfermo ahora empieza, Señor, a restaurarse por el poder, Señor, de tu palabra. Que en esta hora, Señor, malestares, dolores de cabeza, problemas de migraña, dolor de oídos, dolor de ojos, dolor de articulaciones, ahora mismo se va en el nombre de Jesús. Y tú, oh Dios, te mueves entre el pueblo trayendo sanidad. Padre, todos aquellos que están ahí con dolor en el alma, con pesadez en su espíritu, Señor, toda carga, todo dolor, todo malestar, ahora mismo son despojados. Ellos se despojan de todo aquello que los asedia. En el nombre de Jesús. Padre, consuela y trae paz. Trae fortaleza a ese espíritu que está quebrantado. A ese hombre, a esa mujer que lloran, Señor, como un niño, porque han fallado a ti y a tu palabra. Porque a partir de hoy caminarán en integridad y en santidad para ti. Te lo pedimos en el nombre de Jesús. Por aquellos que están recibiendo tratamientos agresivos, muy dolorosos, que flagelan el cuerpo. Padre, que hoy encuentren alivio. Que hoy, Señor, reciban sanidad en el nombre de Jesús. Lo pedimos, Señor, visítanos en esta hora. Visita los lugares donde hay alguien que tiene fe y que clama, Señor, para que ese tumor, para que esa enfermedad en la sangre, ese problema en los huesos, ese problema en los músculos, en los oídos, en los ojos, en la cabeza, ahora desaparezca y empiece, Señor, tú a restaurar Dios, ese cuerpo que ha estado enfermo, no solamente durante días, sino durante meses y hasta años. Espíritu de Dios, oramos por aquellas personas que irán hoy al quirófano, Señor, y que utilizarás esos médicos para traer alivio y sanidad a ese cuerpo que está enfermo. Gente, Señor, que hoy recibirá un trasplante, un reemplazo de alguna parte de su cuerpo. Padre, que sea una oración, que sea una operación de éxito y que nuestra oración llegue, Señor, para que muchos encuentren paz en medio del proceso que van a vivir de operación y también de recuperación. Dale la paciencia. Dios, delante de ti también quiero orar por la gente que está sin trabajo, por la gente que está sin casa, por la gente que la está pasando mal, por la gente, Señor, que ha estado pasando días oscuros a nivel económico, a nivel de hijos. Padre, en el nombre de Jesús, es que las familias se mantengan juntas, amantes de ti y de tu palabra. Hoy oro, Señor, por los que están desempleados. Hoy oro por aquellos que no tienen, Señor, la oportunidad de llevar el sustento a su casa. Tú no los dejarás y abrirás la puerta correcta para bendición de ellos. Hoy oro por los empresarios, Señor, hermanos, amigos que conozco y aquellos que tal vez nunca conozco, pero que hoy oran fervientemente pidiendo, Señor, por su empresa, por las cargas, Señor, laborales, por todas esas cargas sociales, Señor, que siempre haya, Señor, el dinero y haya, Señor, siempre la disposición de honrar, Señor, pero sobre todo la bendición sobre ese lugar, Señor, que se mantiene correctamente, Señor, en los parámetros que exige, Señor, una nación o un país. Prospera, Señor, esos negocios, prospera esas fábricas, prospera, Señor, a mis hermanos que son dueños, Señor, de estos lugares donde tienen a 100 o más personas, Señor, trabajando. Padre, que no se seque la fuente, sino que más bien se convierta en un río que pasa sobre ese lugar y riegue y bendice a otros. Te lo pido en el nombre de Jesús. Por aquellas empresas que oran por una oportunidad de un préstamo para crecimiento, para afianzar su empresa en una propiedad, en el nombre de Jesús te pido que las puertas se abran, Señor, y que los contratos, Señor, vengan a ser de bendición para ese lugar, para que bendigan así muchas casas y familias que tanto necesitan llevar las personas su alimento a sus casas y a sus hijos. Padre, no faltará, no cesará el aceite, Señor, de bendición sobre estas familias, sobre estas casas, sobre estos negocios. Oro por mis hermanos, susténtalos y abrázalos con tu amor. Te lo pido en el nombre de Jesús. Hoy pido, Señor, por aquellos que están orando por una oportunidad de beca nacional o internacional. Personas, Señor, que están aprendiendo un nuevo idioma. Personas que están aprendiendo, Señor, cualquier carrera para poder llevar el sustento a sus hogares, personas que están aprendiendo un idioma o están aprendiendo a interpretar o tocar un instrumento, dale la capacidad, la inteligencia, Señor, para que puedan desarrollarse, dale el talento, Señor, y produce, Señor, en esa persona el deseo y el amor de crecer, aprender y que sus pensamientos siempre estén receptivos y que todo lo que vayan a aprender, Señor, puedan atesorarlo en su corazón, apreciarlo, conocerlo y dominarlo. Te lo pido en el nombre de Jesús. Gracias por tu amor y por tu bondad en esta mañana, por tu fidelidad que siempre nos acompaña, porque nunca nos has dejado, Señor, y nunca nos dejarás. Gracias por cada hombre y por cada mujer, Señor, que hoy nos escucha a lo largo y ancho de todo un país. Gracias porque hoy estamos unidos, orando, Señor, por aquellos que están en necesidad, por aquellos que están con el dolor en el alma, en el espíritu, por aquellos que necesitan, Señor, el día de hoy confesar alguna falta. Tú, oh Dios, nos perdonas. Se va toda culpabilidad. Por aquellos que tienen pena y vergüenza de acercarse a ti, Señor, que hoy se acerquen a ti. Por aquellos que han recibido una noticia que les ha maltratado su corazón y ha golpeado su espíritu. Te lo pido en esta hora. Que tú fortalezcas, animes, sostengas, alientes a todo hombre y a toda mujer que hoy esté orando y clamando, Dios, en esta hora. Te lo pido por el poder de tu palabra. Que la sanidad llegue a los cuerpos enfermos. Que Dios fortalezca los espíritus abatidos. Y que la presencia de Dios abrace y sostenga a aquel que clama ahí en el desierto o en el valle de sombra que se encuentra. Lo pedimos en el nombre, que es sobre todo nombre, en el nombre de Cristo Jesús. Hermanos, el día de hoy le he puesto a este devocional fortalecidos por dentro y arraigados en el amor de Cristo. Vayamos al libro de Efesios. Y es que el Señor siempre tiene formas y maneras de hablar a nuestro corazón. La palabra de Dios es preciosa, es maravillosa y Dios siempre nos está hablando. Efesios 3 dice de la siguiente manera, Efesios 3, capítulo 3, versículo 14 al 21, dice nuestra lectura del día de hoy, que estoy seguro que va a bendecir a muchos. Pablo le dice a los hermanos de Éfeso: por esta razón me arrodillo delante del Padre, de quien recibe nombre toda familia en el cielo y en la tierra. Le pido que por medio del Espíritu y con el poder que procede de sus gloriosas riquezas, los fortalezca a ustedes en lo íntimo de su ser. Vea qué bonita la oración que está pidiendo Pablo para sus hermanos. ¿No le parece extraordinario que él le está diciendo que los fortalezca a ustedes en lo íntimo de su ser? Está de alguna manera diciendo, si hay algo ahí en lo más escondido de tu ser que se siente débil, que Dios lo fortalezca. Para que por fe Cristo habite en sus corazones. Y pido que, arraigados y cimentados en amor, puedan comprender junto con todos los creyentes cuán ancho, cuán alto y cuán largo y alto es el amor de Cristo. Hermanos, qué maravillosa esta palabra. Qué bonito es saber de que Dios nos escucha. En fin, que conozcan ese amor que sobrepasa nuestro conocimiento para que sean llenos de la plenitud de Dios. Al que puedo hacer muchísimo más que todo lo que podamos, imaginamos o pedimos por el poder que obra eficazmente en nosotros. Este pasaje lo retomamos el día de hoy de nuevo porque es poderoso y maravilloso. El saber que usted y yo, hermanos, podemos recibir fortaleza en nuestro interior y que podemos comprender la inmensidad del amor de Cristo. Podemos vivir con firmeza espiritual y crecer en su plenitud y darle gloria con nuestra vida. Ustedes saben que el apóstol Pablo escribe a los creyentes de Éfeso, esta ciudad que era importante de Asia Menor, que era conocida por su actividad y que daba culto a diferentes dioses, entre ellos Artemisa. Esta iglesia vivía en una sociedad con numerosas presiones culturales y religiosas y por eso necesitaba comprender que su fortaleza y su identidad no dependían de las circunstancias, sino de su relación con Jesucristo. Cuando leemos la palabra del Señor, vemos cómo Dios fortalece a esta iglesia, la cuida, la protege y está pendiente de los hermanos para que reciban de parte de Dios el amor, la paz y la tranquilidad que ellos necesitan. Hermanos, qué bonito saber que alguien, yo no sé si usted se siente contento cuando alguien le dice: estoy orando por ti para que Dios te abrace, estoy orando por ti para que Dios te sane, estoy orando por ti para que Dios toque tu corazón y el corazón de los que amas. Estoy orando por ti para que te vaya bien en todo lo que emprendas y en todo lo que hagas. Yo creo que nosotros siempre estamos, o nos alegra el saber que hay gente que pueda estar pensando en nosotros y que nos esté ahí diciendo: estoy orando para que te vaya bien en todo lo que emprendas. Creo que eso es hermoso, el saber que hay gente que lo abraza a uno, que lo quiere y que está pendiente de que uno esté bien y que esté orando. ¿A quién no le gusta que oren por alguna necesidad que uno tenga? Todos. Porque el apoyo en oración significa que no estamos solos en el camino. Que hay alguien que está ahí pendiente diciendo todo va a estar bien. Y eso me alegra. El saber, hermanos, que usted y yo podemos venir delante de Dios y saber que Él nos escucha. Así que el día de hoy, Dios está escuchando. Dios está pendiente de cada una de nuestras necesidades. Pero Dios tiene a hombres y mujeres que también oran por ti. Y hoy queremos, hermanos, orar por usted, porque creemos que Dios va a hacer algo poderoso en su vida, en su casa y en su familia. En los capítulos anteriores de esta carta tan hermosa a los Efesios, Dios nos comparte en su palabra que nos redimió por su sangre, que nos dio vida cuando estábamos muertos en delitos y pecados, y que Él nos reconcilió por medio de la cruz. Pablo deja de explicar estas verdades y comienza a orar para que se produzca una transformación profunda en los creyentes. Y por eso, Pablo no pide únicamente que desaparezcan esas dificultades, sino que seamos fortalecidos o sean fortalecidos en su interior. Que Cristo gobierne sus corazones y también que comprendan su amor. Por eso la oración de Pablo nos enseña que necesitamos algo más que cambios externos. Necesitamos que Dios transforme nuestro interior. ¿Sabe que hay personas a las cuales yo les preguntaría el día de hoy, ¿cómo está tu vida por dentro? ¿Cómo está tu vida por dentro, hermano? Hay personas que parecen fuertes por fuera, pero están cansados por dentro. Hay gente que cumple sus responsabilidades, ayudan a su familia, trabajan, sirven en la iglesia y procuran seguir adelante. Sin embargo, en silencio, ahí calladitos, enfrentan muchas preocupaciones, muchos temores y luchas que pocas personas conocen. ¿Es usted una de esas personas que estoy describiendo en esta hora? A veces nos preocupamos tanto por resolver lo que sucede a nuestro alrededor que descuidamos lo que está sucediendo dentro de nosotros. ¿Sabe quién le pasa mucho esto? A las personas que son cuidadoras de otros enfermos. Ellos están cuidando a otras personas, pero se empiezan a descuidar a sí mismas. Hermanos, ¿qué cuidado hay que tener? Porque muchas veces usted puede ser un siervo, una sierva del Señor, que esté pendiente de la salud espiritual de los demás, pero resulta que su salud física y espiritual están dejadas atrás, y eso no está bien. Un día estos hablaba con un hermano de la carga pesada que tienen los pastores, de la carga pesada que tienen los que sirven en el ministerio y que muchas veces no se les agradece. El ministerio pastoral es un ministerio solo. Muchas veces ellos escuchan los problemas de todo mundo, pero nadie escucha las dificultades y los problemas de ellos. Y sinceramente, si un líder espiritual empieza a compartir sus dificultades y sus problemas a una porción de gente, para no decir una gran cantidad, pero una buena cantidad de gente, no le gusta escuchar que tal vez su guía espiritual, su pastor, pasa situaciones difíciles. Pero hermanos, necesitamos reconocer y entender que los líderes, los que lideran iglesias, los que son pastores, los que tienen una grey, es un trabajo bastante desgastante, bastante fuerte y muchas veces mal pagado, maltratado. Y debemos ver que esos hombres y mujeres que Dios ha puesto han sido puestos para cuidar el rebaño. Porque hermanos, hay pastores excelentes, hay mujeres de Dios y hombres de Dios maravillosos que se dan por la obra del Señor, que no se aprovechan de sus ovejas, sino que sirven a Dios con sus manos y hasta con sus uñas. Dan todo por la grey que Dios les encomendó. Al fin y al cabo es la iglesia de Cristo, pero hermanos y amigos, muchas veces aquellos que cuidan el rebaño, aquellos que cuidan a la grey, también están tal vez sobreexpuestos a tanto trabajo, que también se cansan, que también necesitan renovarse y también se pueden descuidar a nivel espiritual, en el sentido de que siempre están dando, pero nunca están tal vez recibiendo. Y esto es de mucho cuidado. Por eso, Pablo nos recuerda que necesitamos una fortaleza que no depende únicamente de nuestras capacidades humanas. Necesitamos que el Espíritu Santo fortalezca nuestro interior y que Cristo sea el que gobierne nuestro corazón. Y que el amor de Dios sea el fundamento de nuestra vida. Hermanos, les ponía el ejemplo de hombres de Dios y mujeres de Dios que están entregados a la obra, pero que por cuidar a otros también se descuidan. A mí siempre me ha gustado esta expresión de Pablo, que dice Pablo, dice que él, en mi forma de parafrasearlo, él dice, no sea que yo siendo heraldo vaya a quedar eliminado. Siempre dice eso, no sea que yo siendo mensajero vaya a descuidar esta salvación tan hermosa que he recibido. Hermanos, tenemos que estar pendientes de nuestra vida espiritual, de nuestras disciplinas espirituales, de cómo nos acercamos a Dios, de cómo vivimos para Él y cómo creemos en Él. Y que nosotros ese mensaje que compartimos, el primero que tiene que apropiarse de ese mensaje somos nosotros mismos. Recordemos que una vida espiritual firme no es aquella que nunca enfrenta tormentas, sino aquella que aprende a permanecer arraigada en Cristo en medio de ellas. Vuelvo a dar el ejemplo del árbol, que yo sé que lo he dado mucho durante estos días, pero es que es la realidad. Un árbol puede tener un tronco grande y ramas hermosas, pero su estabilidad siempre depende de las raíces. ¿Cómo están nuestras raíces? Porque cuando llegan las tormentas, los vientos, las raíces profundas pueden ayudar a sostenernos. De la misma manera, nuestra vida espiritual necesita raíces profundas en Dios. No basta con aparentar fortaleza, con conocer versículos o participar en actividades cristianas. Necesitamos una relación viva con Cristo. Y con esta imagen, examinemos los cuatro grandes énfasis de la oración de Pablo. Por eso, vuelvo a este texto que lo vimos un día de estos en un devocional, pero quiero que esto quede muy claro y presente dentro de nosotros. Dios quiere fortalecernos en lo íntimo de nuestro ser. Efesios 3, 14, 16 lo dice muy claramente. Por esta razón me arrodillo delante del Padre, de quien recibe nombre toda familia en el cielo y en la tierra. Le pido que por medio del Espíritu y con el poder que procede de sus gloriosas riquezas, los fortalezca a ustedes en lo íntimo de su ser. ¡Qué maravilloso! Pablo dice, me arrodillo delante del Señor. Su postura expresa reverencia, expresa dependencia. Pablo reconoce que los creyentes necesitan la intervención de Dios para vivir conforme a las verdades del Evangelio. Entonces presenta su primera petición, que por medio del Espíritu y con el poder que procede de sus gloriosas riquezas, las fortalezas a ustedes, los fortalezca a ustedes en lo íntimo de su ser. ¿Qué significa fortalecidos interiormente? Significa que Dios obra en nuestro corazón para darnos firmeza espiritual, para ayudarnos a perseverar y capacitarnos para vivir de una manera que le agrade. Necesitamos, hermanos, esa fortaleza. Cuando enfrentamos tentaciones, cuando debemos perdonar, cuando experimentamos decepciones y cuando las circunstancias nos hacen sentir débiles. Isaías 40:29 declara, Él fortalece al cansado y acrecienta las fuerzas del débil. Observemos que Dios no desprecia al cansado, Él es quien fortalece al que reconoce su necesidad. La fortaleza espiritual tampoco significa que nunca sentiremos tristeza o temor, hermanos. Jesús mismo experimentó angustia y lloró. La fortaleza consiste en depender de Dios incluso cuando atravesamos momentos difíciles. Quizás tal vez el día de hoy esté intentando usted resolver demasiadas cosas con sus propias fuerzas. Tal vez necesitas tomar una decisión, enfrentar una dificultad familiar o continuar sirviendo mientras atraviesas una temporada de cansancio. Hoy lo que le digo con todo mi corazón, el consejo es: deténgase, ore, no te limites a pedir a Dios a que cambie. O no se limite solamente a pedirle a Dios que cambie las circunstancias que está viviendo. Pídale también que fortalezca su corazón en medio de lo que estás enfrentando para que puedas enfrentarlas con fe, con sabiduría y también con obediencia. No podemos vivir una vida cristiana saludable dependiendo exclusivamente de nuestras fuerzas. Necesitamos la obra continua del Espíritu Santo en nuestro interior. Ahora Cristo debe gobernar nuestro corazón y el amor debe ser nuestro fundamento. Efesios 3, 17, 18, Pablo continúa, para que por fe Cristo habite en sus corazones. O sea, Pablo está orando por creyentes, no se refiere simplemente a que Cristo llegue por primera vez a sus vidas, sino a que su presencia y también su señorío se establezcan profundamente en ellos. ¿No le parece maravilloso? Esta oración también es para usted, hermanos. Cristo no debe ocupar un lugar secundario, debe dirigir nuestros pensamientos, nuestras decisiones, nuestras actitudes, pero también nuestras relaciones. En Gálatas 2:20 expresa esta realidad y lo vuelvo a decir, ya no vivo yo, sino que Cristo vive en mí. Cuando Cristo gobierna el corazón, entonces comenzamos a preguntarnos no solamente qué queremos hacer, sino que agrada al Señor. Después Pablo añade que debemos estar arraigados y cimentados en amor. Y utiliza estas dos imágenes, un árbol con raíces profundas y un edificio con fundamentos firmes. El árbol necesita raíces para mantenerse estable. El edificio necesita cimientos para soportar su estructura. Y más en estos tiempos, ¿verdad? Que está temblando muchísimo. ¿Cómo necesitamos que los ingenieros hagan buenos fundamentos de los edificios o torres que estén construyendo para que cuando venga la tormenta o venga el temblor, simplemente el edificio aquel ceda de manera que no se caiga? De igual manera, hermano, nuestra vida necesita estar fundamentada en el amor de Cristo. Romanos 5:8 nos recuerda que Dios demostró su amor por nosotros cuando Cristo murió por nosotros, siendo todavía pecadores. La cruz es la demostración objetiva de ese amor. Por eso cuando las circunstancias cambien, cuando las personas nos decepcionan, no debemos medir el amor de Dios únicamente por lo que estamos sintiendo. Porque aquello nos puede derribar, pero no nos va a destruir, porque estamos fundamentados en Cristo. Ahora pregúntese con sinceridad, ¿hay alguna actitud que necesito entregar al señorío de Cristo? ¿Estoy buscando mi valor en la aprobación de las personas? ¿Mis raíces están en el amor de Cristo o dependen demasiado de mis circunstancias? Si alguien el día de hoy te ha herido, pide a Dios que te ayude a responder, pero sin alimentar el resentimiento. Si has fallado, arrepiéntete y vuelve a caminar en obediencia. Si estás atravesando una prueba, recuerda lo que Cristo demostró en la cruz. Cuando nuestra identidad está arraigada en el amor de Cristo, dejamos de depender exclusivamente de la aprobación humana y aprendemos a vivir con una seguridad más profunda. Ahora necesitamos comprender la inmensidad del amor de Cristo. En Efesios 3, 18 y 19, Pablo ora para que los creyentes puedan comprender cuán ancho y largo y alto y profundo es el amor de Cristo. ¿Sabe que estas dimensiones nos ayudan a contemplar, hermanos, la inmensidad de su amor? Es que no podemos medirlo como medimos un objeto. Pablo está expresando que el amor de Cristo supera nuestras expectativas y que nunca agotaremos por completo su profundidad. Siéntese feliz el día de hoy porque su amor nos alcanzó cuando estábamos perdidos. Su amor nos ofrece perdón, su amor nos reconcilia con el Padre, su amor nos sostiene y nos llama a vivir una vida nueva. Y Pablo añade que es un amor que sobrepasa nuestro conocimiento. Esto no significa que sea imposible conocerlo, significa que aunque podemos conocerlo verdaderamente, nunca vamos a comprender por completo toda su grandeza. También destaca que debemos comprenderlo junto con todos los creyentes. Y esto es lo bonito, porque Dios utiliza la comunidad cristiana para ayudarnos a crecer. Qué importante es congregarse. Necesitamos hermanos que nos animen, que nos corrijan con amor, que oren por nosotros y que nos acompañen en las dificultades. En primera de Juan 4:19 declara: nosotros amamos porque Él nos amó primero. No podemos comprender profundamente el amor de Cristo y permanecer indiferentes ante el sufrimiento de los demás. Por eso es importante vivir en comunidad. Si has recibido misericordia, aprende a mostrar misericordia. Si Cristo te ha perdonado, busca vivir en una actitud de perdón. Si Dios te ha consolado, acompaña a quien está sufriendo. Si has experimentado su amor, no permitas que el orgullo o el resentimiento gobiernen tus relaciones. Porque el amor de Cristo no debe quedarse únicamente como una enseñanza que la gente conoce. Debemos convertir en una realidad lo que nosotros expresamos. Cuando más comprendemos el amor de Cristo, más debe transformarse nuestra manera de amar, perdonar y servir, y por supuesto tratar a los demás. Así que el día de hoy, hermanos, levántate y dile al Señor: te necesito. Dios quiere llenarnos en su plenitud, y en el 19 y 21 Pablo expresa el propósito de su oración para que sean llenos de la plenitud de Dios. Y esto no significa que podamos convertirnos, hermanos, en Dios. Significa que Dios obra en nosotros para que crezca espiritualmente y nuestra vida refleje cada vez más su carácter y también su voluntad. En plenitud se manifiesta cuando aprendemos a amar, practicamos la justicia, buscamos la santidad, perdonamos y servimos con humildad. Entonces Pablo concluye con una declaración extraordinaria: al que puede hacer muchísimo más que todo lo que podamos e imaginamos o pedimos. Dios no está limitado por nuestra capacidad de comprender lo que puede hacer. Sin embargo, usted y yo debemos interpretar esta promesa dentro del contexto, porque Pablo está hablando de la obra de Dios en el interior de los creyentes y de su propósito eterno, no prometiendo que recibiremos automáticamente todo lo que deseemos. Dios puede hacer más de lo que imaginamos al transformar nuestro carácter, al fortalecernos durante una prueba, al restaurar nuestras relaciones y utilizar nuestra vida para bendecir a otros. Por eso Pablo termina diciendo: a Él sea la gloria en la iglesia, en Cristo Jesús, por todas las generaciones. Este es el propósito final: que Dios sea glorificado por medio de nuestra vida y también de su iglesia. No midas tu crecimiento espiritual solamente por el conocimiento que has adquirido o por las actividades que realizas. Pregúntate si estás creciendo en paciencia, en humildad, en amor, en obediencia. Ora con confianza, pero también permite que la palabra de Dios forme tus peticiones. Pide que Dios transforme tu interior y que te ayude a vivir para su gloria. La meta de la vida cristiana no es simplemente sentirnos mejor, hermanos, sino ser transformados por Dios para reflejar su carácter y también para glorificar su nombre. La oración de Pablo nos recuerda cuatro verdades fundamentales que le quiero compartir esta mañana. Necesitamos que Dios fortalezca nuestro interior. Cristo debe gobernar nuestro corazón y ser el fundamento de nuestra vida. Y debemos crecer en la comprensión del amor de Cristo. Y nuestra transformación debe conducirnos a una vida que glorifique a Dios. Quizás usted hoy está atravesando una situación que no puede cambiar inmediatamente, pero si puedes acudir al Padre y pedirle que fortalezca tu interior en este momento, puedes permitir que Cristo examine tu corazón, puedes recordar el amor que demostró en la cruz y puedes confiar que su poder sigue obrando en quienes creen en Él. No permitas que tu vida exterior reciba toda tu atención mientras descuidas tu interior. Cuida tus raíces espirituales. Cuidemos nuestras raíces espirituales. Profundizamos en la relación con Cristo. Aprendamos a amar como Él nos ama. Y recuerda que Dios puede obrar en ti de maneras que todavía no alcanzas ni siquiera a imaginar, conforme a su voluntad para su gloria. Le invito a orar en esta mañana para cerrar este espacio de oración y de devocional. Recuerda algo: cuando Dios fortalece mi interior y el amor de Cristo sostiene mis raíces, puedo permanecer firme aun cuando las circunstancias sean difíciles. Padre Celestial, gracias por tu palabra y por recordarnos cuánto necesitamos de tu presencia. Reconocemos que muchas veces intentamos resolverlo todo con nuestras propias fuerzas y descuidamos nuestra vida interior, y te pedimos que por medio de tu Espíritu Santo nos fortalezcas en lo íntimo de nuestro ser. Fortalece al cansado, consuela al que está triste, da sabiduría al que debe tomar, Señor, decisiones, y sostiene al que atraviesa una prueba. Señor Jesús, permite que gobierne nuestros corazones, examina nuestras actitudes. Padre, transforma nuestros pensamientos y enséñanos a vivir conforme a tu palabra. Ayúdanos a estar arraigados y cimentados en tu amor. Y cuando experimentemos rechazo, recuérdanos tu fidelidad. Y cuando enfrentemos dificultades, ayúdanos a confiar en ti. Cuando alguien nos hiera, danos gracia para responder con verdad, con humildad y también con amor. Enséñanos a comprender cada vez más profundamente la inmensidad de tu amor y expresarlo en cada una de nuestras relaciones. Padre, llénanos de tu plenitud, que crezcamos en santidad, paciencia, humildad y servicio. Y cuando no sepamos cómo enfrentar una situación, recuérdanos que tu poder no está limitado por nuestra comprensión. Que nuestras vidas, nuestras familias, nuestras iglesias y nuestros servicios sean para la gloria de tu nombre. A ti sea la gloria en la iglesia y en Cristo Jesús, por todas las generaciones, por los siglos de los siglos. Que el Señor te bendiga hoy, mañana y siempre.
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1: Hay un neurólogo argentino llamado Facundo Manes, quien además es creador del Instituto de Neurología Cognitiva, y él afirma que podemos ser ignorantes aunque tengamos un doctorado.

0: mente para nada más. El arquitecto solo lee libros de arquitectura y va a congresos de arquitectura y se reúne con amigos arquitectos y habla arquitectura y ve películas de arquitectura. Entonces, cuando uno raramente abre la mente, raramente nos atrevemos a aprender otro idioma, otro deporte u otra disciplina a la que practicamos toda la vida, nos vamos haciendo cada vez más necios. Y Dios nos dio un cerebro que fundamentalmente es un órgano adaptativo, que tiene neuroplasticidad, que ya lo decía las Escrituras cuando decía ensancha las estacas, el sitio de tu mente. Cuando hablaba de ensanchar el sitio de la tienda, hablaba de ensanchar la mente. La neuroplasticidad es la capacidad del sistema nervioso de modificarse y todo el tiempo formar nuevas conexiones neuronales. Proverbios 3:7 dice: no seas sabio en tu propia opinión.
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2: El reloj marca 6:48. Calma mi mar, en la voz de Rodrigo Espinosa. Feliz mañana, buenos días. 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
6: Hola, ¿qué tal? Gracias por escuchar Panorama en este martes. La frase de hoy es del escritor inglés Charles Dickens y dice: cada fracaso nos enseña algo que necesitábamos aprender.
7: Saludos, hoy es 13 de octubre. En 1821 llega a Cartago el Acta de la Independencia de la Ciudad de Guatemala. En 1857 nace Cleto González Víquez, presidente de la República de 1906 a 1910 y de 1928 a 1932. Y en 1991 muere Daniel Oduber Quirós, presidente de la República en el periodo de 1974 a 1978.
6: Wasted Years, que en español podríamos llamar Años Desperdiciados, es una canción de la banda británica Iron Maiden. Su mensaje nos invita a dejar de lamentar lo que pasó y valorar el presente.
7: A veces miramos tanto hacia atrás que olvidamos las oportunidades de hoy. Aprendamos del pasado, cuidemos a quienes tenemos cerca y aprovechemos el tiempo que compartimos.

0: conversamos con Lenín Hernández Navas, secretario general del Sindicato Nacional de Enfermería y Afines, SINAE Afines, sobre los problemas en el pago de salarios en la Caja Costarricense de Seguro Social y la huelga de brazos caídos realizada el 17 de septiembre.
1: Don Lenín explicó que hay funcionarios de la caja que han recibido pagos incompletos, mientras otros no han recibido su salario. Según señaló, las dificultades están relacionadas con la implementación del Sistema Integrado de Gestión de las Personas, conocido como SIPE, que comenzó a operar en julio de este año.
0: Hernández cuestionó la cifra de 482 trabajadores afectados reportada por la administración. Aseguró que los casos serían miles si se incluyen los pagos pendientes por horas extraordinarias y otros componentes salariales.
1: El secretario general de SINAE Afines describió las dificultades económicas que enfrentan algunos de sus afiliados y las iniciativas de sus compañeros para ayudarlos.
2: Es muy doloroso ver a un compañero llorando, afligido, ver a los compañeros de repente haciendo recolectas de víveres, haciendo rifas para poderle ayudar al compañero que no está recibiendo su salario. Ahora bien, el trabajador de la institución lo único que debería preocuparse es por atender al paciente. Y dentro de las falencias o faltar a la verdad, por ejemplo, cuando menciona a doña Mónica Taylor que en San Juan de Dios ningún trabajador estaba afectado de manera salarial, ese mismo 17 de septiembre nos llegó una resolución de la sala donde la sala dice sí, es válido que la transición tecnológica le esté causando un problema de gestión de pago, pero eso no da pie para que se le vulnere un derecho constitucional a un trabajador de recibir su salario. Hasta la propia presidenta ejecutiva, en este caso, pues recibe mala información de su equipo técnico porque trabajadores de San Juan de Dios se ven afectados. Incluso es a nivel hospitalario, porque esto es a lo largo y ancho del país.
0: Las autoridades de la caja atribuyen los casos identificados sin pago o pagos incompletos a gestiones administrativas pendientes de nombramiento detectadas con la entrada del sistema. La institución anunció que 381 casos fueron gestionados para pagos a inicios de octubre, mientras los 101 restantes quedarían resueltos a mediados de este mes.
1: Hernández indicó que el sindicato dará seguimiento a ese compromiso y expresó preocupación por las posibles repercusiones de los montos pendientes en el cálculo del aguinaldo de esos trabajadores.
0: Desde SINAE Afines, se insistió en la necesidad de garantizar salarios correctos, completos y oportunos, así como condiciones adecuadas para los trabajadores de la Caja Costarricense de Seguro Social, para a su vez atender de la mejor forma a toda la población asegurada del país.
1: A las 10 de la mañana tendremos la entrevista completa con Lenín Hernández Navas, secretario general del Sindicato Nacional de Enfermería y Afines, en la página de Facebook Panorama Cámara Nacional de Radiodifusión.
3: Después de la pausa comercial, continuamos con otro tema de interés en Panorama.

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0: Continuamos con más de Panorama.
2: Una cita médica puede empezar antes de llegar al consultorio. Para una persona adulta mayor, recordar la fecha, conseguir transporte o realizar un trámite puede requerir de ayuda.
3: Cuidar también significa preguntar: ¿tienes alguna cita pendiente? ¿Necesitas compañía? ¿Pudiste retirar tus medicamentos?
2: Si la persona desea que la acompañemos, podemos ayudarle a anotar sus preguntas y llevar una lista de los medicamentos que utiliza. Durante la consulta debemos permitirle explicar cómo se siente y participar en las decisiones sobre su salud.
3: Acompañar no significa hablar por ella ni tratarla como un niño. Significa escuchar, respetar su autonomía y ofrecer ayuda cuando la necesita.
2: Después de la cita, conviene revisar juntos las indicaciones y organizar los próximos pasos, como exámenes, tratamientos o controles.
3: El cuidado también continúa en casa, con atención a su alimentación, su bienestar emocional y sus necesidades cotidianas.
2: Una llamada, una visita o un traslado pueden hacer la diferencia. Cuidar es estar presentes, con respeto, paciencia y mucho cariño. La pregunta de la semana publicada en el sitio web panoramadigital.co.cr decía: ¿está de acuerdo con que la elección de la próxima presidencia de la Corte Suprema de Justicia sea pública?
3: Por un lado, el voto público permite una mayor transparencia y facilita que la ciudadanía conozca las decisiones de quienes ocupan las magistraturas. Esto cobra especial relevancia en un momento de fuertes cuestionamientos del Ejecutivo hacia el Poder Judicial.
2: Por otra parte, hay quienes podrían considerar que el voto público expone a los magistrados a presiones y señalamientos. Desde esa perspectiva, podría preocupar que el temor a las críticas puedan influir en una decisión que debe tomarse con total independencia.
3: Entre quienes participaron en nuestra consulta, un 92,31% respondió que sí está de acuerdo con que la elección de la próxima presidencia de la Corte Suprema de Justicia sea pública, mientras que un 7,69% manifestó estar en contra.
2: Agradecemos como siempre a todas las personas que participaron en la pregunta de la semana y ya tenemos una nueva consulta que dice: ¿apoya usted la reelección de Carlos Díaz Sánchez como fiscal general de la República?
3: Recuerde que la puede responder ingresando a panoramadigital.co.cr y en nuestra página de Facebook, Panorama Cámara Nacional de Radiodifusión.
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8: Con la competencia ganamos todos. ¿Alguna vez ha comparado un producto o servicio en dos establecimientos antes de comprarlo? ¿Ha buscado en internet quién ofrece un mejor precio por un artículo que usted quiere? ¿Ha escogido comprar en un lugar porque tenía más opciones, mejor precio o una oferta que se ajustaba mejor a lo que buscaba? Aunque esto suele ser una actuación normal en nuestra vida cotidiana y muchas veces no lo pensemos así, en todas esas decisiones hay algo en común: la competencia, la cual puede parecer un concepto propio de economistas, abogados o empresas. Sin embargo, está mucho más cerca de nuestra vida diaria de lo que imaginamos. Cuando competimos por un puesto de trabajo, por un reconocimiento o por alcanzar una meta, procuramos hacer nuestro mejor esfuerzo. Queremos ser mejores, lo cual debería suceder sin hacer trampa y sin impedir que los demás también tengan la posibilidad de competir en igualdad de condiciones. En los mercados debería ocurrir algo similar. La competencia funciona cuando las empresas se esfuerzan por atraer a los consumidores sin recurrir a prácticas indebidas para impedir que otras participen o que los consumidores tengan menos alternativas. Pensemos, por ejemplo, en qué sucedería si dos empresas que deberían competir entre sí acuerdan cobrar el mismo precio, o si deciden repartirse los clientes o los mercados para no tener que competir, o si una empresa utiliza prácticas indebidas para impedir que otra pueda entrar o permanecer en un mercado. Estos son solo algunos ejemplos de conductas que pueden afectar la competencia y que, bajo determinadas circunstancias, pueden constituir lo que en derecho de la competencia denominamos prácticas anticompetitivas. Al final, el afectado puede ser usted, teniendo que pagar más por un producto, menos opciones para escoger o recibir un servicio de menor calidad, o incluso, para una pequeña empresa, enfrentar barreras injustificadas que le impiden competir. Cuando las empresas compiten entre sí, buscan nuevas formas de atraer y mantener a sus clientes. Esto las impulsa a mejorar lo que ofrecen, brindar un mejor servicio, buscar nuevas ideas y aprovechar mejor sus recursos. En consecuencia, esa competencia beneficia no solo a los consumidores, sino también a las empresas y a la economía en general. Es por esto que la competencia en los mercados importa y mucho. Precisamente por ello, nuestro país cuenta con la Comisión para Promover la Competencia, COPROCOM, entidad cuya tarea es defender y promover la competencia y la libre concurrencia en los mercados. Procurar que los mercados funcionen de manera que las empresas puedan competir y que las personas podamos elegir, no se trata de un asunto solamente de empresas, nos involucra a todos. COPROCOM tiene como reto promover que la competencia sea fortalecida en los distintos mercados del país. Debemos conocer más sobre la importancia de la competencia. El apoyo de todos es clave, de las empresas, de quienes diseñan políticas públicas y normativa o realizan compras públicas, de los sectores productivos y, por supuesto, de los consumidores. Acerquémonos a la COPROCOM y trabajemos juntos en favor de una competencia que nos beneficie a todos.
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2: El reloj marca 7:32 minutos de la mañana y gracias por estar en sintonía de Life FM 895. 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Así que pásate a lo nuevo. Life FM siempre con un mejor sonido. 7:40 minutos, venimos con el tiempo con Dios, con el pastor Carlos Umaña. A las 8 de la mañana, no te perdás el mensaje que nos comparte siempre Joyce Mayor. Y a las 10 de la mañana, recordad que tenemos el programa InterAlive para que disfrutes con nosotros, un espacio de muy buena música y de mucha interacción de todos ustedes. Ponle volumen a tu radio, somos 89.5 Life FM.

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3: En mi tiempo con Dios de hoy, primer libro de Crónicas, capítulo 24, versos del 1-31. El cronista, al presentar ahora las 24 divisiones del sacerdocio, no pretende entretener con genealogías y nombres, sino conducir el corazón hacia una verdad central. La adoración del pueblo no puede depender del azar, la ambición ni la emoción del día, porque pertenece a un Dios santo que exige orden. Así como antes se distribuyeron los levitas en grupos para sostener la casa de Jehová, ahora se distribuyen los hijos de Aarón en porciones definidas hasta que el culto tenga continuidad y el servicio no se vuelva carga caótica. El texto arranca mostrando que el sacerdocio no es automático por linaje. Nadab y Abiú, los hijos de Aarón, murieron antes que su padre y el ministerio se reorganiza en Eleazar e Itamar. La misericordia de Dios no elimina la justicia. El juicio sobre el fuego extraño de Levítico 10 sigue vibrando como advertencia viva, porque Dios no es tolerante con lo que se presenta como adoración cuando en realidad es irreverencia disfrazada. Por eso David, como Sadoc y Ahimelec, reparten los sacerdotes por sus turnos en el ministerio. En ese verbo repartieron, se ve que el rey comprende que su reino no es una expansión de su voluntad, sino un servicio para la casa de Dios. Aún el número se vuelve pedagógico, 16 cabezas de casas paternas de Eleazar y 8 de Itamar, y luego la decisión final por suerte. La elección por suerte no reduce la soberanía de Dios a una casualidad, al contrario, afirma que el orden del templo no nace de favoritismos humanos, sino de una asignación que atraviesa la inclinación natural del corazón. Especialmente, esto enseña que cuando la obra del Señor se organiza, no se organiza para satisfacer orgullo, sino para custodiar santidad. Luego aparece el catálogo de las 24 suertes, Joyarib, Jedaías, Harim, hasta Maasaías, y casi como si el cronista dijera que la grandeza del culto se expresa en nombres que se suceden, semanas que avanzan y puertas que se abren según el ritmo recibido de arriba. Cada suerte corresponde a un turno para entrar en la casa de Jehová, en la forma ordenada por Aarón, como Jehová, el Dios de Israel, lo había mandado. En otras palabras, la liturgia no es un capricho, es obediencia encarnada, y dado que hay muchos sacerdotes, se requiere un sistema que permita un servicio justo. La casa del Señor es privilegiada, pero ese privilegio obliga. Donde hay privilegio sin orden, se siembra tensión. Donde hay orden bajo Dios, se siembra reverencia. Además, la palabra deja ver que la organización del culto era una respuesta a la vida real del pueblo. Las 24 divisiones asociadas a un calendario buscaban que el servicio no se interrumpiera y que cada ministerio llegara según les fue ordenado. En la vida espiritual esto tiene una resonancia fuerte. No basta sentir deseo de servir, se necesita constancia regulada, disciplina santa. Dios no solo llama, también enseña a permanecer. El corazón que entiende que Dios ordena, aprende a no quemarse en los primeros días, sino a servir con perseverancia hasta el final. Enseguida el cronista añade, el resto de los hijos de Leví, que quedaron, los descendientes que no pertenecían a la línea sacerdotal directa, pero que igual participaban mediante suertes, ellos también echaron suertes ante David, Sadoc, Ahimelec y los jefes de las casas paternas. Esto comunica que la santidad no se concentra en un solo grupo como si los demás fueran espectadores. Todos tienen lugar, aunque no todos cumplen la misma función. La obra del templo, por tanto, es comunitaria en su estructura y diversa en su respuesta.

0: edad o el número. El corazón humano, por naturaleza, querría que los más dignos estén primeros. El corazón de Dios, en cambio, quiere que el servicio sea obediencia, no recompensa. Así se corrige el orgullo, incluso en el terreno religioso. Y aun cuando esto pueda parecer duro al instinto, en realidad es misericordioso, porque neutraliza la injusticia y hace que la santidad del ministerio se sostenga sobre la gracia y obediencia, no sobre estatus. Cuando Dios establece un sistema de turnos y suertes, está enseñando que la verdadera reverencia no es improvisación, ni competencia, ni ventaja social. Es entrar en la casa de Jehová exactamente como se ordenó. Por eso la esperanza del pueblo no depende de líderes carismáticos, sino de un Dios que disciplina la adoración y la vuelve constante. Y así como el juicio previo contra la irreverencia protege la santidad, la organización presente protege el corazón del servicio. Que cada uno ocupe su lugar, cumpla su turno y busque la gloria de Dios con sobriedad, sin mezclar lo santo con lo propio. La vida espiritual, como el culto, crece cuando se administra con obediencia, se sostiene con disciplina y se ofrece con temor reverente, sabiendo que solo en la fidelidad, no en la fuerza ni en la fama, se encuentra la seguridad verdadera. Soy el pastor Carlos Umaña. Seguimos aprendiendo de este primer libro de las Crónicas.
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2: Un mensaje de enfoque a la familia. ¿Alguna vez ha sentido que aunque vive con su cónyuge, siente que cada vez están más distantes? No es el único. 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

0: Deuteronomio 7 dice que Dios nos libra de nuestros enemigos poco a poco. No sea que las fieras del campo se nos aumenten y pienso que la bestia es el orgullo. Si somos librados rápido, ¡ush! Le estaríamos dando lecciones a los demás. Bueno, ¿y qué le pasa a usted? Yo fui librado de inmediato. Así que Dios nos deja allí en el desierto y nos permite dar viajes alrededor de la montaña y sufrir un poco. Y allá es que esa mansedumbre se obra. ¿Sabe cómo es obrado en nosotros la compasión por pasar cosas que la gente pasa? Recuerdo cuando había gente que me decía, Joyce, estoy sufriendo tanto. Mi hijo fue enviado a la cárcel. Y yo no tenía la verdadera compasión que debía tener, porque yo no entendía lo que se trataba sufrir por hijos. Los míos eran pequeñitos. Pero cuando llega el tiempo, cuando uno ha criado 4 hijos, que es lo que tenemos, uno ya ha pasado cosas. Y ha pasado temores en cuanto a sus hijos y desilusiones. Y entonces eso me ha dado a mí una compasión por lo que otra gente está pasando. Cuando ellos dicen, ay, mi hijo hizo esto, hizo aquello. Y digo, ay, yo sé lo que está pasando, lo siento tanto. Y una de las razones por las que Dios tiene que dejarnos pasar por cosas no es para hacernos sufrir, pero para quebrantar dureza. No hay nada que ablande a uno como un gran problema. Y ustedes saben que es cierto. Amén. Así que todas las cosas obran para bien. Para los que aman a Dios y son llamados de acuerdo a su propósito. Amo el Salmo 18:35. Dice, tu benignidad me ha engrandecido. ¡Qué maravilloso! Así que no es ser ruidoso y tratar de sonar poderoso lo que me hace grandiosa. Es esa benignidad que nos hace grandes. ¿Sabe lo que es mansedumbre? Mansedumbre no es debilidad, es fortaleza bajo control. Jesús tenía toda la fortaleza que necesitaba. Cuando fue tiempo para que fuera a la cruz, dijo, Padre, puedes hacer pasar esta copa de mí, pero si no lo haces, la tomaré. Sea hecha tu voluntad, no la mía. Y cuando los soldados vinieron por él, Pedro, en la dureza de su propia alma, le cortó la oreja, uno de los siervos del sumo sacerdote, ¡jum!, se la cortó. Jesús dijo, Pedro, Pedro, esa no es la forma. ¿No sabes que si yo quisiera podría llamar 12 legiones de ángeles? ¡Tengo poder, Pedro! Yo podría llamar 12 legiones de ángeles y hacer lo que yo quiera. Yo no hago esto porque ellos están en control. Dios está en control y yo me mantendré manso. No soy débil. Yo tengo poder, pero este está bajo control. Sí, cuando ustedes me ofenden, yo puedo ofenderles. Oh, tengo el poder de hacerlo, pueden creerme. Pero eso no me hace poderosa, eso me haría necia. Porque si usted está aquí y yo acá, y usted me maltrata y yo me desquito, entonces yo llego al mismo lugar donde usted está. Tengo poder para ofenderles, pero si mantengo eso bajo control, soy mansa, guiada, dirigida, controlada por el Espíritu Santo, no por mis emociones. Y podría darles ejemplo tras ejemplo, pero no tomaré el tiempo para hacerlo porque quiero hablarles de Moisés. Y cómo él pasó de ser ese hombre que no tenía control sobre sus emociones al principio y luego después de 40 años en el desierto, de repente era el hombre más manso de la tierra. Y cada vez que alguien venía contra Moisés, lo primero que él hacía, de acuerdo a la palabra, él se postraba y oraba. Y muchas veces lo que él oraba era rogando a Dios que les perdonara. Como Esteban, Señor, perdónales, pues no saben lo que hacen. La mansedumbre dice eso. Jesús dijo, perdónales, Padre, no saben lo que hacen. La mansedumbre dice eso. Necesitamos más mansedumbre, más bondad. No debilidad, bondad. Y necesitamos más disposición de esperar y dejar a Dios vindicarnos en vez de tratar de hacerlo, encargándonos de cada situación y desquitarnos. Piensa que me va a tratar así, gloria a Dios, no me va a tratar así. Quizás el pastor le corrige por una cosa, gloria a Dios, yo me voy de aquí. Yo voy a soportar eso. Me encuentro otra iglesia. Pero sabe que la forma en que usted sale es como entra. Si sale enojado con un espíritu amargado, todo enojado porque alguien enfadó sus sentimientos, llevará eso con usted. Y si tratan de corregirle en la nueva iglesia, saldrá. La forma como me trata no es correcta. No, tal vez no, pero Dios promete ser un vindicador si usted le da a él la oportunidad y le permite hacer algo. Cuando Dios pone en su lugar a la gente que le trata mal a usted, allí se quedarán. En lugar de sentarse a pensar en formas como vengarse, diga: Dios, confío que eres mi vindicador. Y la Biblia dice en Santiago 3:17 que la sabiduría de Dios es benigna. Primera de Pedro 3:4, la belleza de un espíritu afable y apacible. Pueden hacer un estudio bíblico. La palabra afable se encuentra en todas partes y es maravilloso. Pero hay que orar a Dios que obre en nosotros para desarrollar mayor mansedumbre en nuestra personalidad. Cómo tratamos a otros, hablamos a otros, los gestos, tonos de voz, actitudes. Necesitamos mayor mansedumbre. ¿Puede decir alguien amén? Necesitamos una personalidad llena del Espíritu. Nuestras personalidades literalmente deben ser dispensadores o administradores por medio de los cuales Dios trabaje. Y en Efesios 3, Pablo oró por la iglesia. En una versión dice que él oró para que ellos tuvieran personalidades llenas de Dios. Una personalidad llena del Espíritu. Quiero saber cuando mi conducta agrada a Dios y cuando mi conducta no agrada a Dios. Quiero que Él esté conmigo, su presencia especial esté conmigo todo el tiempo, no de vez en cuando. Quiero ser más sensible al Espíritu Santo. Lucas 2, comenzando en el verso 41. Lucas 2, verso 41. Podemos discernir cuando el Espíritu Santo da un paso atrás. Podemos discernir en nuestra vida cuando estamos haciendo algo y nosotros seguimos perseverando en nuestro querer y Dios tiene que quedarse a un lado porque la decisión o conducta nuestra le ofende a Él. Quiero aclarar de nuevo que Dios nunca nos abandona, ¿saben de lo que hablo? Les di el ejemplo de que si me enojo con mi esposo y él hiere mis sentimientos, lo primero que quiero hacer es salirme. Eso es más o menos como podemos entender esto del Espíritu Santo, que si lo ofendemos, Él no nos abandona, pero Él echa un paso atrás. El Espíritu Santo es representado como una paloma, que es apacible. No les gusta el ruido, no pelean, no les gusta la disputa. Leí algo interesante, que se puede entrenar un pichón a hacer lo que usted quiera, pero no a una paloma. No vamos a entrenar al Espíritu Santo a hacer lo que nosotros queremos. Él nos entrenará a nosotros a hacer lo que Él quiere. Aleluya. Lucas 2:41. Iban sus padres todos los años a Jerusalén en la fiesta de la Pascua. Y cuando tuvo 12 años de edad, subieron a Jerusalén como era costumbre. Y cuando se acabó la fiesta y ellos se regresaban, el niño Jesús se quedó en Jerusalén. Y sus padres no lo sabían. Así que subraye que Jesús se quedó atrás, pero los padres no lo sabían. Y hay momentos en nuestras vidas cuando vamos hacia algún lugar y no es donde Él quiere ir. No es donde Él quiere ir, le es ofensivo. Y Él se queda atrás, pero seguimos en nuestra voluntad. Verso 44. Ellos suponían que Él estaba en la caravana. Proseguían en su voluntad. Él se quedó atrás, pero ellos no lo sabían porque suponían, pensaban, asumían, presumían que Él aún estaba allí. Y me pregunto cuántas veces he continuado con mi voluntad, asumiendo que Dios estaba conmigo y que tenía su aprobación, pero no me aseguré. Y empecé a preguntarme por qué me sentía deprimida, desanimada, por qué las cosas no funcionaban, por qué no había paz y por qué todo el mundo peleaba. Después de todo, solo trato de hacer tu voluntad. Bueno, alguien va a recibir una victoria hoy. Hay trae síntomas cuando hemos perdido la presencia de Dios, y una de las primeras cosas que perdemos es el gozo. Porque en su presencia hay plenitud de gozo. Yo no sé por qué he perdido el gozo. Eche para atrás para ver dónde lo perdió. Vea dónde usted continuó y Jesús se quedó. Y ellos le buscaron a él diligentemente. De un lado para otro, entre los parientes y conocidos. Bueno, volvamos al verso 44, porque quiero que vean esto. Pensaban que él estaba entre la caravana y anduvieron durante un día. Y lo buscaban diligentemente de un lado para otro, entre los parientes y conocidos. Pero como no lo encontraron, fueron hasta Jerusalén buscándole a él durante el camino. Y después de 3 días lo encontraron. Hice mención de esto, pero quiero que lo vean. En esta escritura, que a ellos les tomó un día darse cuenta que él no estaba, pero les tomó 3 días hallarlo, saber dónde lo perdieron. Así que podemos fácilmente ser insensibles. Podemos hacer algo que hiera con triste, ofenda, aflija o entristezca al Espíritu Santo, como enojarse con alguien en el trabajo y contárselo a los demás, calumniarles, arruinarle la reputación, sentarse a la mesa en el almuerzo y oír contar chismes a los demás. No queremos herir sentimientos, no queremos comer solos, sentarse a ver un montón de cosas sucias en televisión porque le interesa el tema. Oh, el Señor conoce mi corazón. Ah, no piense que Él mira eso con usted. Ah, no quieren que continúen eso, ¿verdad? Saben, Dios odia la calumnia. Él absolutamente odia cuando hacemos cosas que hacen daño a la reputación de otros. La Biblia dice que el amor cubre multitud de pecados. Así que hacemos cosas en la dureza. ¿Cuántos entienden eso? En la dureza de nuestra alma. Siendo como el mundo, hacemos cosas que pensamos que no son problema y continuamos viviendo apresuradamente haciendo cosas. Gloria a Dios. Pienso que a veces necesitamos decir, ¿hay algo que yo hice que te molestó a ti, Señor? ¿Hay algo incorrecto aquí? ¿Hay algo malo en mi conducta que no te agrada? Y Dios se lo mostrará porque lo hizo conmigo.
1: Aquí concluye el mensaje de hoy. 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

Gracias por estar en sintonía de la IFFM 895, reloj marca 9:13 minutos. Buenos días. Y Dani Gocchi se prepara para cantarnos este tema Love God, Love People. Feliz mañana.

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Buenos días, amigos. Feliz mañana. Gracias por estar en sintonía de Life FM 895. A esta hora el reloj marca 10:03 minutos. Vamos a ver quién llegó de number one, number two, y number three, y number four. Número uno, señoras y señores, posición de privilegio, vuelve el rey. Eduardo Cerdas dice, aquí mando yo, medalla de oro. Fue como darle un dulce a un niño y quitárselo. Mauricio Gurlin llega en la posición number two, número dos. Y eso fue como el Giro de Italia, ¿eh? Le pasó al hombre. El Giro de Italia cuando participó Daniel Amador, solo un día estuvo con la camiseta de líder, nada más. Saludos para Mauricio Curlin, que llega en la posición number two, number three. Aparece, sí señores, desde Parrita Quepos, number three, Miguel. Entra en la posición número tres. Y número cuatro, ¿quién será el cuatro? Ever de Cariari. Saludos para toda la gente en Cariari. Me alegra mucho recibir sus mensajitos. Aquí está la medalla de chocolate para Ever. Llega en la cuarta posición. Y Lisandro llega de 3,471,000. Hola, buenos días. Buenos días para cada uno de ustedes, amigos. Buenos días para usted, amiga y amigo. El día de hoy vamos a tener el versículo del día, la cápsula de vida, muy importante. Y en cualquier momento les hago una pregunta random para que ustedes participen. Joaquín Mora llega en la posición 3,253,378. Pero qué bueno que ingresó al programa. Bueno, arrancamos esta hora de programación. Vamos a ponerle un sabor latino. Un sabor latino con Yulisa, con una de las canciones súper conocidas. Y este, alabaré mi buen Jesús, un medley de varios temas. Así que ponle volumen a tu radio. Feliz mañana, buenos días. 10:05 minutos.

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3: Mañana lindísima, y escuchábamos este medley que estaba bastante bonito de Yulisa. Hace rato no la escuchaba. Bueno, amigos, ¿qué tal su mañana? Cuéntenme, ¿qué tal este martes? ¿Es cierto que martes para que no te embarques? ¿Qué tan cierto es eso? Bueno, me gustaría que me compartieran esos dichos que usted usa a diario. ¿Cuál es el dicho que usted usa a diario? ¿Cuál es? Compártamelo al 88-895-895. Esa es nuestra pregunta random. ¿Cuál es el dicho que usted usa mucho y por qué lo usa? Cuéntenme. Gracias al buen amigo Ricardo ahí por la sintonía. Ricardo ahí me mandó un sticker. Estaba bailando, Ricardo. Sí, le decimos a Ricardo que está en full sintonía. Gracias por estar con nosotros. Bueno, mientras nos vayamos, vamos a música. Me gustaría que usted me comentara, por favor, qué tal tu día, cómo va tu día y cuál es ese dicho que vos usas mucho, usas bastante ahí en tu diario vivir. ¿Cuál cree usted que es el dicho? A ver, hágase un análisis usted mismo. ¿Cuál es el dicho que usted usa mucho y que siempre dice, mira, qué curioso? Yo siempre digo eso, pura vida. Tuanis. ¿Entonces qué? ¿Cuál es ese dicho que usas mucho? Vamos con música. Back to You, de Gabriel Kim's. Buenos días, linda mañana. Escribime 88-895-895.

0: Hola. Buenos días.
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0: Buenos días.
2: ¿Qué tal tu martes? ¿Qué tal ese martes para que no te embarques? ¿Cuál es ese dicho que vos usás bastante a esta hora de la mañana? Bueno, hoy estamos poniendo buenas canciones. Hoy estamos de dichos. Hoy estamos con los dichos. Saludos para Ronald Calderón. Gracias, Ronald, por estar con nosotros y apoyar este ministerio también. Gracias a Jessica, que está en full sintonía. Y vamos a ver por acá. Lisandro dice que él usa mucho este camarón que se duerme, que mil palomas volando. Usted es medio chapulín colorado, ¿eh? Ya vi. Porque que el camarón dormido vuelta las palomas y ellas despiertan. Bueno, la idea es esa. Muy chapulinesco, el dicho suyo, Lisandro, muy chapulinesco. Gracias por estar con nosotros. Yo digo este, sí a tonto, dice. Soy la hermana de Ana, ¿de quién? Vamos a ver aquí, de Ana Ruth, esta es otra. Sí, mil bendiciones, saludos, sí a tonto, dice ella. La frase que yo uso mucho es, si Dios lo permite. Ah, muy bonito, está bien. Pero hay dicho que dice, mañana oscura, tarde segura. Eso sí es cierto. Muchas gracias por compartir a Oscar. Saludos, Oscar, de Design Store. Saludos. Agua que no has de beber, jala la cadena, eso definitivamente. eso de fijo, Eso de fijo, hay que jalar la cadena totalmente, Lisandro. Joaquín Lisandro parecen hermanillos, son terribles los dos. Terrible. Vamos a ver, ¿quién más? Lisandro dice, y la frase que uso mucho es el ish, oiga, ish. Qué bueno, Camarón que se duerme despierta en la cazuela, qué rico, ¿verdad? Qué bueno nuestros amigos aquí escribiéndonos a esta hora de la mañana. Edwin Contreras, gracias Edwin por estar con nosotros. Soy la hermana de Ana Ruth. Saludos para Ani, que está en full sintonía. Gracias Ani y Ana Ruth, que están escuchando la radio. Continuamos con más canciones, vamos a poner un tema en otro idioma. Y precisamente vamos a escuchar a DJ PB, Julia Victoria. Esto se llama Tu Es Bon.

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3: Saludos ahí para Alexander Trigui, que está en full sintonía. Dice... Este dicho lo decía mucha gente. No seas tan mi amor. Oiga. Este está bueno. El dicho que yo digo muchas veces, no seas tan mi amor. Qué bueno, Trigui. A ver, ¿cuál es tu dicho? ¿Cuál es ese dicho que usas muchísimo en tus conversaciones? ¿Qué tal, Eric? Mi abuela materna usaba un dicho que yo adopté. Aquí es donde la mula bota Genaro, para describir que lo que viene va a ser difícil o duro. En mis prédicas los uso mucho. Saludos para Ronnie Canales. Gracias, Ronnie, por compartirnos ese mensaje, ese dicho. Bendiciones, el dicho que yo digo es, va a llorar. y mejor paloma en mano que 100 volando. Muy bien, muchas gracias a José Denis Ruiz por compartir con nosotros ese dicho que usa bastante. Sí, le decimos, ojos que no ven, se los lleva la corriente, Bray, ¿qué es eso? Joaquín Mora hoy ya quedó bautizado como el Chapulín Colorado. Ahora sí es cierto, Joaquín Mora dejó de... Antes era Lex. ¿Cómo gozo yo con ustedes, muchachos? Antes era Alex, ahora es el Chapulín Colorado, porque dice los dichos al revés. Ojos que no ven, agua déjala pasar. Vamos a una pausa comercial y ya continuamos con más. Saludos ahí para Alex. Ahora es el Chapulín Colorado, no contaban con tu astucia. Oiga, mi dicho es, Dios te perdone, dice Joaquín. Vamos a corte comercial y venimos con una canción de Milicia que se llama Recuerdos y Los que se aman, de Ricardo Montaner, así que no le cambies. Buena música el día de hoy.
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0: Bueno, en este momento el reloj marca 10:38. Gracias por estar en sintonía de Life FM 895. Qué rápido avanza el tiempo. 10:38. ¿Cuáles son los dichos que vos usás bastante? Aquí dice uno, ¿cómo le dicen? Esto es lo que dice Brian. ¿Cómo le dicen? Alejandro Toya dice, mi abuela decía, ahí es donde la chancha tuerce el rabo. ¿Verdad que este que dice, ahí es donde la chancha tuerce el rabo, se me parece mucho a ahí es donde la burra botó a Genaro? ¿Verdad que sí significan lo mismo los dos? Dice por acá, y el tiempo perdido hasta los santos lo lloran. Eso lo decía mucho mi mamita. Qué linda mi mamita. Eso sí, un montón más los uso hasta con mi esposa y también con mi hija, dice. Sí, Alejandro Toya, gracias por estar con nosotros. Saludos a nuestros buenos amigos, a Ricardo. Saludos, si arrancamos, a nuestro, es otra cosa. El que lee otro. Ahí está, le va a mandar este sticker, se lo va a mandar al buen amigo Joaquín Mora, alias Chapulín Colorado, dice. Elec, dijo aquel, mejor no opino, dice. ¿Cómo se dijo? Elec, es que antes era Elex, ahora Elec, no. A prueba de fuego, qué risa, cómo me reí esa vez. Cómo me reí aquella vez yo, cuando nos contó la historia de que usted, con cuál, ya se me olvidó cómo era. ¿Con cuál película? ¿Cómo era? ¿Cuál película usted recuerda con mucho cariño? Y entonces ahí nos contó Joaquín lo de que él vio a prueba de fuego con la ex y aún así nos sirvió, dice. ¿Cómo me hiciste reír eso, muchacho? Cuidado, pierde. Ah, corazón que no siente esa prueba de fuego. Qué risa me da cuando me río, ¿eh? Dice por acá Jennifer Brenes, dicho de mi mamá, entre muchas palabras abunda el pecado, dice. Oiga, dice Jennifer Brenes, muchas gracias Jennifer por compartirlo. ¿Cómo gocé con este amigo? No todo lo que brilla es oro, sí, cierto, ese lo decía también mucho mi mamita. No todo lo que brilla es oro, mil bendiciones. Ay, cómo, es que a mí me da risa cuando me río. Ay, cómo se goza. Bueno, el reloj marca 10:40. Vamos a compartirles a ustedes el versículo del día y, por supuesto, vamos a compartir la cápsula de vida. El versículo del día de hoy está en Jeremías 17:7. Dice, bendito el hombre que confía en el Señor y pone su confianza en Él. Bendito el hombre que confía en el Señor y pone su confianza en Él. Y mucha atención porque vamos a una sección muy bonita que se llama la cápsula de vida. Así que, por favor, pido su atención. ¿Por qué? Porque Dios siempre tiene maneras y formas de hablarnos.
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0: Bueno, en este momento el reloj marca 10:41. Acerquémonos todos. Sus holocaustos y sus sacrificios serán aceptos sobre mi altar, porque mi casa será llamada casa de oración para todos los pueblos. Isaías 56:7. Cuando los sacerdotes entraban al tabernáculo, lo primero que veían era el altar del sacrificio. ¿Ha considerado usted alguna vez por qué era así? Estaríamos en lo cierto al decir que el pecado debía expiarse y que los sacerdotes debían limpiarse interiormente antes de poder servir a Dios. Entregaban los sacrificios a la destrucción para que eso fuera posible. Pero tales ofrendas en realidad tenían un significado aún más profundo. Es más, el libro de Levítico usa a menudo una palabra para sacrificio u ofrenda que viene de una raíz que simboliza acercarse o aproximarse, como al involucrarse personalmente en una relación con alguien. En otras palabras, los sacerdotes ofrendarían primero para después decir, daría cualquier cosa por acercarme a ti, Señor. Es por eso que Jesús se convirtió en el sacrificio por nosotros. Así que cuando decimos, daría cualquier cosa por acercarme a ti, Señor, Jesús nos responde, yo lo di todo para que pudieras acercarte siempre. Él quiere tener una relación con nosotros aún más profunda y apasionada que la que nosotros queremos. Así que no lo rechace. Aprecie el sacrificio del Señor, acérquese y ame a su Salvador. ¿Qué le parece si le dice a Jesús, Jesús, gracias por entregar todo a fin de que yo pueda acercarme a ti? Amén.
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0: Y vamos a escuchar dos canciones GPS de Isaac Vera y Silvana y When We Pray de Touring Walls. Así que ponle volumen a tu radio. Buenos días. Yeah.

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2: El reloj marca 10:50 minutos y cómo te ha ido con los dichos, los dichos por acá. Saludos a Jennifer, dice que está allá en un lugar hermoso, allá en Llanos de Cortes de Bagaces, lindísimo el lugar, definitivamente una catarata hermosa, preciosa. No conozco yo todavía esa catarata allá en Bagaces, se ve muy bonito el lugar, muy, muy, muy bonito, la verdad. Qué bonita catarata. Saludos para toda la gente allá en Guanacaste. Saludos a todos los guanacastecos. Oiga, qué rápido se ha ido el tiempo, 10:51 minutos. Decime cuál es un dicho que vos usás bastante y que realmente decís, es impresionante cómo lo usaba mi abuelita, lo usaba mi mamá y ahora lo uso yo. ¿Cuál es ese dicho? Bueno, al 88-895-895. Ya estamos cerrando esta hora de programación. Y nos gustaría que nos dijeras antes de irnos. Bueno, y también preguntarles cómo la pasaron. Yo la pasé súper bien. Siempre disfruto con ustedes muchísimo este espacio de Interalive, dándole gracias a Dios por cada uno de ustedes, porque me prestan sus oídos. Y esperando que esta hora sea muy agradable para ustedes, que ustedes sumen una hora más de trabajo, pero que también resten una hora más de trabajo. 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Gracias a Laurita Durán, dice, saludos. Dice Eric, saludos, un dicho puede ser, al mejor mono se le cae el zapote. No hay que confiarse, totalmente de acuerdo con vos. Un aplauso para Laurita, mil bendiciones. Y gracias también por participar y estar con nosotros en esta mañana. Bueno, ya me toca irme. Me voy a ir con dos canciones bien bonitas que ya tengo preparadas por acá. Una de ellas se llama Palante. Y la otra es Speak Life de Toby Mac. Pero antes me parece que me entró un mensaje por acá. Lo que dice mi hermano no es un dicho. Dice ñaca ñaca. Oye, ¿pero qué es eso? Ñaca ñaca. Así como que va a ser algo malo, ¿eh? Qué barbaridad. Saludos ahí para Leo, que siempre disfruta de este espacio, y su esposa Enid. Vea que me acordé, ¿vio? Me acordé. Vamos, nos vamos con Palante de Gateway Worship y Cristín Di Clario, y también con Speak Life de Toby Mac. Chao, que la pasen bien. Gracias por estar con nosotros. Recuerden, a las 11:15 minutos viene Charles Stanley. Y también 12, la Biblia dramatizada, para que no te lo pierdas. Chao.

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2: Recuerdo bien el primer sermón que prediqué. Me moría de los nervios, tenía temor. Y una media hora antes de que predicara aquel primer sermón, mi mamá entró a mi habitación. Ella abrió su Biblia en el libro de Josué capítulo 1, en el versículo 9, y afirmó: "Creo que Dios quiere que comparta este versículo contigo". Amable oyente, nunca en mi vida he memorizado tan rápido un versículo como lo hice ese día con Josué 1:9. Desde entonces, este siempre ha sido un pasaje muy valioso para mí. Y bien, permítame decirle que el mundo del ministerio no es nada de lo que usted se imagina, y quizás al llegar allí se pregunte: ¿qué voy a hacer ahora? Y la verdad es que no logrará que su ministerio tenga impacto a menos que capte una cosa muy sencilla, y es que la oración debe ser prioridad para que nuestro liderazgo pueda ser efectivo. Nunca bastará con tener mucha experiencia, ni educación, ni prestigio, ni prominencia, ni todo lo demás. Tal vez de alguna manera alguien se las arregle para mantenerse en el ministerio sin orar, pero seguramente no tendrá ningún impacto en su ministerio sin una vida de oración. Así que en este día quisiera hablar de que no importa cuán difícil sea su liderazgo, usted puede ser un buen líder. Y el lugar a donde puede acudir para la ayuda necesaria es el único lugar que sabemos que podemos acudir, y es la palabra de Dios. Así que le invito a acompañarme al libro de Josué, porque Josué tenía una congregación terrible. Recordemos lo que sucedió en el primer capítulo de Josué. Comencemos desde el versículo primero, que nos relata lo siguiente. Aconteció después de la muerte de Moisés, siervo de Jehová, que Jehová habló a Josué, hijo de Nun, servidor de Moisés, diciendo: «Mi siervo Moisés ha muerto, ahora pues levántate y pasa este Jordán tú y todo este pueblo a la tierra que yo les doy a los hijos de Israel». Luego dice en el versículo 3: «Yo os he entregado, como lo había dicho Moisés, todo lugar que pisare la planta de vuestro pie, desde el desierto y el Líbano hasta el gran río Éufrates, toda la tierra de los heteos hasta el gran mar donde se pone el sol será vuestro territorio. Nadie te podrá hacer frente en todos los días de tu vida, como estuve con Moisés. Estaré contigo, no te dejaré ni te desampararé. Esfuérzate y sé valiente, porque tú repartirás a este pueblo por heredad la tierra de la cual juré a sus padres que la daría a ellos». Y ahora escuche los siguientes versículos. «Mi siervo Moisés te mandó: no te apartes de ella ni a diestra ni a siniestra, para que seas prosperado en todas las cosas que emprendas. Nunca se apartará de tu boca este libro de la ley, sino que de día y de noche meditarás en él, para que guardes y hagas conforme a todo lo que en él está escrito, porque entonces harás prosperar tu camino y todo te saldrá bien. Mira que te mando que te esfuerces y seas valiente. No temas ni desmayes, porque Jehová tu Dios estará contigo en donde quiera que vayas. Mire, yo tengo la plena convicción de que la oración debe ser prioridad en nuestro liderazgo pastoral debido a la naturaleza misma del rol que desempeña un pastor. Sabemos bien que las exigencias de ese rol son imposibles, basándonos en las expectativas humanas. Pero Dios nos ha dado un principio muy básico en las Sagradas Escrituras. Desde hace mucho tiempo, Dios sabía la gran responsabilidad que tendríamos y que sería humanamente imposible llevarla a cabo. Pero Dios le dio a Josué una responsabilidad de liderazgo que parecía igualmente imposible. Si observamos lo que dice este pasaje, veremos que Dios le dio unas promesas maravillosas. Ahora escuchemos lo que Dios le dijo a Josué, y pienso que hay varias cosas que debemos entender al respecto. Porque al pensar en nuestro rol de liderazgo, es sumamente importante que entendamos ciertas cosas. La primera de ellas es la claridad de nuestro llamado. Fíjese que Dios le dijo a Josué: Moisés ha muerto. Ahora tú tienes la responsabilidad de guiar a mi pueblo a la tierra que les daré. Permítame hacerle una pregunta. ¿Qué tan seguro está usted de que Dios le ha llamado al ministerio? Esa certeza no la conseguirá de ninguna otra manera que de rodillas ante Dios. Permítame decirle por qué es tan importante estar completamente seguro, sin duda alguna, de que Dios le ha llamado a predicar o a enseñar el Evangelio o a lo que sea que Dios le haya llamado. Porque vendrán tiempos de batallas en su vida y vendrán conflictos, y amable oyente, lo que no querrá hacer en medio del fuego de batalla es estar de rodillas preguntándose si en verdad Dios le llamó o no. Señor, ¿realmente estoy en el lugar donde debo estar o debería estar en otra parte? Lo segundo que Dios le dijo a Josué en este pasaje fue esto: esfuérzate y sé valiente. Y en la época en la cual vivimos, debemos esforzarnos y ser muy valientes para poder guiar a las personas que están pasando toda clase de dificultades y adversidades, para poder guiar a quienes no tienen concepto espiritual alguno de qué es lo necesario para ser la familia que Dios quiere que sean. Entonces la pregunta es: ¿cómo hace un líder para esforzarse y ser valiente? Doblando sus rodillas ante Dios y reconociendo su propia incapacidad ante Él. Mientras más autosuficiente se sienta un líder, mayor será su potencial de desastre. Nunca olvide eso. Mientras mayor sea su sentido de autosuficiencia, mayor será su potencial de desastre, porque es reconocer nuestra incapacidad lo que nos lleva a estar de rodillas ante Dios. Y es cuando estamos de rodillas, cuando reconocemos nuestra insuficiencia al clamar: Señor, muéstrame qué debo hacer, cómo guío a este grupo tan diverso de personas cuyas actitudes y deseos no son espirituales. Dios exhortó a Josué diciéndole: esfuérzate y sé muy valiente. ¿Por qué? Porque el Señor le guía a una sola cosa. Notemos lo que dice en el versículo 8. Él declara: nunca se apartará de tu boca este libro de la ley, sino que de día y de noche meditarás en él, para que guardes y hagas conforme a todo lo que en él está escrito, porque entonces harás prosperar tu camino y todo te saldrá bien. Le daré una ilustración de algo que me sucedió. Cuando yo tenía unos 16 años, por alguna razón sentí que necesitaba ir a conversar con mi abuelo. Y hay cuatro cosas principales que él compartió conmigo aquella semana. Me di cuenta de que cada una de ellas era la manera de Dios de darme dirección y guía a mi vida. De esas cuatro cosas que me dijo, sobresalió una de ellas. Un día estábamos sentados en el porche de su casa conversando, y él me miró y me dijo: Charles, obedece a Dios. Luego agregó: si Dios te dice que atravieses un muro de ladrillos, dirígete al muro. Cuando llegues frente al muro, Dios abrirá un agujero para que pases. Lo que me decía era esto: Charles, obedece a Dios y deja las consecuencias en sus manos. Él puede encargarse de ellas. Si hacemos que esa sea la clave de nuestra vida y nos comprometemos a ser obedientes a Dios y a dejarle las cosas en sus manos, y ese se convierte en un principio rector de nuestras vidas, le diré que nos enfrentaremos a los muros más gruesos que hayamos visto y nunca nos golpearemos la cabeza, porque Dios asumirá la responsabilidad de nuestra obediencia. Y mire, vendrán los conflictos, pero lo que debemos recordar es esto, que por ser líderes tendremos dificultades y angustias, pero todo comenzará a cambiar cuando resolvamos este asunto elemental que es nuestra vida de oración. Y bien, la razón por la cual digo que como líderes debemos permanecer de rodillas delante de Dios es porque el líder ministerial verá cosas que las demás personas no verán. Recuerde que Dios le ha dado la responsabilidad de guiar esa congregación. Así que usted debe tomar la autoridad en esa iglesia, guiando a las personas, enseñándoles, amándoles y motivándoles. Y para lograr eso, es necesario pasar tiempo en oración de rodillas ante Dios. Su congregación necesita verle como un hombre de oración antes de que puedan seguir su dirección y liderazgo. Una de las cosas más sabias que puede hacer tan pronto como llegue a su primera iglesia es buscar a un grupo pequeño de hombres a quienes pueda enseñar a orar. Esa es la primera y más sabia decisión y también la más importante que tomará. Encuentra un grupo de hombres y mujeres a quienes pueda enseñar a orar. Su mayor recurso será tener gente de oración que interceda por usted. Cuando Dios le dijo a Josué que él le acompañaría y le prometió que no le dejaría, ni le desampararía, que no temiera, sino que se esforzara y fuese valiente, Dios le dijo exactamente lo que quería que Josué hiciera. ¿Sabe usted lo que sucede muy a menudo en el ministerio? Vemos a nuestro alrededor y escuchamos lo que dicen las personas y en lugar de escuchar lo que dice Dios. No obstante, Él sigue demostrando su gran poder, pero lo hace mediante hombres y mujeres que estén dispuestos a rendir sus vidas a Él. Personas dispuestas a doblar sus rodillas ante Él, dispuestas a reconocer que no pueden hacer nada sin la ayuda de Dios. Bien, hay algo más que deseo mencionar en este día. Primero que todo, en el aspecto del liderazgo pastoral, es sumamente importante ser una persona de oración por la naturaleza misma del rol que ejerce. Pero en segundo lugar, debido a la magnitud de la tarea que desempeña, porque el ministerio puede agotarnos. No me refiero a que uno se agote por estar cansado de Dios, sino a veces cansado del trabajo. Permítame compartirle uno de mis fracasos. Fue en el año 1977, pensé que tenía todo lo necesario. Predicaba 6 veces a la semana, además tenía 3 programas de televisión, entre las muchas otras cosas que me sobrecargaban. Con esto, deseo darle una pequeña advertencia. Yo tenía muchas ocupaciones y era como si estuviese sobre una rueda de la que no podía bajarme. Quería bajarme, pero no podía. Tenía demasiadas responsabilidades, me había fijado demasiadas expectativas. Y al recordar aquella época, me doy cuenta de que era más el tiempo que dedicaba a trabajar que el tiempo que dedicaba a orar. Así que estoy seguro de que mi fracaso se debió a que reemplacé mi tiempo con Dios con servir a Dios. En el fondo sabía que eso no era lo correcto. No sé cómo caí en esa situación, pero no podía dejarlo. Finalmente estaba tan agotado que no pude seguir haciéndolo. Y un día vino a visitarme el doctor Stephen Alford, quien mediante el amor y la gracia de Dios y su cuidado hacia mí me sugirió que me retirara por un lapso de 3 meses. Quizás usted piense, me encantaría tener un descanso de 3 meses. Pues permítame contarle lo que sucedió durante ese tiempo. Pasé unas 5 semanas en una pequeña isla sin acceso a un automóvil, ni a un teléfono, ni a nada de eso. Quizás muchas personas dirían, me encantaría estar en un lugar como ese. Pero no se ha venido a una velocidad de más de 150 kilómetros por hora y repentinamente le toca hacer un alto abrupto. Mi hijo Andy logró permiso de la escuela para ir conmigo a aquella isla. Durante ese tiempo él y yo caminábamos, hablamos, cantamos, oramos y hasta lloramos. Me tomó un año entero superarlo. Estuve fuera del púlpito esos 3 meses. Pero me tomó todo un año superarlo. ¿Sabe lo que sucedió? Yo mismo me había causado ese problema. No puedo culpar a nadie más, yo mismo lo causé. Y estando acostado en una cama del hospital pensé, Señor, ¿cómo caí en esto? Sé que no estaba haciendo lo correcto. Y el Señor me mostró algo que quisiera exhortarle a que lo escriba. Quisiera darle 7 palabras que puede escribir y le aconsejo que coloque el papel dentro de su Biblia porque necesitará recordar lo que dice. Todo el mundo tiene una fórmula para el éxito. Yo tengo una fórmula para el fracaso. Una fórmula que garantizará su fracaso en el ministerio y es esta. Se trata de 7 pasos descendientes que le llevarán al fracaso. El primero de ellos es la falta de oración. El segundo paso es llevar muchas cargas. Uno comienza a sentir el peso del ministerio. El tercer paso es el agotamiento. Comienza a hacer estragos tanto emocional como físicamente en su vida. El cuarto paso es el desánimo. Porque no importa cuánto se esmere por lograr las cosas, pareciera que no salen bien. El quinto paso es la desilusión. Quizás Dios no me llamó, quizás no estoy donde debo estar, quizás el ministerio no es tan bueno como lo pintan, quizás la Biblia no es todo lo que dicen que es. Desilusión. El sexto paso es el abandono que viene tras la desobediencia a Dios. Luego de la desobediencia, el séptimo paso es el desastre en el ministerio. Así que todo comienza con la falta de oración, luego llevar muchas cargas y de allí surge el agotamiento. Por el agotamiento se cae en el desánimo se pasa a la desilusión, de la desilusión al abandono y por último el desastre en el ministerio. Ahora, amable oyente, puede detener ese declive en cualquiera de esos pasos. Pero le aseguro de que fracasará si pone la oración a un lado y trata de hacer las cosas con sus propias fuerzas. Así que en este día quisiera alentarle a que forme un grupo de personas consagradas que le apoyen e intercedan por usted. El misionero Hudson Taylor lo dijo. Lo tengo en una carta que está frente a mi escritorio y la veo a diario, que dice: no lleves ni una sola carga tú solo. Una es demasiado para ti. La obra es mía y solo mía. Tu trabajo es descansar en mí. Amable oyente, yo leo esas palabras una y otra vez. No sea que comience a llevar yo solo las cargas y las angustias del ministerio que terminarán agotándome. Si usted desea ser un líder fuerte, guiará mucho mejor estando de rodillas que de pie. Porque si guía de pie y no de rodillas, en algún momento se encontrará bajando por esa escalera que lleva al fracaso. La falta de oración, el llevar muchas cargas, el agotamiento, el desánimo, la desilusión y finalmente el abandono y quizás el desastre. Creo que muchos líderes que han provocado un desastre en sus ministerios y han hecho exactamente eso. Haga un compromiso hoy mismo con el Señor Jesucristo y dígale: Señor, de ahora en adelante me comprometo a obedecerte, cueste lo que cueste. Decido dejar las consecuencias de mi obediencia en tus manos por el resto de mi vida. Terminemos en oración. Padre, te amamos y te alabamos en este día. Señor, sabes que hoy me desperté con una gran carga en mi corazón por tus líderes, porque tú has puesto en mi corazón un amor especial por ellos. Sé que muchos de ellos están pasando por tiempos difíciles y querrán huir, darse por vencido, eludir su llamado. Oh, amado Señor, deseo humillarme ante ti y clamar por ellos. Concédeles la sabiduría de entregar todo en tus manos, sus sueños, sus ambiciones, sus metas, y permitir que tú las filtres mediante tu perfecta voluntad. Y Padre, te pido que cada uno de nosotros pueda decir: Señor, decido obedecerte y confiar en ti en todas las circunstancias de mi vida. En el nombre del Señor Jesús oramos. Amén.
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2: Jesús se presenta a sus discípulos después de la resurrección y están felices, pero Tomás no está allí. Y los discípulos le cuentan: «Mira, hemos visto al Señor». Tomás no les cree y dice: «Si no veo en sus manos la señal de los clavos y meto mi dedo en el lugar de los clavos y mi mano en su costado, no creeré». Jesús en su gracia vuelve otra vez y esta vez Tomás está allí. Y Jesús le dice: «Pon aquí tu dedo y mira mis manos. Acerca tu mano y métela en mi costado». Finalmente, Tomás creyó. ¿Qué necesita usted para reconocer que Jesucristo es el Hijo de Dios y que es la única esperanza que tiene para llegar al cielo? ¿Cuánto tiempo tardará para reconocer que la Biblia es la palabra de Dios? ¿Cuánto tiempo necesita para creer en la verdad? No una aceptación intelectual acerca de Jesús y algunos hechos históricos, sino una fe real que le motive a buscarle para tener una relación con Él y pedirle el perdón de sus pecados. Un cambio radical de la vida que usted ha estado buscando. Entregarle su vida a Él. Dejar que Él llegue a ser el amo y el Señor de su vida. ¿Cuánto tiempo tardará para llegar a tomar la decisión más importante de su vida?
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Gracias por estar en sintonía de la FM 895 en esta hermosa mañana. Amigos, 11:55 minutos. Quiero recordarle que a las 12 mediodía viene la Biblia dramatizada y también tenemos un tiempo de instrumental para acompañarte en el almuerzo. Y a la 1 de la tarde, por supuesto, no te puedes perder a Dante Gebel. Gracias por estar con nosotros a esta hora, 11:56 minutos. Los dejo con el tema Gracias por la Cruz de Majo y Dan y Lousa Melgar.

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5: El libro de Salmos, Salmo 115, versículos 9 al 13.
6: ¡Oh, Israel! Confía en el Señor. Él es tu ayudador y tu escudo. ¡Oh, sacerdotes, descendientes de Aarón! ¡Confíen en el Señor! Él es su ayudador y su escudo. Todos los que temen al Señor, confíen en el Señor. Él es su ayudador y su escudo. El Señor se acuerda de nosotros y nos bendecirá. Bendecirá al pueblo de Israel y bendecirá a los sacerdotes, los descendientes de Aarón. Bendecirá a los que temen al Señor, tanto a los grandes como a los humildes.
5: El libro de Jeremías, capítulo 31.
7: En ese día, dice el Señor, seré el Dios de todas las familias de Israel, y ellas serán mi pueblo. Esto dice el Señor: los que sobrevivan de la destrucción venidera encontrarán bendiciones aún en las tierras áridas, porque al pueblo de Israel le daré descanso. Hace tiempo el Señor le dijo a Israel: yo te he amado, pueblo mío, con un amor eterno. Con amor inagotable te acerqué a mí. Yo te reedificaré, mi virgen Israel. Volverás a ser feliz y con alegría danzarás con las panderetas. De nuevo plantarás tus viñedos sobre las montañas de Samaria y allí comerás de tus propios huertos. Llegará el día cuando los centinelas gritarán desde la zona montañosa de Efraín: ¡vengan! ¡Subamos a Jerusalén a adorar al Señor, nuestro Dios! Ahora, esto dice el Señor: canten con alegría por Israel. Griten por la mejor de las naciones. Griten de alabanza y alegría. ¡Salva a tu pueblo, oh Señor, el remanente de Israel! Pues los traeré del norte y de los extremos más lejanos de la tierra. No me olvidaré del ciego, ni del cojo, ni de las mujeres embarazadas, ni de las que están en trabajo de parto. Volverá un enorme grupo. Por sus rostros correrán lágrimas de alegría y con mucho cuidado los guiaré a casa. Caminarán junto a arroyos quietos y por caminos llanos donde no tropezarán. Pues soy el padre de Israel y Efraín es mi hijo mayor. Ustedes, naciones del mundo, escuchen este mensaje del Señor. Proclámenlo en las costas lejanas. El Señor que dispersó a su pueblo lo reunirá y lo cuidará como hace un pastor con su rebaño. Pues el Señor ha rescatado a Israel de manos más fuertes. Vendrán a su tierra y entonarán canciones de alegría en las alturas de Jerusalén. Estarán radiantes debido a los buenos regalos del Señor. Abundancia de grano, vino nuevo y aceite de oliva, y los rebaños y las manadas saludables. Su vida será como un jardín bien regado y desaparecerán todas sus tristezas. Las jóvenes danzarán de alegría y los hombres, jóvenes y viejos, se unirán a la celebración. Convertiré su duelo en alegría. Los consolaré y cambiaré su aflicción en regocijo. Los sacerdotes disfrutarán de la abundancia y mi pueblo se saciará de mis buenos regalos. Yo, el Señor, he hablado. Esto dice el Señor. En Ramá se oye una voz. Profunda angustia y llanto amargo. Raquel llora por sus hijos. Se niega a que la consuelen porque sus hijos se han ido. Pero ahora esto dice el Señor. No llores más porque te recompensaré, dice el Señor. Tus hijos volverán a ti desde la tierra lejana del enemigo. Hay esperanza para tu futuro, dice el Señor. Tus hijos volverán a su propia tierra. Oí a Israel decir: me disciplinaste severamente, como a un becerro que necesita ser entrenado para el yugo. Hazme volver a ti y restáurame, porque solo tú eres el Señor, mi Dios. Me aparté de Dios, pero después tuve remordimiento. Me di golpes por haber sido tan estúpido. Estaba profundamente avergonzado por todo lo que hice en los días de mi juventud. ¿No es aún Israel mi hijo querido?, dice el Señor. A menudo tengo que castigarlo, pero aún así lo amo. Por eso mi corazón lo anhela y ciertamente le tendré misericordia. Pon señales en el camino, coloca postes indicadores, marca bien el camino por el que viniste. Regresa otra vez, mi Virgen Israel. Regresa aquí a tus ciudades. ¿Hasta cuándo vagarás, mi hija descarriada? Pues el Señor hará que algo nuevo suceda. Israel abrazará a su Dios. Esto dice el Señor de los ejércitos celestiales, Dios de Israel. Cuando los traiga de regreso del cautiverio, el pueblo de Judá y sus ciudades volverán a decir: el Señor te bendiga, oh casa de rectitud, oh Monte Santo. Tanto la gente de la ciudad como los agricultores y los pastores vivirán juntos en paz y felicidad. Pues le he dado descanso al fatigado y al afligido alegría. Al oír esto, me desperté y miré a mi alrededor. Mi sueño había sido muy dulce. Se acerca el día, dice el Señor, cuando aumentaré en gran manera la población humana y el número de los animales en Israel y Judá. En el pasado, con determinación, desarraigué y derribé a esta nación. La derroqué, la destruí, y sobre ella traje el desastre. Pero en el futuro, con la misma determinación, la plantaré y la edificaré. Yo, el Señor, he hablado. El pueblo ya no citará este proverbio. Los padres comieron uvas agrias, pero la boca de sus hijos se frunce por el sabor. Cada persona morirá por sus propios pecados. Los que coman las uvas agrias serán los que tengan la boca fruncida. Se acerca el día, dice el Señor, en que haré un nuevo pacto con el pueblo de Israel y de Judá. Este pacto no será como el que hice con sus antepasados cuando los tomé de la mano y los saqué de la tierra de Egipto. Ellos rompieron ese pacto, a pesar de que los amé como un hombre ama a su esposa, dice el Señor. Pero este es el nuevo pacto que haré con el pueblo de Israel después de esos días, dice el Señor. Pondré mis instrucciones en lo más profundo de ellos y las escribiré en su corazón. Yo seré su Dios y ellos serán mi pueblo. Y no habrá necesidad de enseñar a sus vecinos, ni habrá necesidad de enseñar a sus parientes diciendo: deberías conocer al Señor. Pues todos ya me conocerán, desde el más pequeño hasta el más grande, dice el Señor. Perdonaré sus maldades y nunca más me acordaré de sus pecados. Es el Señor quien provee el sol para alumbrar el día, y la luna y las estrellas para alumbrar la noche, y agita el mar y hace olas rugientes. Su nombre es el Señor de los ejércitos celestiales, y esto es lo que dice: igual de improbable es que anule las leyes de la naturaleza como que rechace a mi pueblo Israel. Esto dice el Señor: así como no se pueden medir los cielos ni explorar los fundamentos de la tierra, así tampoco consideraré echarlos fuera por las maldades que han hecho. Yo, el Señor, he hablado. Se acerca el día, dice el Señor, cuando toda Jerusalén será reconstruida para mí, desde la torre de Ananel hasta la puerta de la esquina. Se extenderá una cuerda de medir sobre la colina de Gareb hasta Goa, y el área entera, incluidos el cementerio y el basurero de cenizas en el valle, y todos los campos en el oriente hasta el valle de Cedrón y hasta la puerta de los caballos, será santa al Señor. Nunca más la ciudad será conquistada ni destruida.
5: La carta del apóstol Pablo a los Filipenses, capítulo 3, versículos 1 al 14.
8: Mis amados hermanos, pase lo que pase, alégrense en el Señor. Nunca me canso de decirles estas cosas, y lo hago para proteger su fe. Cuídense de esos perros, de esa gente que hace lo malo, esos mutiladores que les dicen que deben circuncidarse para ser salvos. Pues los que adoramos por medio del Espíritu de Dios somos los verdaderos circuncisos. Confiamos en lo que Cristo Jesús hizo por nosotros. No depositamos ninguna confianza en esfuerzos humanos. Aunque si alguien pudiera confiar en sus propios esfuerzos, ese sería yo. De hecho, si otros tienen razones para confiar en sus propios esfuerzos, yo las tengo aún más. Fui circuncidado cuando tenía 8 días de vida. Soy un ciudadano de Israel, de pura cepa, y miembro de la tribu de Benjamín,
9: un verdadero hebreo como no ha habido otro. Fui miembro de los fariseos, quienes exigen la obediencia más estricta a la ley judía. Era tan fanático que perseguía con crueldad a la iglesia. Y en cuanto a la justicia, obedecía la ley al pie de la letra. Antes creía que esas cosas eran valiosas, pero ahora considero que no tienen ningún valor debido a lo que Cristo ha hecho. Así es, todo lo demás no vale nada cuando se compara con el infinito valor de conocer a Cristo Jesús, mi Señor. Por amor a Él, he desechado todo lo demás y lo considero basura a fin de ganar a Cristo y llegar a ser uno con Él. Ya no me apoyo en mi propia justicia mediante la obediencia de la ley. Más bien, llego a ser justo por medio de la fe en Cristo. Pues la forma en que Dios nos hace justos delante de Él se basa en la fe. Quiero conocer a Cristo y experimentar el gran poder que lo levantó de los muertos. Quiero sufrir con Él y participar de su muerte para poder experimentar de una u otra manera la resurrección de los muertos. No quiero decir que ya haya logrado estas cosas, ni que ya haya alcanzado la perfección. Pero sigo adelante a fin de hacer mía esa perfección para la cual Cristo Jesús primeramente me hizo suyo. No, amados hermanos, no lo he logrado. Pero me concentro únicamente en esto. Olvido el pasado y fijo la mirada en lo que tengo por delante. Y así avanzo hasta llegar al final de la carrera para recibir el premio celestial al cual Dios nos llama por medio de Cristo Jesús.
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1: De tanto en tanto me gusta hurgar por internet algunas noticias. Ahí tengo un portal de noticias insólitas que son, claro, verdaderas, fidedignas. Y ahí encuentro la historia de una dama, se llama Joy Verón, que está sola, absolutamente sola en un cuarto de hospital. Sola con sus temores, con el miedo de lo que le acaba de ocurrir hace relativamente poco y con el recuerdo de la camioneta, de la todoterreno que pasó por encima de su cuerpo. Ella había salido de vacaciones, vacaciones que se transformaron en tragedia cuando decide con su esposo, con un realtor, ver una cabaña que tenían pensado rentar para tener en los tiempos de descanso. Baja de la camioneta con su esposo, la deja con el freno de mano y sus tres chicos dentro, y de pronto, mientras que están hablando, ve que la camioneta se está moviendo, como que el freno se soltó y que la camioneta estaba cayendo por un acantilado con sus tres hijos dentro, por supuesto. Así que en medio de los gritos de los chicos, por instinto, la mamá tiende a correr y ponerse delante de la camioneta. Dicen que en los momentos de crisis salen fuerzas sobrenaturales, por encima de las que un ser humano puede tener. La crisis provoca eso, que uno logre saltar vallas que de otro modo no lo haría si no estuviera corriendo de algo, que logre tener una fuerza sobrehumana que sale de alguna parte. Yo creo que es una sobrenaturalidad que tenemos como resguardada, como una suerte de batería en casos de emergencias como esta. Porque ella se para delante de la camioneta para detenerla ante la desesperación de que sus hijos están dentro y logra detenerla, no lo suficiente, pero logra detenerla un tanto para que su esposo pudiera meterse por la puerta lateral, la puerta del pasajero, y volver a poner el cambio o el freno y detener esa que pudo haber sido una tragedia. Sus hijos, eso ocurrió en octubre del año 1999. Sus hijos aún recuerdan la expresión del rostro de su madre cuando la camioneta terminó por pasar encima de ella. Luego que se detuvo un tanto, terminó por pasar de encima de ella y la espalda se fracturó, su columna vertebral nunca fue la misma y el daño interno fue severo. La transportaron en helicóptero en Nuevo México al hospital más cercano, y cuando llegó a la sala de emergencias dicen que estaba tan delicada que esperaron 12 días para intervenirla quirúrgicamente. Su madre, una ferviente cristiana como yo, y su esposo, se quedó al lado de la cama todas las noches haciendo vigilia, orando por ella, reclamando al Señor la sanidad, puesto que es totalmente injusto que una tragedia así le haga añicos el futuro a una mamá joven. Una de las noches que la madre se va unos instantes y la deja absolutamente sola. Este es el momento que yo inicié el mensaje de hoy, cuando contaba que ella estaba absolutamente sola en el hospital. Pero no sería por mucho tiempo, porque una puerta se abre y entra un hombre que ella describiría como muy alto, rubio, unos ojos azules profundos, un cabello rubio peinado con una raya al medio y atado aquí, como que tiene un cabello largo pero atado con una cola de caballo, y vestía un delantal blanco. Así que se acerca a ella, toma de los pies de la cama el folder con su historia clínica, como si ya lo hubiese visto antes, la repasa rápidamente, la mira profundamente a Joy. Ella diría luego: nunca, jamás un hombre volvería a mirarme así. Y no hablaba en términos sensuales, sino de la profundidad que el hombre la estaba viendo, como si penetrara en su alma. Y luego de mirarla profundamente, habla con una voz tranquilizadora y le dice: Joy, vas a estar bien, vas a superar esto. Fue todo lo que le dijo: Joy, vas a estar bien, vas a superar esto. Y así como entró a la sala del hospital, se fue. Diría Joy en su biografía más tarde: si me lo hubiese dicho un doctor, eso de que vas a estar bien, vas a superarlo, o una enfermera o un familiar, yo habría puesto en duda esas palabras, pensando que solo me querían hacer sentir bien. Pero sentí que ese hombre me conocía y supe que iba a estar bien. Así que no bien llega la madre, le cuenta el incidente y la madre sale al corredor para buscar un hombre que se ajuste a la descripción que la hija le estaba diciendo y no lo encuentra definitivamente. Consulta con los empleados del hospital, de la guardia nocturna, y le dice nadie ha entrado y mucho menos a la sala de cuidados intensivos, nadie ha entrado. La mujer tiene mucha curiosidad, la madre de Joy, porque Joy insiste, da los detalles, no es una visión, no le pareció verlo entre la fiebre, realmente estuvo ahí, así que pide ver las cámaras de seguridad y no aparece nadie en las cámaras de seguridad. Así que Joy cree que este ha sido un enviado del cielo, especial, específica, puntualmente para ella. Porque los años que vendrían serían de dolor. Ella terminaría confinada en una silla de ruedas y muchas veces la desesperación, la angustia vendría como un intruso a su vida y ella tomaría valor de aquellos ojos profundos, de aquella mirada y fundamentalmente de esa frase: Joy, vas a estar bien, vas a superar esta situación. ¿Quién era el visitante? Quizá el Señor mismo, un ángel, el príncipe de los príncipes. La muchacha o la dama no se hace demasiadas preguntas, solamente sabe que esas palabras y esos ojos la tranquilizaron para siempre. De tanto en tanto, yo creo que Dios nos va preparando para que nuestro umbral del dolor cada vez esté más alto. En otras palabras, científicamente hablando, el umbral del dolor es todo lo que tenemos nosotros en términos anímicos o en términos físicos o también, ¿por qué no?, espirituales, para resistir los avatares o los infortunios de la vida. Hay de las personas que dicen: yo no sufrí nunca ni siquiera de un dolor de cabeza. Y el día que le dicen: mire, usted tiene un granito por ahí que no me gusta mucho, ya cree que tiene cáncer. Mientras que otros han resistido al cáncer, a la metástasis, a las células cancerígenas que avanzan, ha tenido que someterse a quimioterapia, otros a diálisis. Y eso los hace fuertes en términos de enfermedades. El umbral del dolor sube. Lo mismo es en términos espirituales. Dios sabe que van a venir crisis, que vendrán tormentas, que es la promesa de Jesús: en el mundo tendréis aflicción. Entonces tiene que hacer que suba nuestro umbral del dolor, porque Él nunca pondrá una carga más pesada de la que podamos soportar. Nunca nos permitirá una angustia más fuerte de la que podamos resistir, puesto que si no nos moriríamos de un ataque al corazón. Él sabe que podemos resistir. A veces lo único que te va a sostener es la voz firme y la mirada de los ojos profundos de una visita personal del Señor, del príncipe de los príncipes, como le ocurrió a Joy. Y no, esto no es una historia nada más contemporánea, porque si yo voy a las Escrituras encuentro que hay diálogos o que hay citas divinas del cielo con la tierra, de lo santo con lo profano, de una manera extraordinaria y en cientos, no sé si cientos, pero por lo menos varias docenas de ocasiones. Por ejemplo, Josué tiene una historia muy similar para contar, al igual que Joy, en un hospital de Nuevo México. Nada más que Josué no estaba solo en un hospital entre sueros intravenosos y oxígeno y terapia intensiva, pero estaba solo frente a un desafío, frente a un reto, algo que nunca había enfrentado antes, frente a una ciudad amurallada. La palabra dice, literalmente, cuando nos encuentra Josué en este episodio de la historia, dice: cierto día Josué acampaba cerca de Jericó. Estoy leyendo Josué 5:13. Acampando delante de una ciudadela que se levantaba como un titán. Dios le había dicho que le había entregado esa ciudad y que iba a derrotar a los enemigos que estaban dentro. Pero claro, cuando uno lo lee rápido en la Biblia, casi no suena a metáfora o a cuento de Disney, hasta que uno se da cuenta de que esto es real. Es un reto a lo cual Josué no está acostumbrado. Él, con la ayuda de Dios, transformó los hijos de esclavos de turistas a soldados, pero los entrenó peleando a valle abierto, peleando al aire libre. Eran peleadores nómades del desierto. Nunca habían tomado por asalto, por abordaje, una ciudad amurallada que encima, se decía, los cananeos estaban armados hasta los dientes. Así que voy un poco a la topografía y a la historia y a cómo estaba el terreno, y descubro cosas que la Biblia no dice, pero que sí la historia lo dice. Que el muro exterior que rodeaba Jericó medía 2 metros y medio de ancho por 5 metros de alto. Encima había un segundo muro que medía casi 3 metros. Y además, unas cuestas empinadas protegían el muro occidental. O sea que esto era una ciudadela inexpugnable. A Josué es la primera vez que tiene que enfrentar un desafío, y tú eres la primera vez que te encuentras con ese diagnóstico médico, con esa carta del banco, con ese telegrama de despido, con esa nota del contador, con esa frase del abogado grabada en tu contestadora. Era la primera vez, y es la primera vez que te enfrentas a un reto. Y si es la primera vez que te enfrentas a una ciudadela, a un muro grueso y antiguo, entonces deberías oír y prestar atención a la palabra que Dios te habla esta tarde, porque es para ti. Esta palabra va para los que dicen: sabes, creo que no lo voy a lograr. He logrado otras cosas en la vida, pero no lograré esto. He peleado otras batallas, pero nunca esta, nunca una similar. Pero el Señor me trajo aquí y puso esta palabra en mi corazón esta semana para decirte la buena noticia. No estás solo ni sola enfrentando esos muros. Nada más que tú no logras ver quién te va a venir a visitar. Porque a lo mismo que yo y a lo mismo que Josué, hay una visita inesperada. Para las citas divinas, la Biblia no tiene reglas. Cuando Dios quiere hablar con alguno de los suyos, a veces viene en forma de zarza, a veces lo hará en forma de burro, de burra hablando, a veces lo hará en forma de un pez tragándote. No sé, Dios hablará de cientos de maneras. Dice que cierto día Josué, insisto, acampaba cerca de Jericó, frente a una muralla, diciendo: no lo vamos a lograr. Se levantó la vista y vio un hombre que estaba de pie frente a él con la espada en la mano. Y Josué pensó: estamos fritos. No dice eso la Biblia, pero eso es lo que yo creo que pensó. Así que lo ve con la espada en la mano, y lo primero que le pregunta a Josué: hey, ¿eres de los nuestros y nunca te vi? ¿O eres del enemigo? De ninguno, responde el caballero, el curioso visitante. Me presento ante ti, continúa diciendo el hombre, este curioso hombre que no sabemos quién es. Dice: me presento ante ti como el comandante de los ejércitos del Señor. Hay una versión que dice, y es la que le da título a este sermón: me presento ante ti como el príncipe del ejército del Señor. ¡Oh! Yo imagino la cara de Josué. El príncipe de los ejércitos de Jehová. No es un cao, no es un soldado raso, no pertenece a la infantería. Es el príncipe de los ejércitos del Señor. Inmediatamente, cuando Josué ve la tarjeta de presentación de este caballero, se postró en tierra, le adoró, no se pierdan este detalle, y le preguntó: ¿qué órdenes traes de parte de mi señor para este siervo tuyo? ¿Qué órdenes tú traes? Y el comandante del ejército del Señor, o el príncipe de los ejércitos del Señor, le responde: quítate las sandalias de los pies, porque el lugar que estás pisando es sagrado. Y Josué le obedeció. Yo pienso que para Josué habrá sido muy difícil en la vida ponerse el calzado de Moisés. Habrá sido muy difícil suplantar al héroe, al prócer de los israelitas. Pero aquí veo una coincidencia, hay algo coincidental. Veo que alguna vez, cuando Moisés recibe su llamado frente a la zarza, Dios le dice: quítate la sandalia de tus pies porque estás en un lugar santo. Y ahora, años después, ocurre exactamente lo mismo, lo cual me da la pauta que ese príncipe tiene que ser el mismo príncipe que le habló alguna vez a Moisés y que también mereció que se quitara las sandalias porque era un lugar santificado. Ahora sí, tiene algo que contar Josué, a lo mismo que Moisés. Cuando es él, tú tienes la cercanía de la santidad. Tú sabes que estás con alguien que no es un mortal. Y aquí algunos teólogos pueden decir: bueno, ¿y quién es este misterioso guerrero? Bueno, vamos a descartar opciones juntos. No es una visión, no es un sueño febril de Josué, tampoco es un ángel. Porque hay que los que dicen: bueno, pudo ser un ángel. No, porque los ángeles no aceptan adoración. Un ángel rechaza la adoración de un hombre. Cuando Josué lo ve y se postra y adora, no le prohíbe que lo haga, y es más, lo fomenta. Así que, si no es un ángel, no es un mortal de ninguno de los dos ejércitos, porque le dice: ¿eres de los nuestros, eres israelita o eres cananeo? Ninguno de los dos. Si no pertenece a ninguno de los dos ejércitos, no es mortal, no es un hombre. Si permite que lo adore, no es un ángel. Tampoco es una visión ni una aparición. Entonces, esto solamente nos lleva a una sola opción. Era el Señor Jesucristo. Era Cristo encontrándose, era Jesucristo, nuestro Señor, encontrándose con Josué. Así es como Él se presenta, el príncipe de los ejércitos de Jehová. Era Cristo, y a mí se me pone la piel chinita en pensar que Él es por sobre todos los tiempos. Así que ahí se encuentra con Josué, y de manera personal, con una espada en la mano. Me encanta que así lo vea Josué. No es un Cristo que viene todo debilucho, envuelto en una sábana, sino que viene como un guerrero. ¿Y por qué aparecería Jesús? ¿Por qué Jesús de pronto se disfraza o toma la forma de un médico y entra en la sala de Joy? ¿Por qué Jesús entra y le dice: tranquila Joy, saldrás de esta, vas a reponerte? Y esas palabras mantendrían a Joy por el resto de su vida. ¿Por qué personalmente se aparecería delante de Josué? ¿Por qué siempre tanto Joy como Josué, otros tantos miles de casos que hoy no nos da tiempo para hablar, siempre que estamos ante un desafío muy grande, necesitamos un encuentro sobrenatural? Es lo único que nos va a hacer confiar que fue Él. A veces el Señor toma forma de médico, de agente del IRS, de oficial de migraciones. A veces Cristo en persona toma la figura humana de alguien para darte acceso a algo que era inexpugnable. Pero no solo para bendecirte y darte favor, sino para que abras los ojos, para que veas el mundo espiritual. Porque hasta que Cristo en persona no se le aparece a Josué, Josué solamente veía dos ejércitos. Para Josué había una batalla entre dos. Son como los fanáticos del fútbol que dice: existe el Barça y el Real Madrid. Y todos los demás dicen: ¿y nosotros no existimos? No, el Barça y el Real Madrid es el clásico de los clásicos. El Chivas y el América. River y Boca. Decimos: ese es el clásico. Y pero hay muchos otros equipos. Sí, pero ese es el clásico. Argentina y Chile, que siempre nos dejan afuera. Pero es el clásico, de los clásicos. Así que lo que está viendo Josué son dos ejércitos. Él ve el ejército israelita, el suyo, y el ejército de los cananeos. Pero ahora aparece alguien y dice: ¿tú de qué lado estás? Y este hombre dice: de ninguno. O sea, le está diciendo: yo soy de un tercer ejército que tú no estás viendo. Yo soy el que está a cargo del ejército de ángeles que pelea a tu favor. Es un tercer ejército. Para entender esto del tercer ejército, tienes que descartar la idea que los ángeles son unos gorditos desnuditos con la pancita así que les cuelga el ombligo con alitas de seda. Ese es tu esposo envuelto en una toalla. Los ángeles se describen como guerreros. Y las escrituras dice literalmente que los ángeles podían cerrar bocas de leones a favor de Daniel. Un solo ángel podía derrotar a todos los enemigos que le quitaban el sueño a Israel. Así que el mensaje para Josué era inconfundible. Josué, he venido porque Jericó tiene sus muros, pero tú tienes al príncipe, al comandante en jefe de los ejércitos de los millares, de millares, de millares, de millares, de millares. ¿No se te pone la piel china? ¡De ángeles! ¡Aleluya! ¡Miles y miles y miles! ¡Es grandioso! Yo estoy contigo. No enfrentarás solo a Jericó. No estarás solo ante los muros. Fue la promesa que Dios le hizo a Joy en un hospital en Nuevo México, a Josué acerca de Jericó. Él vendrá a ti en forma de hospital, de médico de hospital o de un santo comandante. Así que, si estás enfrentando solo un desafío a nivel Jericó, que este fue el inicio del mensaje, esto es lo medular, ¿no? Si estás enfrentando solo un reto que antes no habías enfrentado y que dices: sabes, no creo que lo logre, es muy difícil. Un divorcio, un casamiento. No, porque a veces los retos creemos que son cosas feas. A veces algo que puede ser maravilloso es un reto, un desafío, si nunca lo has vivido antes. Ser mamá por primera vez, entregarte a un hombre la primera vez o a una mujer, criar un hijo, adoptar otro, enfrentar una compañía, despedir a alguien, tener el valor para decirle: sabes, tengo que eyectar. porque estás contaminando la atmósfera y porque si no te eyecto, voy a seguir orando por ti, pero si no te quito de mi entorno, me vas a hundir la barca, por más que te llame Jonás. Alguno no entendió, no importa, pregunten en su casa, revelación de Dios. Para todo eso, ¿hace falta qué? ¿Qué hace falta? El que no escucha mensaje dice, un buen par de botas puestas. No. Hace falta creer que el príncipe de los ejércitos de los cielos está contigo. Entonces tú dices, ¿y qué tengo que hacer? Bueno, lo mismo que Josué, al cabo esa es la historia que nos compete hoy, ¿correcto? Josué está acampando cerca de Jericó y dice, y levanta la vista. Hay una versión maravillosa, es la NBI, que dice, y alzó sus ojos y vio un hombre de pie frente a él. La cosa es que si tú mantienes los ojos puestos en Jericó, difícilmente puedas ver a Jesús. Allí es la diferencia entre los que dicen, ¿por qué algunos tienen una aparición sobrenatural de Cristo y por qué a mí no se me aparece nadie? Porque la diferencia es que no estás acostumbrado a alzar los ojos. Si tú no levantas los ojos, no vas a poder ver al comandante en jefe. Así que puedo imaginarme a Josué mirando los muros, tomando el tamaño, diciendo, no lo vamos a poder hacer. No vamos a poder lograrlo, eso es increíble, no lo vamos a poder hacer jamás. Y lo mira y dice, no lo vamos a poder hacer. No, es imposible, no. Y de pronto, ¡pum!, ve la rodilla de alguien que se le para a la altura de sus ojos. Y dice, ¡epa!, y mira alto. Yo creo que como todo soldado no se queda allí, sino que cuando hace la pregunta, aunque la Biblia no da luz de cómo bien pudo haber sido su reacción, sé algo de soldados. No porque estuve en el ejército, sino vi muchas películas. Así que cuando lo ve dice, ¡ey! ¡Hey! ¡Hey! ¡De los nuestros! ¡Eres de los nuestros! ¿Cuál es un enemigo? Yo creo que él por lo menos se pone en guardia. Al fin y al cabo es un comandante 5 estrellas. 40,000 soldados le hacen la veña cada vez que Josué pasa. 4 millones de judíos lo admiran. A su orden, los grandes ejércitos del mundo conocido, los ejércitos de Israel, se mueven a un solo paso. Son más que los espartanos, que los griegos, que los romanos. Es el imperio de las batallas ganadas del desierto y el comandante es él, Josué. ¿Cómo creen que reaccionó? ¿Quién eres? Y tan pronto le dice, yo soy el príncipe de los ejércitos del Señor. Quítate las sandalias. Josué, me conmueve de que hace un ratito era, no quiero decir un hombre petulante, pero era un oficial dispuesto a batallar y tan pronto reconoce la divinidad. Se quita las sandalias y dice, ay Señor, ¿qué tienes para decirle a tu siervo? Lo primero que hace es adorar. Y esto me enseña dos cosas. La primera, tienes que levantar los ojos por encima del muro. ¿Estamos? Lo segundo, nunca eres tan fuerte como para no necesitar adorar. Nunca eres tan poderoso ni tan maduro como para no tener que llorar nunca más ni levantar las manos y adorar. Nunca. Nunca eres tan pastor, tan apóstol para decir, ya no tengo que ir a la adoración, voy directo a la palabra. Tú tienes que estar ahí adorando con el pueblo, porque David nunca se consideró a sí mismo el matador de gigantes, ni el trovador, ni el rey de Israel, ni el príncipe de los ejércitos. Él siempre se consideró un salmista, un adorador, que cuando tocaba la música espantaba los espíritus de Saúl. Y cuando grande, ya rey, puso el tabernáculo de reunión a la vista de su ventana para poder abrir y cantar las 24 horas con los levitas, porque él era un adorador, el que bailó en ropa interior delante del arca y dijo, me haré más vil por causa de Jehová, porque nunca dejó de adorar. ¡Aleluya! ¡Wow! Así que señores, ahí hay un encuentro de adoración y postrado sobre su rostro en tierra le adoró. ¡Wow! Le adoró Josué, el gran general, el que todos los israelitas y los soldados ven como alguien fuerte, que no duda, un líder seguro, está ahora adorando y llorando como un chico. Llorando no por temor, sino llorando de alegría porque no está solo. Con la seguridad que yo hoy diría muchos años más tarde en un hospital de Nuevo México, sé que estaré bien, me lo dijo él y le creí. Nunca olvidas ese encuentro, no lo puedes describir, pero nunca olvida de que ya no estás solo. La gente que no adora no puede recurrir a un poder más grande que ellos mismos. Nunca serás lo suficientemente maduro, ni seguro, ni fuerte para no necesitar adorar, porque el corazón que no adora tendrán que enfrentar solo a Jericó, y no quiero estar allí. No quiero estar allí cuando eso ocurra, si vas solo a enfrentar a Jericó. Es un desafío que nunca tuviste, así que necesitas un Dios que nunca tuviste. Por lo menos una manera en que Dios esté a tu lado de una forma que nunca estuvo a tu lado antes. No es lo mismo que hacer una oración rapidita por las mañanas y otro por las noches antes de dormir. Necesitas otro tipo de encuentro si vas a enfrentar muros gruesos y amurallados y antiguos. Esas ciudadelas se levantan como imponentes titanes delante de ti y necesitas un encuentro del tamaño Dios. Un encuentro al estilo Josué y Jesucristo. No hay otra cosa que te permita traspasar esos muros. Y no porque luego tengas que luchar cuerpo a cuerpo, porque no fue lo que ocurrió, fue la batalla más fácil para ganar de Josué. Supongo que él estaría pensando cuántos hombres iba a perder, cuánta sangre iba a correr, cuán cruenta sería la batalla, cuántas flechas tendrían que disparar. No fue nada de lo que ocurrió. No es lo que ocurre cuando el comandante se hace cargo. Tú solamente pones las manitos así y el ángel pelea por ti, los ángeles pelean por ti. No sé si son millares de millares o se las arregla con dos o tres. Pero tú no tienes que hacer nada. Josué simplemente luego tendría que dar una serie de vueltas alrededor de Jericó, todo el pueblo callado, tocar unos cuernos y los muros caerían solos. No es que caerían solos porque ellos estaban tocando los cuernos y los cuernos eran poderosos, sino que así como Dios le da instrucciones a Josué y sus muchachos, le da instrucciones a sus millares y millares de ángeles que están desesperados por derribar los muros como quien derriba una casita de Legos. Y se pelean por decir, déjame a mí, y todos tendrán la oportunidad de derribar por lo menos un ladrillo, dice Jesús. Pero vamos a hacerles creer a ellos que de alguna manera también son parte. Tienen que ganar esta batalla. Así que cuando ellos toquen, en la vez que yo les digo que tengan que tocar, ustedes muchachos, simplemente soplen. Oh, solo eso, soplen, nada más. Así que cuando... A soplar. Como quien sopla un pastel, hacen... Los muros caen, el gran terror se termina, el enemigo es derrotado, porque el ángel, los ángeles de Dios pelean por ti. Alguien tiene que decir, ese es mi Dios, esos son los ángeles, el Señor de señores pelea por nosotros. ¡Aleluya!
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2: Un mensaje de enfoque a la familia. ¿Alguna vez has sentido que aunque vive con su cónyuge, siente que cada vez están más distantes? No es el único. Hay 3 razones muy comunes por las que la comunicación falla en el matrimonio. La primera es la cotidianeidad. El día a día nos absorbe en lo urgente, en resolver tareas, y no sacamos tiempo para las conversaciones que realmente nos conectan. Muchas veces preferimos revisar el celular antes de decir buenos días a nuestro cónyuge. La segunda es darlo por sentado. Asumimos que nuestro cónyuge siempre estará ahí y dejamos de esforzarnos por conocerle en cada nueva etapa de la vida, tal como lo hacíamos cuando nos conocimos. La tercera son los malos patrones de comunicación que aprendimos con los años. Ser críticos, irrespetuosos, poco empáticos o castigar con el silencio. Estos patrones hieren el corazón y un corazón cerrado no puede conectar. Reconocer estos obstáculos es el primer paso para superarlos. Hoy usted puede decidir hacer las cosas de manera diferente. Si la comunicación es un área que debe trabajar en su matrimonio, los consejeros y psicólogos de Enfoque a la Familia pueden ser sus aliados. 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Soy Ana Leonor Jiménez de Enfoque a la Familia.

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Porque yo sé, Dios, que tú guardarás en completa paz a todo aquel cuyo pensamiento persevera en ti, porque en ti confía.

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3: Recuerdo bien el primer sermón que prediqué. Me moría de los nervios, tenía temor. Y una media hora antes de que predicara aquel primer sermón, mi mamá entró a mi habitación. Ella abrió su Biblia en el libro de Josué capítulo 1, en el versículo 9, y afirmó: "Creo que Dios quiere que comparta este versículo contigo". Amable oyente, nunca en mi vida he memorizado tan rápido un versículo como lo hice ese día con Josué 1:9. Desde entonces, este siempre ha sido un pasaje muy valioso para mí. Y bien, permítame decirle que el mundo del ministerio no es nada de lo que usted se imagina, y quizás al llegar allí se pregunte: ¿qué voy a hacer ahora? Y la verdad es que no logrará que su ministerio tenga impacto a menos que capte una cosa muy sencilla. Y es que la oración debe ser prioridad para que nuestro liderazgo pueda ser efectivo. Nunca bastará con tener mucha experiencia, ni educación, ni prestigio, ni prominencia, ni todo lo demás. Tal vez de alguna manera alguien se las arregle para mantenerse en el ministerio sin orar, pero seguramente no tendrá ningún impacto en su ministerio sin una vida de oración. Así que en este día quisiera hablar de que no importa cuán difícil sea su liderazgo, usted puede ser un buen líder. Y el lugar a donde puede acudir para la ayuda necesaria es el único lugar que sabemos que podemos acudir, y es la palabra de Dios. Así que le invito a acompañarme al libro de Josué, porque Josué tenía una congregación terrible. Recordemos lo que sucedió en el primer capítulo de Josué. Comencemos desde el versículo primero, que nos relata lo siguiente. Aconteció después de la muerte de Moisés, siervo de Jehová, que Jehová habló a Josué, hijo de Nun, servidor de Moisés, diciendo: «Mi siervo Moisés ha muerto, ahora pues levántate y pasa este Jordán, tú y todo este pueblo, a la tierra que yo les doy a los hijos de Israel». Luego dice en el versículo 3: «Yo os he entregado, como lo había dicho Moisés, todo lugar que pisare la planta de vuestro pie, desde el desierto y el Líbano hasta el gran río Éufrates, toda la tierra de los heteos hasta el gran mar donde se pone el sol será vuestro territorio. Nadie te podrá hacer frente en todos los días de tu vida, como estuve con Moisés, estaré contigo, no te dejaré ni te desampararé. Esfuérzate y sé valiente, porque tú repartirás a este pueblo por heredad la tierra de la cual juré a sus padres que la daría a ellos. Y ahora, escuche los siguientes versículos. Mi siervo Moisés te mandó, no te apartes de ella ni a diestra ni a siniestra, para que seas prosperado en todas las cosas que emprendas. Nunca se apartará de tu boca este libro de la ley, sino que de día y de noche meditarás en él, para que guardes y hagas conforme a todo lo que en él está escrito, porque entonces harás prosperar tu camino y todo te saldrá bien. Mira que te mando que te esfuerces y seas valiente. No temas ni desmayes, porque Jehová tu Dios estará contigo en donde quiera que vayas. Mire, yo tengo la plena convicción de que la oración debe ser prioridad en nuestro liderazgo pastoral debido a la naturaleza misma del rol que desempeña un pastor. Sabemos bien que las exigencias de ese rol son imposibles, basándonos en las expectativas humanas. Pero Dios nos ha dado un principio muy básico en las Sagradas Escrituras. Desde hace mucho tiempo, Dios sabía la gran responsabilidad que tendríamos y que sería humanamente imposible llevarla a cabo. Pero Dios le dio a Josué una responsabilidad de liderazgo que parecía igualmente imposible. Si observamos lo que dice este pasaje, veremos que Dios le dio unas promesas maravillosas. Ahora escuchemos lo que Dios le dijo a Josué, y pienso que hay varias cosas que debemos entender al respecto. Porque al pensar en nuestro rol de liderazgo, es sumamente importante que entendamos ciertas cosas. La primera de ellas es la claridad de nuestro llamado. Fíjese que Dios le dijo a Josué, Moisés ha muerto. Ahora tú tienes la responsabilidad de guiar a mi pueblo a la tierra que les daré. Permítame hacerle una pregunta. ¿Qué tan seguro está usted de que Dios le ha llamado al ministerio? Esa certeza no la conseguirá de ninguna otra manera que de rodillas ante Dios. Permítame decirle por qué es tan importante estar completamente seguro, sin duda alguna, de que Dios le ha llamado a predicar o a enseñar el Evangelio o a lo que sea que Dios le haya llamado. Porque vendrán tiempos de batallas en su vida y vendrán conflictos, y amable oyente, lo que no querrá hacer en medio del fuego de batalla es estar de rodillas preguntándose si en verdad Dios le llamó o no. Señor, ¿realmente estoy en el lugar donde debo estar o debería estar en otra parte? Lo segundo que Dios le dijo a Josué en este pasaje fue esto: esfuérzate y sé valiente. Y en la época en la cual vivimos, debemos esforzarnos y ser muy valientes para poder guiar a las personas que están pasando toda clase de dificultades y adversidades, para poder guiar a quienes no tienen concepto espiritual alguno de qué es lo necesario para ser la familia que Dios quiere que sean. Entonces la pregunta es, ¿cómo hace un líder para esforzarse y ser valiente? Doblando sus rodillas ante Dios y reconociendo su propia incapacidad ante Él. Mientras más autosuficiente se sienta un líder, mayor será su potencial de desastre. Nunca olvide eso. Mientras mayor sea su sentido de autosuficiencia, mayor será su potencial de desastre, porque es reconocer nuestra incapacidad lo que nos lleva a estar de rodillas ante Dios. Y es cuando estamos de rodillas, cuando reconocemos nuestra insuficiencia al clamar, Señor, muéstrame qué debo hacer, cómo guío a este grupo tan diverso de personas cuyas actitudes y deseos no son espirituales. Dios exhortó a Josué diciéndole, esfuérzate y sé muy valiente. ¿Por qué? Porque el Señor le guía a una sola cosa. Notemos lo que dice en el versículo 8, él declara, nunca se apartará de tu boca este libro de la ley, sino que de día y de noche meditarás en él, para que guardes y hagas conforme a todo lo que en él está escrito, porque entonces harás prosperar tu camino y todo te saldrá bien. Le daré una ilustración de algo que me sucedió. Cuando yo tenía unos 16 años, por alguna razón sentí que necesitaba ir a conversar con mi abuelo. Y hay cuatro cosas principales que él compartió conmigo aquella semana. Me di cuenta de que cada una de ellas era la manera de Dios de darme dirección y guía a mi vida. De esas cuatro cosas que me dijo, sobresalió una de ellas. Un día estábamos sentados en el porche de su casa conversando, y él me miró y me dijo, Charles, obedece a Dios. Luego agregó, si Dios te dice que atravieses un muro de ladrillos, dirígete al muro. Cuando llegues frente al muro, Dios abrirá un agujero para que pases. Lo que me decía era esto, Charles, obedece a Dios y deja las consecuencias en sus manos. Él puede encargarse de ellas. Si hacemos que esa sea la clave de nuestra vida y nos comprometemos a ser obedientes a Dios y a dejarle las cosas en sus manos, y ese se convierte en un principio rector de nuestras vidas, le diré que nos enfrentaremos a los muros más gruesos que hayamos visto y nunca nos golpearemos la cabeza, porque Dios asumirá la responsabilidad de nuestra obediencia. Y mire, vendrán los conflictos, pero lo que debemos recordar es esto, que por ser líderes, tendremos dificultades y angustias, pero todo comenzará a cambiar cuando resolvamos este asunto elemental que es nuestra vida de oración. Y bien, la razón por la cual digo que como líderes debemos permanecer de rodillas delante de Dios es porque el líder ministerial verá cosas que las demás personas no verán. Recuerde que Dios le ha dado la responsabilidad de guiar esa congregación. Así que usted debe tomar la autoridad en esa iglesia, guiando a las personas, enseñándoles, amándoles y motivándoles. Y para lograr eso, es necesario pasar tiempo en oración de rodillas ante Dios. Su congregación necesita verle como un hombre de oración antes de que puedan seguir su dirección y liderazgo. Una de las cosas más sabias que puede hacer tan pronto como llegue a su primera iglesia es buscar a un grupo pequeño de hombres a quienes pueda enseñar a orar. Esa es la primera y más sabia decisión y también la más importante que tomará. Encuentra un grupo de hombres y mujeres a quienes pueda enseñar a orar. Su mayor recurso será tener gente de oración que interceda por usted. Cuando Dios le dijo a Josué que él le acompañaría y le prometió que no le dejaría, ni le desampararía, que no temiera, sino que se esforzara y fuese valiente, Dios le dijo exactamente lo que quería que Josué hiciera. ¿Sabe usted lo que sucede muy a menudo en el ministerio? Vemos a nuestro alrededor y escuchamos lo que dicen las personas y en lugar de escuchar lo que dice Dios. No obstante, Él sigue demostrando su gran poder, pero lo hace mediante hombres y mujeres que estén dispuestos a rendir sus vidas a Él. Personas dispuestas a doblar sus rodillas ante Él, dispuestas a reconocer que no pueden hacer nada sin la ayuda de Dios. Bien, hay algo más que deseo mencionar en este día. Primero que todo, en el aspecto del liderazgo pastoral, es sumamente importante ser una persona de oración por la naturaleza misma del rol que ejerce. Pero en segundo lugar, debido a la magnitud de la tarea que desempeña, porque el ministerio puede agotarnos. No me refiero a que uno se agote por estar cansado de Dios, sino a veces cansado del trabajo. Permítame compartirle uno de mis fracasos. Fue en el año 1977, pensé que tenía todo lo necesario. Predicaba 6 veces a la semana. Además tenía 3 programas de televisión, entre las muchas otras cosas que me sobrecargaban. Con esto, deseo darle una pequeña advertencia. Yo tenía muchas ocupaciones y era como si estuviese sobre una rueda de la que no podía bajarme. Quería bajarme, pero no podía. Tenía demasiadas responsabilidades, me había fijado demasiadas expectativas. Y al recordar aquella época, me doy cuenta de que era más el tiempo que dedicaba a trabajar que el tiempo que dedicaba a orar. Así que estoy seguro de que mi fracaso se debió a que reemplacé mi tiempo con Dios con servir a Dios. En el fondo sabía que eso no era lo correcto. No sé cómo caí en esa situación, pero no podía dejarlo. Finalmente estaba tan agotado que no pude seguir, no pude seguir haciéndolo. Y un día vino a visitarme el doctor Stephen Alford, quien mediante el amor y la gracia de Dios y su cuidado hacia mí me sugirió que me retirara por un lapso de 3 meses. Quizás usted piense, me encantaría tener un descanso de 3 meses. Pues permítame contarle lo que sucedió durante ese tiempo. Pasé unas 5 semanas en una pequeña isla sin acceso a un automóvil, ni a un teléfono, ni a nada de eso. Quizás muchas personas dirían, me encantaría estar en un lugar como ese. Pero no se ha venido a una velocidad de más de 150 kilómetros por hora y repentinamente le toca hacer un alto abrupto. Mi hijo Andy logró permiso de la escuela para ir conmigo a aquella isla. Durante ese tiempo él y yo caminábamos, hablamos, cantamos, oramos y hasta lloramos. Me tomó un año entero superarlo. Estuve fuera del púlpito esos 3 meses. Pero me tomó todo un año superarlo. ¿Sabe lo que sucedió? Yo mismo me había causado ese problema. No puedo culpar a nadie más, yo mismo lo causé. Y estando acostado en una cama del hospital pensé, Señor, ¿cómo caí en esto? Sé que no estaba haciendo lo correcto. Y el Señor me mostró algo que quisiera exhortarle a que lo escriba. Quisiera darle 7 palabras que puede escribir y le aconsejo que coloque el papel dentro de su Biblia porque necesitará recordar lo que dice. Todo el mundo tiene una fórmula para el éxito. Yo tengo una fórmula para el fracaso. Una fórmula que garantizará su fracaso en el ministerio y es esta. Se trata de 7 pasos descendientes que le llevarán al fracaso. El primero de ellos es la falta de oración. El segundo paso es llevar muchas cargas. Uno comienza a sentir el peso del ministerio. El tercer paso es el agotamiento. Comienza a hacer estragos tanto emocional como físicamente en su vida. El cuarto paso es el desánimo. Porque no importa cuánto se esmere por lograr las cosas, pareciera que no salen bien. El quinto paso es la desilusión. Quizás Dios no me llamó, quizás no estoy donde debo estar, quizás el ministerio no es tan bueno como lo pintan, quizás la Biblia no es todo lo que dicen que es. Desilusión. El sexto paso es el abandono que viene tras la desobediencia a Dios. Luego de la desobediencia, el séptimo paso es el desastre en el ministerio. Así que todo comienza con la falta de oración, luego llevar muchas cargas y de allí surge el agotamiento. Por el agotamiento se cae en el desánimo se pasa a la desilusión, de la desilusión al abandono y por último el desastre en el ministerio. Ahora, amable oyente, puede detener ese declive en cualquiera de esos pasos. Pero le aseguro de que fracasará si pone la oración a un lado y trata de hacer las cosas con sus propias fuerzas. Así que en este día quisiera alentarle a que forme un grupo de personas consagradas que le apoyen e intercedan por usted. El misionero Hudson Taylor lo dijo. Lo tengo en una carta que está frente a mi escritorio y la veo a diario, que dice: no lleves ni una sola carga tú solo. Una es demasiado para ti. La obra es mía y solo mía. Tu trabajo es descansar en mí. Amable oyente, yo leo esas palabras una y otra y una y otra vez. No sea que comience a llevar yo solo las cargas y las angustias del ministerio que terminarán agotándome. Si usted desea ser un líder fuerte, guiará mucho mejor estando de rodillas que de pie. Porque si guía de pie y no de rodillas, en algún momento se encontrará bajando por esa escalera que lleva al fracaso. La falta de oración, el llevar muchas cargas, el agotamiento, el desánimo, la desilusión y finalmente el abandono y quizás el desastre. Creo que muchos líderes que han provocado un desastre en sus ministerios y han hecho exactamente eso. Haga un compromiso hoy mismo con el Señor Jesucristo y dígale: Señor, de ahora en adelante me comprometo a obedecerte, cueste lo que cueste. Decido dejar las consecuencias de mi obediencia en tus manos por el resto de mi vida. Terminemos en oración. Padre, te amamos y te alabamos en este día. Señor, sabes que hoy me desperté con una gran carga en mi corazón por tus líderes, porque tú has puesto en mi corazón un amor especial por ellos. Sé que muchos de ellos están pasando por tiempos difíciles y querrán huir, darse por vencido, eludir su llamado. Oh amado Señor, deseo humillarme ante ti y clamar por ellos. Concédeles la sabiduría de entregar todo en tus manos, sus sueños, sus ambiciones, sus metas, y permitir que tú las filtres mediante tu perfecta voluntad. Y Padre, te pido que cada uno de nosotros pueda decir: Señor, decido obedecerte y confiar en ti en todas las circunstancias de mi vida. En el nombre del Señor Jesús oramos. Amén.
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3: Jesús se presenta a sus discípulos después de la resurrección y están felices, pero Tomás no está allí. Y los discípulos le cuentan: «Mira, hemos visto al Señor». Tomás no les cree y dice: «Si no veo en sus manos la señal de los clavos y meto mi dedo en el lugar de los clavos y mi mano en su costado, no creeré». Jesús en su gracia vuelve otra vez y esta vez Tomás está allí. Y Jesús le dice: «Pon aquí tu dedo y mira mis manos. Acerca tu mano y métela en mi costado». Finalmente, Tomás creyó. ¿Qué necesita usted para reconocer que Jesucristo es el Hijo de Dios y que es la única esperanza que tiene para llegar al cielo? ¿Cuánto tiempo tardará para reconocer que la Biblia es la palabra de Dios? ¿Cuánto tiempo necesita para creer en la verdad? No una aceptación intelectual acerca de Jesús y algunos hechos históricos, sino una fe real que le motive a buscarle para tener una relación con Él y pedirle el perdón de sus pecados. Un cambio radical de la vida que usted ha estado buscando. Entregarle su vida a Él. Dejar que Él llegue a ser el amo y el Señor de su vida. ¿Cuánto tiempo tardará para llegar a tomar la decisión más importante de su vida?
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7: Llegamos a las 4 de la tarde con un minuto. Muchas gracias por estar en este martes con nosotros. Esta es su radio, esta es Life FM y así es como damos inicio a las complacencias a esta hora, habilitando de una vez nuestra mensajería de WhatsApp 88-895-895 para que se una a la programación. Y aquí estamos muy felices, súper contentos de poder acompañarle y desde luego de poder empezar a buscar cada uno de los temas musicales que vamos a escuchar de 4 a 5 aquí en Life FM. Saludos para todos los que han estado durante todo el día disfrutando de la programación. Saludos para los que recién se incorporan a disfrutar de ese recorrido de la buena música, a unirse entonces a solicitar también sus canciones por medio del 88-895-895. Saludos ahí para José Pablo, que va conectadísimo a la radio y dice que saludos también para su esposa que va ahí a la par disfrutando la programación y que la ama muchísimo. Ese es el mensajito que nos deja por acá José Pablo. Vamos con más reportes acá que tenemos que nos están ingresando y saludos para Brian desde Carretera, también se une a nosotros. Muchas gracias por la sintonía. Saludos también para Amy desde Grecia, que se une a la programación y nos reporta a esta hora. Qué bueno que están pegaditos a la programación. Saludos para mi buen amigo Alan Herrera también desde El Coyol, está pegadísimo a la radio. Así que, Alitan, saludos. Saludos, qué bueno que ahí se reporta con nosotros a esta hora en la tarde de complacencias. También por acá está Vanessa. Saludos a Vanessa. Ese mensajito dice así: buenas tardes, Pablo en Carretera a Palmares. Eso, Pablo, qué gusto acompañarle en su recorrido a Palmares. Qué bueno que está en sintonía de Life FM. Iniciamos entonces con la primera complacencia para esta hora. Aquí está Dariana y esto se llama Tardes Juntos.

Gracias a Alex también, desde Carretera se une a este recorrido de la buena música y bueno, vamos a complacerle de una vez con música de Forrest Frank y esto se llama OK.

Aquí estamos disfrutando de cada uno de los temas musicales que solicitan al 88-895-895. Ahora sí, vamos de una vez con la canción de mi buen amigo Alan Herrera. Y aquí está Ruth Mixer. Y eso se llama Daría lo que fuera.

Seguimos acá recibiendo los mensajitos al 88-895-895. Dice así: saludos a toda la audiencia de Life FM desde San Joaquín de Flores. Saludos para Ronald Campos, disfrutando de una tarde definitivamente preciosísima. Nos pasó por acá fotografía también. Qué bonito, ¿ah? Ahí está entonces la multimedia en fotografía. Muchas gracias a Ronald Campos. Qué bueno que se une a Life FM 895 a esta hora. Desde carretera también se une a nosotros Michael y nos está solicitando música de Petra. Así que con todo gusto le vamos a complacer.

Llegamos a las 4 de la tarde con 17 minutos más de la programación acá en Life FM. Saludos para Roxana, que desde el puerto se une a nosotros, y vamos a complacerle de una vez. Aquí está Michael W. Smith y esto se llama Come See.

Aquí estamos acompañándole con la programación. Dice Walter Valverde que va en carretera. Saludos, Walter. Nos está solicitando música de Creed, así que Creed está sonando de una vez acá en la programación de tu radio. Recuerde 88 895 895.

Definitivamente una tarde cargada con las mejores canciones que nos solicitan a esta hora en la programación. Nicole, desde Alajuela, vamos de una vez con Brenton Brown sonando en tu radio y eso se llama Got My Rock.

0: Juan Carlos, sintonizando la programación de Se Carretera, vamos de una vez con Kirk Franklin y esto se llama A God Like You.
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Un atardecer increíble es el que Dios nos ha regalado en este martes, así que qué bendición definitivamente que Dios nos permitió en esta mañana abrir nuestros ojos y ver la luz de un nuevo día y poder disfrutar de este día, disfrutar de esta tarde. Definitivamente bendiciones que muchas veces dejamos pasar por alto, no valoramos, pero no se olvide que Dios es bueno y que nos regala esas bendiciones que muchas veces no merecemos, pero no debemos dejar de pasar por alto. Tenemos que tener como siempre un corazón agradecido y ver su gracia, ver su misericordia en un atardecer como el de este martes. Y agradecemos también a usted por acompañarnos, por disfrutar ese recorrido, por estar con nosotros en Ruta 895. Es un privilegio cada tarde poder acompañarle con buena música, con buenas canciones y desde luego con su interacción, con esos mensajitos que usted nos ingresa a la programación por medio del 88-895-895, que es el WhatsApp que le une directamente a la cabina de Life FM. Lo que nos dice el Instituto Meteorológico Nacional para este miércoles 14 de octubre, mitad de semana, es que para este día se tendrá mayor inestabilidad y humedad disponible a lo largo del día. Por ello, se pronostican precipitaciones en los diferentes periodos y las regiones del país. Se estima nubosidad matutina en la vertiente del Pacífico con probabilidad de media de lluvias localizadas en las costas del Pacífico Sur y al noroeste del Pacífico Norte. Por la tarde, el rápido aumento de nubosidad se estima hacia el centro del eje montañoso y también con lluvias y aguaceros con posible tormenta eléctrica en las montañas del Pacífico Central y Sur, en el este del Valle Central, en la zona norte y también de forma aislada en el Pacífico Norte. Lluvias y chubascos en las montañas y partes bajas del Caribe. Las precipitaciones se van a prolongar al periodo nocturno en sectores del oeste del Valle Central como hacia la vertiente del Pacífico. Lo anterior es debido a la reactivación de la zona de convergencia en la región.

Seguimos acompañándoles con nuestra programación en este martes. Todo un clásico esta canción de León de Judá, se llama Dios se ha exaltado. Y la tarde sigue avanzando, el sol ya empieza a ocultarse ahora sí. Pero nosotros seguimos acompañándole con la programación de Ruta 895, sí, con buenas canciones como lo hacemos cada tarde acá en su radio. Y vamos a ir a escuchar esta agrupación argentina que se llama Agridulce. Y esta canción, Nunca te dejaré.

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2: En el día de hoy, la policía colombiana mató a tiros al notorio jefe del cartel de Medellín, Pablo Escobar, mientras
3: aumenta la cifra de muertes violentas entre pandilleros adolescentes en todo el continente americano.
4: El gobierno de Puerto Rico activa la Guardia Nacional para reforzar las operaciones de la policía en los residenciales públicos por causa de los múltiples asesinatos en los puntos de

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1: Definitivamente una canción inolvidable. Ahí teníamos a Vicosí con esto que se llama ¿Dónde comienzan las guerras? 5 de la tarde, 23 minutos. Somos su radio y estamos acompañándole en este recorrido de Ruta 895, acompañándole con nuestra programación musical. Quiero recordarle que a las 5 y media, sí, a las 5 y media estará con nosotros Dante Gebel y la línea directa al corazón, que usted no se la puede perder en este recorrido. 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Se une a este recorrido de la buena música Gabriel con eso que se llama Abre mis ojos.

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9: Hay un neurólogo argentino llamado Facundo Manes, quien además es creador del Instituto de Neurología Cognitiva, y él afirma que podemos ser ignorantes aunque tengamos un doctorado. La ignorancia ya no es patrimonio del analfabeto que no pudo nunca acceder a la escuela primaria. Aunque tengamos diplomas en la pared, podemos ser ignorantes. Porque en algún momento, dice este neurólogo, nos dedicamos a leer y a nutrirnos de aquello que nos gusta, nada más, nuestra disciplina. Y no abrimos la mente para nada más. El arquitecto solo lee libros de arquitectura y va a congresos de arquitectura y se reúne con amigos arquitectos y habla arquitectura y ve películas de arquitectura. Entonces, cuando uno raramente abre la mente, raramente nos atrevemos a aprender otro idioma, otro deporte u otra disciplina a la que practicamos toda la vida, nos vamos haciendo cada vez más necios. Y Dios nos dio un cerebro que fundamentalmente es un órgano adaptativo, que tiene neuroplasticidad, que ya lo decía las Escrituras cuando decía ensancha las estacas, el sitio de tu mente. Cuando hablaba de ensanchar el sitio de la tienda, hablaba de ensanchar la mente. La neuroplasticidad es la capacidad del sistema nervioso de modificarse y todo el tiempo formar nuevas conexiones neuronales. Proverbios 3:7 dice: no seas sabio en tu propia opinión.
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Seguimos acompañándole en este recorrido de martes, el recorrido de Ruta 895. Ya usted nos sigue en nuestras redes sociales. Bueno, le recuerdo que estamos en el Facebook, le recuerdo que estamos en el Instagram y nos busca como Life FM 895 para que nos pueda seguir y disfrutar también del contenido que tenemos disponible en nuestras redes sociales. La tarde sigue avanzando, 5:41 minutos, y nosotros le seguimos acompañando en Ruta 895.

Qué lindo poder acompañarle a esa hora con nuestra programación. Antes me estaban enviando unas fotografías lindísimas del atardecer de hoy, que estuvo, por cierto, muy, pero muy bonito. Una llovizna. Bueno, ya el sol se ocultó, pero hay una llovizna así bien leve acá en Cipreses, en Curridabat. Saludos para Daisy, que nos está reportando sintonía desde Paraíso, allá en Cartago, conectadísima a la radio. Muchas gracias por unirse a esta hora con nosotros. Y también saludos para Steven, que está desde Cariali. Ahí se une también a la programación, nos reporta sintonía por medio del 88-895-895. Aprovechamos a veces los atardeceres tan bonitos y programamos algo así como algo así como que nos invite a ir a la playa, dirían algunos. Y saludos Magali, también está en carretera, ruta 32, disfrutando con nosotros a esta hora la programación. Saludos para mi buen amigo Don Billy Ulate, dice ruta 2, oiga bien, ese reporte está bien, bien estructurado. Ruta 2, sentido Cartago, San José, a la altura de la galera, mucha presa a esta hora. Escuchen entonces a los que van ahí para en el sentido Cartago, San José, complicadito a esta hora. A veces quedarse un ratito más, 15, 20 minutos, pueden marcar la diferencia. Se los digo por experiencia propia. A veces uno dice, no, salgo a las 5, voy a darle chancecito 5:15, 5:20, y a veces baja un poquito la presa. Porque bueno, yo a veces salgo a las 6. Salgo a las 6 y digo, no, voy a esperar un poquito. Y de verdad, a veces cambia el recorrido 10, 20 minutos y uno dice, bueno. Que a veces se tiene que quedar uno de esos minutitos en una presa ahí, que a veces mejor se queda un ratito en el trabajo y espera que baje un poquito. Dice Billy que depende de dónde se quede. No, se queda en el trabajo, porque es en el trabajo. Decía yo que es en el trabajo, que es donde uno se tiene que quedar un ratito más. Porque algunos se van para algún mall. Se van para algún mall mientras la presa disminuye un poquito. Y gastan, entonces quedamos igual. Hubiera gastado la gasolina en la presa, entonces así no. Pero bueno, entonces ruta 2, sentido Cartago, San José, complicadito a esta hora, a la altura de la galera, para que lo tome en cuenta y mejor vaya con paciencia. Si puede quedarse un ratito por allí esperando que baje la presa, hágalo, pero eso sí, bien conectadito, conectadita a la programación de Life FM 895. Voy con otro reporte. Este llega un poquito más de lejos. digamos a 3 horas y media de distancia, sería más o menos. Saludos para Henry. Dice, saludos desde Pérez Celedón. Con presa regresando a mi casa. Dice, ¿cómo es posible? Yo pensé que no. Yo pensé que las presas solamente eran acá. Bueno, parece que no. Parece que las presas no son solo acá. Porque ese reporte que me llega de Henry de Pérez Celedón. Bueno, habría que ver cuál es el recorrido. ¿De Pérez hacia dónde o hacia dónde hacia Pérez? Pero bueno, hay que nos escriba a Henry. Pero el asunto que queda claro es que también allá en Pérez Celedón como que hay presita a esta hora, a las 5:48. Parte de los reportes que tenemos a esta hora acá en la programación de la FFM. Y bueno, solamente 12 minutos. Ya nos están separando de las 6 de la tarde, pero tenemos más canciones para que usted siga bien conectadito a la FFM. Vamos hasta Argentina. Aquí está Fede Yeravide con eso que se llama Hasta que te encontré.

Deja de correr, así se llama esa canción de Álamo que escuchamos acá en Ruta 895. Nos dice Henry que la presa Jean Pérez Celedón es saliendo de San Isidro hacia el sur. Un kilómetro de presa. Algo tuvo que haber pasado por allí, fijo. Porque no, yo creo que no es normal una presa en aquella zona. Pero fijo, seguramente algo pasó por allí, Henry. A armarse de paciencia y a seguir escuchando Life FM 895, porque la próxima hora está cargada de muy buena música para que no se desconecte de nosotros. Entonces, la presa es saliendo de San Isidro hacia el sur, allá en Pérez Celedón. Y es el reporte que nos hace Henry. Saludos a toda la gente allá de la zona sur de nuestro país que están pegaditos a la radio compartiendo Ruta 895 con nosotros. Así que finalizamos. No se le olvide Cuentas Claras a las 7 de la noche, 9 en punto Dante Gebel, y toda nuestra programación para seguirle acompañando en todo momento. Finalizamos con Toby Mac. Esto se llama Me Without You. Siga con nosotros. 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